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2: Mijares, bella.

Hola, románticos. Buenas noches. Comencemos a transitar por 2 horas las historias de amor a través de tus románticos de siempre. ¿Me acompañan? Luis Miguel, La Incondicional.

Nadie lo ve, nadie lo oye, pero poco a poco todos lo notan. Sopla un espíritu nuevo por todos lados, un espíritu de amor, de armonía, de unidad. Nadie puede detenerlo. Atraviesa puertas y ventanas, derriba paredes, y así va transformándose nuestro ser interior. He nacido cantando, Franco Simone.

0: Por culpa de los dos. Fernando de Madariaga.
1: Decir que entregaste todo por amor no es ninguna disculpa.
0: ¿Cómo le estás pasando? Espero que muy bien. Vamos, hay más románticos. Trocha angosta, amor infiel.
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Escucha estas hermosas prosas que te apartarán un poco, nada más que un poco, de tu agitada realidad. Tu alegría será como la alegría de un árbol, que da mil flores y mil frutos sin exigir las gracias. Cuando las personas en el solitario camino de su vida se alegran por el sol entre sus ramas, y ebrios de sus sabias dicen mil veces: gracias por este momento tan apacible con la suave brisa de sus verdes hojas. La carretera, Julio Iglesias.

Permitite disfrutar de este momento con nosotros. Viví esta canción. Semáforo rojo, José Augusto.

La comunicación son palabras, es sentimiento, imagen, distancia y cercanía. Estas palabras son para ti, quien quiera que seas, donde quieras que estés.

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1: A ti, Joeda Zen.

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1: Juntos estamos hasta el fin del día. Seguimos. Vamos con más de nuestra música.

Simplemente Amigos. Ana Gabriel. Todo se renueva y todos buscamos la misma longitud de onda. Buscamos el mismo cauce. Buscamos al amor. Sí, allí está. Lo encontramos. Sí, qué cerca estaba. Quédate en FM Recuerdos, en Románticos de Siempre.

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2: Noche ideal para la música romántica, la que te gusta, la que te apasiona, con temas como estos. Amada amante, Roberto Carlos.

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1: Alejandro Lerner, los sueños del ayer.

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Te propongo esta música, la música que escuchamos los románticos. Amanda Miguel, Así no te amará jamás.

Allí donde guardas las cosas pequeñas que una vez hicieron alegrar tu vida, allí estará el mayor tesoro que tras los años podrás lograr.

Denise Russo, por siempre y para siempre. Qué hermoso momento el que me permiten tener junto a ustedes para disfrutar de estos románticos de siempre, que siguen sonando. Basilio, vivir lo nuestro.

0: la estrella de David, Juan Bau. Vení, acércate, escuchá qué clásico viene ahora. Respiro, Franco Simone.
1: Haz que yo sepa pronto.

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1: Mario Echeverría, ¿cómo pretendes que te crea?
2: Te equivocas cuando dices que me quieres. De la boca para afuera suena bien.

Estamos haciendo Románticos de Siempre con la mejor música melódica de todas las épocas. Adiós, amigo. Santa Bárbara.

La felicidad no está en los años, en los meses, en las semanas, ni siquiera en los días. Solo se puede encontrar en los momentos. Hoy es el mañana de ayer. Hoy es el momento. La vida sigue igual. Julio Iglesias.

Para que exista la comunicación es necesario que las personas escuchen el lenguaje de nuestro corazón, ya que los sentimientos siempre hablan más alto que las palabras.

Gracias por tu sintonía. Volvemos mañana con las canciones más deliciosas de tus románticos de siempre. Muy buenas noches.

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2: Érase un muchacho que siempre llegaba tarde a casa cuando salía de la escuela. Los consejos y reprimendas no surtían ningún efecto. Finalmente, un día, su padre lo llamó al orden y le dijo: la próxima vez que llegues tarde, cenarás pan y agua, ¿está claro? El hijo lo entendió perfectamente. Pocos días después, el muchacho llegó a casa más tarde que nunca. Sus padres no le dijeron nada. Cuando se sentaron a cenar, vio que los platos de sus padres estaban llenos y en el suyo había solo un trocito de pan y un vaso de agua. Miró al pan y luego al agua. El padre esperó un rato para que el hijo interiorizara el castigo. Luego tomó el plato del hijo y se lo puso delante de él. Tomó su plato y lo puso enfrente de su hijo y se pusieron a cenar. Años más tarde, ese mismo muchacho, al recordar aquel episodio de su vida, comentaba: toda mi vida he sabido cómo es Dios por lo que hizo mi padre aquella noche. Hermosa lección en la que el padre se impone el castigo que su hijo merece. Una lección sin palabras. Una lección sobre Dios que el hijo nunca olvidó. Así es Jesucristo, quien asumió nuestro pecado dando la vida en la cruz para salvarnos. Después se nos dio Él mismo como alimento. Muchas personas todavía tienen una imagen errónea sobre Dios, pensando que castiga. Piensan que tiene una manera de juzgar similar a la de los hombres. Sin embargo, sabemos que lo que la justicia humana condena, la misericordia divina perdona. Sería bueno que pensemos en Dios como el que nos ama así como somos. Cada día intentemos ponernos en sus manos, cultivando la confianza en su providencia. Dejemos de lado toda imagen errónea y tratemos de cultivar la verdadera, que nos lleve a una fe en el amor que Él nos tiene, ya que dio la vida, resucitó y se nos ofrece como alimento de salvación en la Eucaristía para darnos la vida abundante.
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0: Ladies and gentlemen, the Beatles.
1: One, two, three, four.
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0: El significado de Till There's Was You en el canon grabado por los Beatles parece ser infinitamente pequeño para la mayoría de los fanáticos de los Beatles, muchos de los cuales no tienen conocimiento de esto. De hecho, algunos libros de partituras que afirman incluir todo el material publicado por los Beatles omiten esta canción, no porque sea un cover, sino simplemente porque se olvidaron de incluirla. La verdad del asunto es que la canción fue un factor determinante para que los Beatles firmaran con EMI en Gran Bretaña, lo que los catapultó a la fama en todo el mundo. Si los Beatles no hubieran añadido Till There Was You a su repertorio, sin duda habrían tenido el mismo destino que la mayoría de los grupos de ritmo de la escena musical de Liverpool. El 1 de enero de 1962 fue un día monumental en la carrera de los Beatles. Brian Epstein había organizado una audición para la banda en Decca Records y había seleccionado 15 canciones para que las interpretaran en un estudio. La intención de Brian era mostrar cada faceta de su talento, por lo que eligió incluir un par de baladas suaves con el intento de atraer a un público más adulto. La audición completa se grabó ese día para permitir que el personal revisara las grabaciones al tomar su decisión de firmar al grupo con su sello discográfico. El 1 de enero de 1962 fue el primer día que los Beatles entraron en un estudio de grabación para grabar esta canción.
1: En realidad,
0: la primera vez que los Beatles entraron en un estudio de grabación adecuado. Esta fue su audición para Decca Records, en Decca Studios, en Londres, que estaba a menos de 2 millas de los estudios EMI, donde iban a adquirir su contrato oficial
1: más adelante en ese mismo año.
0: El gerente Brian Epstein, sin dudas, eligió esta canción para esta audición y mostrar la versatilidad del grupo. La tenue batería del actual baterista Pete Best era inestable y rudimentaria,
1: lo que no encajaba con el arreglo,
0: aunque las voces de McCartney eran respetuosas y convincentes, hasta la nota final elevada. El solo de guitarra de Harrison, que se repitió 2 veces en esta etapa, fue pulido y muy impresionantemente ejecutado con la guitarra acústica y con buen gusto. La voz de McCartney es acertada en cuanto al tono, además de cantada de una manera respetable y convincente. Su trabajo de bajo, que aparece más arriba en la mezcla debido a la disposición acústica tenue, está bien interpretado en todo momento, mientras no se desvía demasiado de las notas clave.
1: Excepto donde se toca el solo de guitarra.
0: Ringo logra una parte de percusión capaz y adecuada en los bongos. Es interesante notar que Ringo tocó una batería completa de manera moderada cuando interpretaron la canción en vivo, lo cual se hizo con soltura sin la incomodidad aparente de la versión de Pete Best en la audición de Decca. El hecho de que no nos avergonzáramos de esta inclinación significaba que la banda podría ser un poco más variada, explicó McCartney.

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1: Hay muchos jóvenes que saben tanto, pero van a postular y no ingresan. Su nieto, señora, su hijo, su sobrino, lo que sea. Qué importante es que el día del examen entienda que el cerebro necesita mucho oxígeno y glucosa. Por lo tanto, el estrés va a quemar la glucosa y va a alterar la oxigenación. ¿Qué hay que hacer? Evitar comer. Antes de ir al examen, descansar con las piernas en alto. Tratar de tomar una bebida caliente. Y tiene que darse cuenta y saber de que hay alimentos para el cerebro. El día anterior tiene que comer nueces, castañas. Eso de la manzana con quinoa y la kiwicha, que ayuda al cerebro. La kiwicha. Tiene arginina para el cerebro. ¿Ya? Y antes de hacer de estudiar o de el examen, unos 10 minutos de ejercicio. Ya regreso, amigo.
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1: El deseo de aprender es fácil de ver en los ojos de los niños. Como padres debemos estimular su ingenio. Para esto, necesitamos ser cómplices de su imaginación y fomentar sus preguntas sobre la vida, la naturaleza y la historia. Un hábito que puede satisfacer su curiosidad es desarrollar el gusto por la lectura. Cuando les contagiamos el amor por los libros, ampliamos la visión que tienen de su mundo y les llevamos a tierras lejanas a través de la imaginación. Cuando nos escuchan leer grandiosas historias y cuentos para ellos, nos convertimos en compañeros de aventuras y construimos recuerdos para siempre. También les ayuda a definir posibles rutas para su futuro profesional. Enseña a sus hijos a amar los libros y se lo agradecerán toda la vida. Le habla Sixto Porras de Enfoque a la Familia.
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3: Que la vida vale la pena. Así que vamos, esa palmita y esa alegría, vamos. Fuerte, con alegría. Vamos.

hay mal que 100 años dure ni cuerpo que lo resista. Tampoco las cosas buenas nos duran toda la vida. Y siempre

Desde la ventana de una casa vieja, siempre sola y triste, rezando y cosiendo, una muchachita de rubios cabellos ve todas las tardes pasar en silencio a los seminaristas que van de paseo. Pero no ve a todos, no. Ve solo a uno de ellos, su seminarista de los ojos negros. Cada vez que pasa, gallardo y esbelto, observa a la niña que pide aquel cuerpo marcial esas redes. Y cuando en ella fija sus ojos abiertos, con vivas y audaces miradas de fuego, parece decirle: te quiero, te quiero. Yo no he de ser cura, no. Yo no puedo serlo si yo no soy tuyo. Me muero, me muero. Quiero aprender de memoria con mi boca tu cuerpo, muchacha de abril, y recorrer tus entrañas en busca del hijo que no ha de venir. Quiero partir con mi canto tu cuerpo de niña y hundirme a vivir. 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

0: 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A la niña entonces se le oprime el pecho. La labor suspende y olvida los besos y ya vive solo en su pensamiento. El seminarista de los ojos negros.
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1: ¿Por qué el exceso de azúcar, sobre todo refinado? Azúcar de las frutas, de los... No pasa nada, ¿no? Pero ¿sabe qué? El problema ¿cuál es? Cuando más refinada esté el azúcar, roba vitamina B. El calcio es neuroequilibrador, roba calcio. El magnesio es neuroprotector, roba magnesio. O sea, la gente que come mucho dulce, tiene que quemar ese dulce. Te diste el gusto de un postrezazo. Camínate 20 cuadras, pues. Bájate en tu casa 20 cuadras antes de llegar a la casa. Para que en esa caminata quemes el azúcar que consumiste. Si no, estás alterado. Porque tienes que quemar rápido antes que el azúcar te queme a ti. ¿Quedó claro, verdad? Y además, el azúcar, ¿sabes qué te da? Exceso de dulce, mucho hambre. Así como la sal da mucha sed. Y ahí estar con los celulares todo el día hablando también de estrés. Gracias, que Dios nos bendiga siempre. Cumpla con su deber. Respete todo, pero nunca deje de jugar. Sea un niño siempre. Chao.
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1: Un rey tenía gran confianza en su primer ministro, que era un hombre con una gran sabiduría. A menudo, ante un acontecimiento, el ministro decía: será para bien. He aquí que un día el rey estaba utilizando un cuchillo y se cortó uno de los dedos de la mano. El primer ministro, que estaba presente en ese momento, dijo sin perder la serenidad: será para bien. El monarca se enojó mucho. ¿Cómo podía ser para bien que se haya rebanado un dedo y una de sus manos quedara mutilada para siempre? Indignado, ordenó que metiesen en la cárcel al primer ministro, quien dijo: será para bien. Días después, el reino fue conquistado por una monarquía vecina. El rey invasor ordenó a los sacerdotes que sacrificasen a los dioses al monarca sometido. Iban a quemarlo en sacrificio cuando descubrieron que le faltaba un dedo, por lo que tuvieron que desistir del ritual, ya que no podían sacrificar a sus ídolos un cuerpo imperfecto. Entonces el monarca vencedor dijo: en tal caso, sacerdotes, sacrificad al primer ministro. Pero como el hombre estaba en la cárcel, nadie logró dar con su paradero. Pasadas unas semanas, personas fieles al rey destronado reconquistaron el reino. Entonces el monarca se dio cuenta de que su primer ministro había tenido razón. Gracias a su mano mutilada y a que el ministro estaba encarcelado, ambos habían salvado sus respectivas vidas. El rey llamó al ministro y lo abrazó. Perdóname, le dijo, quiero que de nuevo ocupes tu cargo. Pero el ministro repuso: señor, todo es tan limitado, tan vulnerable, que he decidido dedicar el resto de mi vida a compartir más tiempo con mi familia, a quienes con tantas ocupaciones había dejado en un segundo lugar. El monarca contestó: será para bien. Se nota que aprendiste bien la lección, dijo el ministro gozoso. En la Biblia leemos que ni un gorrión ni un pelo de la cabeza de un hombre caen al suelo sin el conocimiento de Dios. Él sostiene todo lo que ha creado y lo dirige. Cuida a cada persona con amor. En su providencia, todo lo permite para bien, respetando la dignidad y libertad del hombre. Un plan misericordioso está en su mente desde toda la eternidad y se realiza en la historia. Eso nos invita a vivir cada momento presente con responsabilidad, porque siempre actúa por medio nuestro, que somos sus causas segundas. Él es la causa primera que realiza sus planes de amor, respetando nuestras acciones. El mismo mal está permitido en su providencia misteriosa que rige los acontecimientos. Como dice San Agustín, el Señor es suficientemente poderoso y bueno para hacer surgir un bien del mismo mal. Dijo Joseph Addison: las mayores bendiciones suelen llegarnos en forma de penas, pérdidas y decepciones. Pero si se tiene paciencia, pronto se las ve en toda su magnitud. Por eso, cuando lleguen pruebas de cualquier índole, no reaccionemos negativamente en el momento y tengamos esperanza de que todo será para bien.
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1: Los antinutrientes. ¿Qué quiero decir con antinutrientes? Toda persona buena tiene algo de malo. La persona mala tiene algo de bueno. Las cosas más sanas tienen algo de malo. Las pecanas, por ejemplo, son muy nutritivas, una proteína fina, pero tiene antinutrientes. Se llama la lectina. No me refiero a la lecitina, que es buena, sino a la lectina, no lecitina, es otra cosa. Lectina. ¿De qué hacer? ¿Cómo lo elimino? Tostándola un poquito. Igual la avena tiene antinutrientes, por eso es alergia a la avena. Pero si tú tostas la avena, ya no da alergia. Los antinutrientes hay que eliminarlo, por favor, entienda. Hierva la soya y bote esa agua de hervor. Remoje la menestra y bote el agua de remojo. Entonces, el cuerpo tiene antinutrientes. Entonces, ¿qué hay que hacer? Sudar también. Así como se tuesta, igual se llama tratamiento térmico. Por ejemplo, yo tengo un camote al horno, dura más que un camote sancochado. El sancochado no aguanta 2 días, se honguea. El que está horneado no le pasa nada. Si la gente todos los días corriera 1 hora, va a estar como el camote al horno, pues. Ya sudó, entonces se va a enfermar menos, ¿no? No sé si vale el ejemplo. Alimentos que yo receto a todos, atención. Las almendras, una maravilla para curar la gastritis. Leche de almendra se puede hacer. ¿Cómo se hace? Fácil, es una taza se pela en agua caliente, bota la cáscara, botes agua, con otra agua la licuada con 3 tazas de agua, lo cuela colador fino después de licuarlo, hace sus torrejas y toma su lechecita que le cura las úlceras. El ajonjolí tiene calcio en cantidad, tiene metionina para el hígado. La kiwicha tiene arginina, que es una maravilla para el cerebro. La quinoa tiene proteína fina para los músculos. El queso parmesano tiene calcio, buenísimo. Las pecanas tiene vitamina E, igual que las nueces. Ambas hay que tostarlas. Gracias por estar aquí.
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1: Nuestros hijos aprenden de forma natural lo que viven, caminan y hablan como nosotros, resuelven las diferencias como lo observan en casa, y es ahí en donde inspiramos las costumbres que seguirán con ellos a donde quiera que vayan. Es por medio del ejemplo que nuestros hijos asimilan hábitos, costumbres, sentido de responsabilidad y respeto. Si observan que nosotros gritamos, aprenderán a hacerlo también. Pero si ven paz y armonía en el trato, estarán inclinados a hacer lo mismo. Si nuestras acciones son positivas, aumentará nuestra credibilidad ante ellos e influiremos de forma constructiva. Pero si son negativas, perderemos su confianza a la vez que los impulsaremos hacia conductas negativas. ¿Cuál ha sido el modelo que sus hijos han observado en usted? Le habla Sixto Porras de Enfoque a la Familia.
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Esta es la música del pueblo, hoy con Jorge Rojas, Ariel Ramírez, Leo Carabajal, Julián Cini, Jorge Zuligoy y Juan y Ernestito Montiel harán la música del litoral. Más tarde tendremos al Cuarteto Caré en el mini recital Bello Ribeiro. Y si nos da el tiempo, también estarán Fabricio Rodríguez y el Cuarteto Santa Ana. Cantando voy por la quebrada, enharinado y con albahaca, cantando con el viento de Humahuaca. 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

0: No te vayas, carnaval. La versión de Jorge Rojas.
1: Mar, sierra, río, montaña, llanura, quebrada, meseta, cuchilla, laguna. Paisajes que de solo verlos llenan el alma. Alma que se expresa a través de la música de mi tierra.
0: Cajita de música criolla es un tema instrumental que remeda el accionar de una caja musical, pero con el sonido desplegado en el piano, a lo que se agrega un acompañamiento percusivo que no deja dudas de su origen de música de raíz nativa de Argentina.

0: Cajita de música criolla, de y por Ariel Ramírez.
1: Las canciones también expresan a la naturaleza con sus fuerzas desatadas. Hombre y paisaje se influyen, complementan y a la vez se modifican uno a otro. Esa relación de amor y de pasión es la que se siente en la música que nace del corazón de mi tierra y que no es otra que la música del alma.
0: Leo Carabajal, un reconocido músico, intérprete y además de compositor, autor, músico y cantante. Es un destacado luthier, un artista completo que fabrica más de 40 instrumentos de alta gama. Como músico, ha acompañado a figuras como Mercedes Sosa, Ariel Ramírez, Jaime Torres, Luciano Pereyra, Samba Kipildor, Peteco Carabajal. Su vasta carrera lo ha llevado a recorrer el mundo. Ha llevado nuestra música a lugares tan exóticos como Rusia y Japón, a donde es venerado como máxima figura.

0: La olvidada por Leo Carabajal. Pausa ahora y se viene la música del litoral.
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0: para el litoral. Y cuando decimos litoral, siempre pensamos en las provincias que integran la Mesopotamia, es decir, Misiones, Corrientes y Entre Ríos. Pero forman parte de esta región musical geográfica las provincias de Formosa, Chaco y Santa Fe. Hoy justamente nos centraremos en la provincia de Santa Fe, hablando en primer término de su turismo rural. Ser parte de la rutina tradicional del hombre de campo es una de las tentadoras propuestas de esta provincia, para el cumplimiento de lo cual cuenta con numerosos establecimientos dedicados a este tipo de turismo. Estancias delicadamente acondicionadas para tal fin y toda la predisposición y la cordialidad de su gente. El agroturismo y el turismo rural tienen como principal finalidad acercar al visitante las diferentes actividades de las granjas y chacras santafesinas. Usted podrá descubrir el esfuerzo de las labores diarias del campo, los secretos del trabajo en la huerta y el vivero, el quehacer en el cuidado de los animales, los exquisitos sabores de diversos productos caseros, la singularidad de la cultura campestre, teniendo además acceso a otras tantas opciones que podrá seleccionar de acuerdo a sus preferencias. Realizar cabalgatas, caminatas, observar ocasionalmente fauna y flora y ser espectador privilegiado de domas y eventos culturales que ponen en juego la destreza criolla. Estas son otra de las posibilidades con las que se encuentra el visitante de la zona rural santafesina. Estadía placentera o agradables días de campo, todo depende de lo que el turista decida experimentar.
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Niña del Ñangapirí, el primero de los temas del litoral por Julián Cini. En nuestro recorrido santafesino visitamos ahora la ciudad de San Javier, que está a 150 kilómetros al norte de la capital provincial. La ciudad nace como una reducción de aborígenes mocovíes. En el Museo Histórico Parroquial se resguarda parte de esta historia. Allí se pueden recorrer las excavaciones que permiten ver las tapias y los cimientos de las órdenes religiosas que estuvieron en el lugar. Se puede observar además alfarería precolombina y mocoví y elementos de la época franciscana y mercedaria. Como complemento al recorrido, se puede visitar el Santuario San Francisco Javier, imponente construcción declarada Monumento Histórico Provincial.

En tono menor, segundo de los temas de la región litoral por Jorge Zuligoy. Completamos nuestro recorrido por el litoral hoy en la provincia de Santa Fe. El ecoturismo es una de las actividades de mayor crecimiento en los últimos años en San Javier. Debido a la diversidad de aves en la región, la zona ha sido declarada área de importancia para la conservación de aves. La observación de aves y los circuitos de la naturaleza son de gran atractivo para el turista más aventurero. Otra alternativa para el visitante la constituye el Centro Piloto de Piscicultura, donde se pueden observar las actividades relacionadas con la cría y engorde de alevines o juveniles de especies nativas como el pacú.

0: La Ratonera por Juan y Ernestito Montiel, tercero y último de los temas de la región litoral. Pausa ahora y ya seguimos con la música del pueblo.
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0: Garzas Viajeras, una increíble obra de la discografía de don José Larralde, por el Cuarteto Caré.
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0: Recibimos en el fogón de la música del pueblo a Antonio Bello Ribeiro, nacido en El Carmen, provincia de Jujuy. Posee el legado musical de una familia de cantores y guitarreros de la zona de los Valles Jujeños. Fue en el seno de la misma donde aprendió cómo está ligada la poesía y el canto a la vida de campo. A los 8 años, tuvo la oportunidad de hacer sus primeros pasos como vocalista del grupo Auki. Oriundo de los pagos de Jorge Cafrune, Becho es un joven músico comprometido con el legado musical carmense. Desde chico, en su casa, fue absorbiendo lo que le transmitía su papá, el guitarrero Manuel Ribeiro. Dice Becho: él ha sido un fiel referente para todos nosotros. Siempre ha sido de compartir con grupos. Es un guitarrero reconocido del pueblo y hemos aprendido mucho de él. Desde los 8 años comenzó a integrarse a grupos que hacían folclore instrumental, a los que luego decidió sumarle su voz. Más grande, formó un dúo junto al músico Leandro Guaracho, a quien le siguió la carrera junto a Bruno Arias. Juntos recorrieron muchos escenarios de todo el país. Jorge Cafrune le dio la oportunidad de cantar a Mercedes Sosa en el Atahualpa Yupanqui, el escenario de Cosquín. Bruno Arias, dice Becho Ribeiro, tuvo conmigo el mismo gesto. Ha sido la persona que me puso a nivel nacional como artista jujeño y carmense.

0: Selección de Taquirares, lo primero que escuchamos de este mini recital de Becho Ribeiro. Pausa ahora y ya volvemos.
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3: Y aquí estamos luego de la pausa con más música del pueblo y continuamos con el mini recital de Becho Ribeiro. Nos remitimos a una edición de Click Jujuy del 26 de enero de 2017. Allí se describe lo siguiente. Ribeiro presentó a los medios su material discográfico denominado Flor de Lirio y manifestó su agradecimiento al intendente Mendieta por el apoyo constante en su camino, como así también adelantó que ya se encuentra preparando su segundo CD, en el cual contará con ritmos nuevos e instrumentos autóctonos de la región. Por su parte, el mandatario carmense, Adrián Mendieta, invitó a todos los presentes a visitar la zona de El Carmen. Nuestra provincia tiene la quebrada como atractivo, pero en estos últimos tiempos fuimos creciendo y recibiendo las felicitaciones del gobierno actual, el cual nos puso como segundo atractivo turístico, ya que contamos con un verde característico de la zona de los valles. Además, enfatizó que nuestra ciudad es cuna de poetas, músicos y artistas. Un claro ejemplo fue Jorge Cafrune, hoy nuestro referente Bruno Arias y ahora el joven Antonio Becho Ribeiro. Son muestra de lo que tenemos en El Carmen. El municipio constantemente apoya todos los eventos culturales a fin de dar a conocer nuestros valores. También agradeció a Bruno Arias por la invitación y la conferencia de prensa fue realizada para

0: carnaval en Maimará, segundo y último del mini recital de Becho Ribeiro.
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0: Buscando la Salamanca hasta los montes llegué. 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

0: Una fama y poder, por el armoniquista Fabricio Rodríguez.
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1: Estancia El Aguacerito no es una más de las homenajeadas por diferentes intérpretes del litoral, sino que es el lugar donde en 1941 nació este importante músico que fue acordeonista del Cuarteto Santa Ana, Carlos Talavera.

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Huellas de andar bien marcado de aquel caballo lobuno. No sé si es oportuno, pero sí te voy a nombrar Emilio Talavera Taitán.

0: Estancia El Aguacerito, por el Cuarteto Santa Ana de don Ernesto Montiel, con la dirección de Carlos Talavera. Y llegamos al final de esta edición. Nos despedimos para volver mañana.
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0: Hola, hola, ¿qué tal? Muy buenos días, ¿cómo están ustedes? Bienvenidos, estamos en otra edición más de Mañana con Todos, la primera hora informativa. Y aquí tenemos hoy un día nublado nuevamente, después de las lluvias de ayer. 14 grados, 9 décimos la temperatura, 93 el porcentaje de la humedad. Son las 8 de la mañana con 4 minutos. Y aquí estaremos hasta las 12:30 con Mañana con Todos. 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
1: Señoras, señores, bienvenidos a la hora informativa radial más escuchada de la región. Jorge Luis, ¿cómo andás?
0: Muy bien, Andrés. Muy
1: jueves bien. 8 de octubre del 2026.
0: Ya se va octubre.
1: Ya está perdido el año. El sol salió a las 6:31. Ya sé que no lo vimos, pero está, el sol sale. Y se ha de poner, se ha de esconder a las 7:10 de la tarde, a las 19:10 horas. Y atención, atención, Jorge sí. Luis, porque esto lo leí. Desde ayer a la tarde sonó mucho. Para mí, acá meto la pata acá, al mediodía renuncio, si le erro. Para mí es demasiado exagerado. Pero bueno, tengo que decirlo tal cual lo escuché y de gente que sabe del tema. ¿A qué me refiero? Que el escritor argentino César Aira... ¿Escuchaste hablar de él alguna vez?
0: No.
1: Yo jamás. Producto de mi ignorancia, ¿no? No
0: sí,
1: es
0: obviamente.
1: Que Aira sea bueno o malo.
0: Obviamente.
1: Bueno, el escritor argentino César Aira aparece como un firme candidato a ganar el Premio Nobel de Literatura. En minutos se sabe esto, ¿eh?
0: Ajá.
1: Ahora bien, ¿quién es la gran candidata? Es Kan Xue. Esa es la... La escritora que pinta desde hace mucho tiempo como que va a ganar el Premio Nobel de Literatura. Pero bueno, entonces les reitero, según analistas argentinos que conocen el tema de la Academia Sueca y demás, el escritor argentino César Aira aparece como un firme candidato a ganar el Premio Nobel de Literatura. No hice algo, que lo voy a hacer ahora, ¿adivina qué es?
0: Le vas a preguntar a la máquina.
1: Pero sí, perdón, gente, cometí un error. Ah, les digo para no borrar. Hoy es Santa Thais y Pelagia, jóvenes que sobrevivieron al abuso. Santas Thais y Pelagia. Yo conocí una Pelagia.
0: Bueno.
1: Vamos a preguntar a la máquina.
0: A ver, pregúntale a la máquina.
1: ¿Quién es el escritor argentino César Aira? Vamos a ver qué dice la máquina. César Aira, que nació en Coronel Pringles, ¿cómo quién?
0: No.
1: A mi querido Coronel Pringles.
0: Se me fue el nombre.
1: Celeste
0: Carvalho.
1: Ah, muy bien, Jorgito.
0: Gracias por soplarme.
1: No, bueno, así son los productores que trabajan contigo. Los secanucas, esos que te rodean. Bueno, vamos a la parte seria.
0: Sí.
1: Leo esto, señor, señora, si recién se suma, porque analistas y conocedores del tema de la Academia Sueca en lo que es el Nobel de Literatura lo indican al escritor argentino César Aira como un candidato muy, muy firme y no descartar que gane el Premio Nobel de Literatura. El famoso, el que no ganó Borges, que siempre uno dijo, ay, lo bombearon porque es argentino. Bueno, claro. Entonces, bueno, punto. ¿Quién es César Aira? Nació en Coronel Pringles el 23 de febrero del 49. Es decir, tiene 77 años.
0: Uh-huh.
1: Es uno de los escritores, traductores y ensayistas más destacados, prolíficos y singulares de la literatura argentina contemporánea. Mil perdones, don César Aira. Estamos ante una mente brillante que yo desconocía de su existencia. Fantástico. A ver, ¿qué libros escribió? Emma, la cautiva, en el 81. ¿Cómo me hice monja? En el 93. La liebre. Baramo, en el 2002. Ganó, bueno, premios a rolete, ganó Don César. Así que, bueno, es lo que se comenta. En minutos se ha de conocer... vamos a preguntar a la máquina. ¿Cuándo conoceremos al ganador del Premio Nobel de Literatura de este año?
0: Preguntar a la máquina.
1: Sí, obvio. Jueves 8 de octubre, hoy.
0: Hoy,
1: a las 8 de Argentina.
0: 8 ahora...
1: Sí, ya, a las 8 de Argentina. A las 13 de allá, de Suecia, de Estocolmo. Ahora a las 8, 100 minutitos nada más, ya están,
0: son 8 y 9 minutos, así que...
1: Bueno, les quería comentar eso como un dato para que no se nos escape. Y el otro gran tema, yo no sé, estoy hablando a nivel nacional, después vamos a nivel local. El otro gran tema, yo sé, Jorge, que vos no lo viste, que a vos no te interesa, y está bien, cada uno tiene sus gustos, y me parece sinceramente muy bien. Ayer... Críticas a la fiesta de despedida de Messi. Clarín, hoy lo publica en tapa, ¿vos sabés? ¿Ah, dice, sí? Messi no tuvo la fiesta que se merecía. Muchos errores. Y una amiga mía, productora de ese tipo de cosas, ¿viste de las que me quedaron desde el canal que uno las consulta? Che, claro. Bien, bueno, al enterarme de esto, porque yo no lo vi, sinceramente vi a Soledad, vi un pedacito del partido y nada más. Uh-huh. La consulté, le digo, hola.
0: ¿Y qué te dijo?
1: De cuarta. Así me dijo. Estamos hablando de una productora, distinguidísima productora, más allá de una excelente mujer, de producir mega espectáculos, ¿eh?
0: ¿Ah, sí?
1: No, de producir el pelotero de acá a la vuelta de casa.
0: ¿Y te dio detalles de por qué esa calificación?
1: Sí, ¿querés que te los diga?
0: Sí.
1: Poniendo a Messi pateando con la derecha ya es una burrada. ¿Vos sabés qué hicieron?
0: ¿Eso dónde lo hicieron?
1: Con drones.
0: Ah, sí, la fiesta de los drones. Ayer los chicos estuvieron hablando, y yo estuve escuchando un poco, decían el hecho de que también, ni bien comenzó la fiesta, sí, salió un auspicio.
1: Una publicidad,
0: ¿viste? Una cosa de... ¿Ah? Sí, amigo, una publicidad, sí.
1: Bueno, y bueno, le pusieron a Messi pateando con la derecha. Messi es zurdo.
0: Claro. A lo mejor era para verlo del otro lado, a los drones. ¿Me entendés? Al revés,
1: sí,
0: la foto.
1: Sí, sí, sí. Yo creo que fue... ¿Viste? Vos sacás una foto y después la empezás a pasar y termina esa foto invirtiéndose.
0: Claro.
1: Bueno, creo que algo de eso pasó. Bueno, ¿vos sabías que el grupo Cali no pudo actuar?
0: Sé que tuvo... ¿Le interrumpieron la actuación,
1: sí,
0: o algo,
1: sí,
0: así?
1: Sí, arrancó,
0: ¿no?
1: Y se tuvieron que ir.
0: Ajá. ¿Y por qué pasó eso?
1: El grupo Cali hizo un comunicado.
0: Sí.
1: Obvio, ellos no quieren perder el trabajo.
0: Claro.
1: Y dijeron que, bueno, fueron fallas organizativas que muchas veces ocurren en este tipo de mega espectáculos. Uh-huh. Además, cada vez tiene una calentura de aquella.
0: Sí, seguro.
1: Bueno, y lo de las cámaras. No, por favor. Hay una varias veces donde enfocan a X jugador, persona, artista, además, y detrás de la cámara, un compañero de ellos, ¿viste? Los chicos, los tiracables.
0: Sí.
1: Se caen. Y sale.
0: ¿Se cae?
1: Sí, se cae el otro. Se cae y salió filmado. Es decir, nada. Bueno, ese fue uno de los comentarios. Y una señora muy amable, bueno, en verdad, todo. Siempre he recibido cosas amables. Se ve que alguien le dio el celular, mío, lo tiene todo el mundo, pero bueno.
0: Está como el intendente de acá, que tiene el celular de toda la población.
1: Y el celular de Dios tiene Marianitus.
0: Claro, sí, seguro. Sí. Pobre Mariano, la verdad es que lo compadezco.
1: Lo único que falta, tenga el celular de Dios. Che, me dice, escuchá, Jorge, vos que sos el dueño, ¿eh?
0: Sí.
1: Y no viene como apretada ni chicana. Dice, señor Sacone, ¿por qué no hacen más los reclamos?
0: Ah, ¿viste? ¿Viste? Ayer no hiciste los reclamos.
1: No, ni ayer ni antes de ayer. Y yo le contesté, le digo, muchas gracias, señora, por escribirme. En realidad tenemos muchísima información. Que es verdad, ¿viste la cantidad de información que hay? Uh-huh. Bueno, así que, pero quédese tranquila, que vamos a seguir pidiendo el colegio nuevo para la 2059 y la técnica de acá, que arreglen la interurbana, que terminen las luces de la autopista en Capitán Bermúdez, etcétera, claro, etcétera. No, pero, la gente de la EPE, que la corten con los cortes, pero por favor. Obvio que vamos a seguir. Le dedico esta primera hora de programa a las mamás de los chicos que tienen alguna discapacidad o condición. Creo que son la muestra más extraordinaria de esa vueltas de más que tienen las mujeres. Las mujeres, cuando la vida le pone por delante un hijo con alguna dificultad o condición, como se dice actualmente, o discapacidad, como decíamos nosotros, tiene una fuerza, cobra una intensidad de acción impensada y también imposible de realizar por los hombres, por nosotros los papás. Así que para todas ellas, ¿viste? Porque todos los días dedicamos, oye, juntan para el Santi, juntan para el Bauti, hacen una rifa, esto, lo otro. El día a día lo llevan adelante las mamás. Seguramente con la compañía de papá en muchos casos. Pero la que se pone el equipo al hombro es la mujer. Nunca tuve duda. Así que a todas ellas, gracias. Son un ejemplo y le dedicamos el programa. No es un perfume francés, no es nada del otro mundo, pero bueno, es un mini reconocimiento a todo lo que hacen. Lo que dedicamos no son las noticias que hoy vienen feuchas en su comienzo, sino esta compañía que tratamos de hacer con Jorge Luis para que arranque el día informado de la forma más agradable posible. Así que para eso, todo para ustedes, chicas. Señores, le pido... vamos con el... ¿Sabés con qué primero? Que todo el mundo también me decía cuando venía para acá. ¿Podemos ir con el pronóstico, Jorgito?
0: Sí, vamos con el pronóstico. Dale, vamos.
2: Estas son las condiciones del tiempo para el cordón industrial y sus alrededores. Jueves, con cielo cubierto, una temperatura mínima de 14 grados y una máxima que rondará los 18 grados, con la humedad alta del 95%, y vientos soplando del sur-suroeste, rotando al sur con intensidad moderada y ráfagas fuertes. Viernes, cielo cubierto, con la probabilidad de precipitaciones aisladas por la tarde y noche. Temperatura mínima de 12 y una máxima alcanzando los 15 grados con una humedad del 90% y los vientos que soplarán del sur-sureste con intensidad moderada y algunas ráfagas fuertes. Para el sábado y domingo el cielo permanecerá cubierto, mayormente cubierto. Temperaturas mínimas de entre los 10 a 11 grados y máxima entre los 18 a 19 grados para sábado y domingo respectivamente, con vientos que soplarán mayoritariamente del sur y sureste, informó Jorge Giometti desde el Centro de Monitoreo Meteorológico y Climático.
1: Gracias, Jorgito, muchísimas gracias. En síntesis, va a seguir esto del fenómeno del Niño, ¿eh? Así que se va a mejorar un par de días, después va a llover de nuevo, así vamos a estar todos los días. Vos sabés que yo tengo amistad con el presidente comunal de Empalme, Villa Constitución, no sé si conoces Empalme.
0: Sí, conozco.
1: Muy linda localidad, muy agradable. Uh-huh. Él me mandó imágenes de la lluvia, 130 milímetros llovieron.
0: Vos sabés que eso te iba a comentar.
1: Dale.
0: Ayer en nuestra zona, al menos acá en la ciudad, yo no he visto que haya caído tanta agua, no sé, ahí en Bermúdez, me imagino que está igual. Sin embargo, a los alrededores de nuestra zona,
1: sí
0: hubo, veía un tornado en San Genaro Norte,
1: piedras
0: enormes en Funes, y bueno, fue realmente increíble, ¿no?
1: Esas son las que le tiran al Rolly. A Rolví del Santa Croce.
0: Sí, está bien.
1: Mi amigo, ¿eh?
0: ¿Es tu amigo?
1: Sí, mi amigo.
0: Está bien.
1: Bueno. ¿Sabés por qué le pusieron Rolvíder?
0: No.
1: Porque el papá vino en un barco de Europa y el capitán del barco se llamaba Rolvíder, que era un francés. Entonces, en honor a que lo trajo San Oncialvo, a su hijo le puso Rolvíder. El Rolly de la gente tiene más problema que... Pinocho.
0: ¿Ah, sí? Bueno.
1: Sí, tiene bueno, un juicio ahí con la...
0: Está bien. En fin, lo que, okay,
1: sí, perdón,
0: okay. ¿Qué quiere hacer? ¿Seguimos?
1: No, busca la EPE.
0: Estoy en este momento bueno, buscando. ¿Querés que te diga?
1: ¿Por qué te digo eso? ¿Por qué te lo pido?
0: ¿Por qué?
1: Porque ayer hubo cortes, por la tormenta, obviamente.
0: Sí,
1: no
0: sí.
1: Podemos meterle un balazo a la gente de la EPE. Una tormenta, obviamente, causa problemas.
0: No, claro que no.
1: En Granadero Baigorria y en San Lorenzo.
0: Ah, mira vos.
1: Así que, Jorge Luis, por favor. ¿Qué es lo que nos dice la página oficial de la Empresa Provincial de la Energía de la Invencible Provincia de Santa Fe?
0: Estoy mirando, ¿eh?
1: Sí.
0: Y con suspenso, por eso sí, la sí, música no. Me pone el pato.
1: Sí.
0: El Baigorria...
1: No me aclares cosas obvias.
0: Bueno. No, no veo ningún corte programado a esta hora de la mañana.
1: ¡Vamos!
0: No. A pesar de que, bueno, rige la alerta amarilla, bueno, y todas las cuestiones climáticas.
1: Ah, sí, eso
0: es. Obviamente no creo que se hagan los trabajos programados, ¿no?
1: Bueno,
0: muy bien.
1: Señoras, señores, primera pausa musical, después venimos con todos los títulos. Arrancamos con cosas feuchas, ¿eh? Te lo voy diciendo, gente.
0: ¿Te gusta la Patri?
1: La vuelta de casa, sí.
0: No, la Patricia Sosa. No te gusta.
1: No, bueno, Aprender a Volar es fantástico, es un tema ícono. Después las otras cosas no, como se expresa generalmente no, pero como mujer sí, para mí es muy bella. Si bien ya está grande, obvio, yo también estoy grande, así que...
0: No te va a venir a pedir matrimonio.
1: No, menos, no, otro fracaso no.
0: Bueno, perfecto.
1: Basta
0: entonces.
1: De burlarse. Che, pero todo en serio.
0: ¿Eh?
1: Basta, córdenla con la risotada.
0: Vamos con Patricia Sosa. Vamos. Nunca es tarde para amar, Andrés Sacone.
1: Sí, obvio.

0: La música en Mañana con Todos, un tema del año 96, Patricia Sosa, Nunca es tarde para amar.
1: ¿Del 96, José?
0: Sí, señor. Del 96.
1: Yo pensé que era un tema nuevo. No, ya, no. Jorge, antes de arrancar con las noticias, que son todas, bueno, de nuestra región, ya se conoce el ganador en este caso, del Premio Nobel de Literatura 2026. Fue para la escritora canadiense Anne Carson. Para la escritora canadiense Anne Carson, Premio Nobel de Literatura 2026. Y ¿por qué? Por su audaz e inventiva obra que, en juguetón diálogo con la tradición clásica, ha creado nuevas formas para la literatura contemporánea. Una revolucionaria de la escritura, en pocas palabras, Anne Carson. Felicitaciones, señora. Y bueno, a lo mejor la próxima es para este extraordinario escritor argentino que yo lo desconocía, pero ahora vamos con los titulares. Titulares, informaciones, noticias que tomamos prestada por estos momentos del Ojo Informativo y también de los otros portales de nuestra región. El tema, yo diría, el tema que más espacio ocupó en los portales de noticias, en los medios de comunicación, en las redes de nuestra región, continuó siendo el asesinato de calle 9 de Julio al 500 Capitán Bermúdez, donde fue asesinada Roxana Andrea Tati Villarreal, de 58 años. Algunos portales dicen 56. De 58 años, ex policía que trabajaba de seguridad en bares muy conocidos de la región. Bueno, ya hay un detenido. Un hombre de 40 años, identificado como Abel B., alguien con antecedentes y que habría estado preso en los últimos tiempos. En minutos sería la audiencia imputativa en los tribunales de Santa Fe. Bueno, y ya los portales están diciendo que detuvieron a un integrante, me refiero a esta persona de 40 años, detuvieron a un integrante de la banda de Chucky Monedita. Un giro impactante se produjo en la investigación por el asesinato de Roxana Andrea Villarreal. La policía de investigaciones detuvo a Abel Barba Bertoni, de 40 años, un albañil que trabajaba en una obra contigua a la vivienda de la víctima y que contaba con un pesado antecedente penal en el crimen organizado de Rosario. Así que Bertoni había recuperado la libertad hace poco tiempo, tras cumplir una condena a 4 años de prisión por integrar la organización de Alejandro Chucky Monedita Núñez, donde ejercía un rol logístico, manejando vehículos y guardando armas para los sicarios de la banda. Vamos a ver qué dice la justicia en la imputativa, que dicen que en minutos arranca en San Lorenzo. Ni bien tengamos esa información, gente, se la compartimos. Pero hay un detenido, aparentemente, esperemos la imputativa. Un detenido importante, vamos a llamarle ahora, en el asesinato de Tati Villarreal. Otros títulos, otros temas que nos acompañan en esta jornada. El gobierno de Santa Fe convocó y convoca a policías retirados para custodiar espacios públicos. La inscripción estará abierta hasta el 30 de octubre. Importante iniciativa, Los estudiantes del Colegio San Carlos de San Lorenzo ganaron la categoría Periodismo de la tercera edición de Sueños de Radio, el concurso que, a nivel nacional, es organizado por Cadena 3. Participaron cerca de 400 escuelas y colegios del país. Hablando de alumnos y de escuelas, alumnos de la escuela del Ex Nacional de San Lorenzo, por estas horas están llevando a cabo una campaña solidaria de donación de sangre. Digo por estas horas porque la campaña de extracción arrancó, y de donación, ¿no? A las 8 de la mañana, ha de continuar hasta la 1 de la tarde, hasta las 13, es en el Ex Nacional, el de calle Moreno, en San Lorenzo, ¿no? La actividad forma parte de un trabajo práctico de los estudiantes de quinto año del área de Ciencias Naturales del Ex Nacional. Uno de nuestros reclamos, acaba Jorgito, mirá, ya entró en vigencia la concesión, la nueva concesión de la autopista Rosario-Córdoba, tendrá nuevos peajes y sin dinero en efectivo, Así que, y el gremio que nuclea a los muchachos, a las chicas y a los chicos que trabajan en las autopistas, dice que se pierden con estas nuevas concesiones 600 puestos de trabajo. Bueno, nosotros lo dijimos. Es una locura sacar a la gente. Uh-huh. Yo sé que ya no va más. Obvio que lo sé. Si tuvo suerte o tuvo la oportunidad, señora, señor, de ir por Europa manejando. No hay más cabinas con personas. Hay cabinas con dispositivo. Vos que querés pagar con QR, pagar con QR. Querés pagar con la tarjeta, pagar con la tarjeta. Pero Europa, nosotros necesitamos fuentes de trabajo. Parece que Santa Fe aparentemente también va por el mismo camino en lo que hace a nuestra autopista. Así que bueno. La que va a Victoria, la Rosario Victoria. Sí. Yo creo que es un error, sinceramente. Yo creo que tendría que haber actuado el Estado. Yo estoy seguro. Y también tengo que decir esto. Si alguien piensa que lo que cuestan los trabajadores para semejantes empresas, no para Fernández de acá a la vuelta que tiene una pyme con 4 muchachos. Si alguien piensa que estos monstruos empresariales, porque son holding, es decir, nucleamientos de empresas, claro, le representa mucho dinero a los trabajadores, le erra, Es un vuelto, es un vuelto. Pero bueno, está bien, esta es la onda. No está bien.
0: Exacto, te iba a decir, no digas que está bien porque es...
1: No, él está
0: una
1: bien,
0: muletilla, pero...
1: No, sí, como entregado, ¿viste? Está bien, así son las cosas.
0: Dale. Es que ese es el tema, que nos vamos naturalizando todo este tipo de cuestiones y, bueno, así estamos.
1: Bueno, vamos. Después de la trágica explosión en Albardón Bio de Puerto General San Martín, familiares de César Aquino, Rubén Correa y Matías Díaz convocaron a movilizar reclamando justicia. Marchamos por Matías, Rubén y César pidiendo justicia. Viernes 9 de octubre, mañana a las 10 de la mañana, y el punto de concentración es frente a la planta de Albardón Bio en Puerto General San Martín. Santa Fe abre la inscripción, otra para policías, Recién dimos que los policías retirados se pueden inscribir, si así lo desean, ¿no? Para cumplir custodias en lugares de paseos públicos. Santa Fe abre la inscripción para formar a 150 investigadores criminales. Becas mensuales, 950.000 pesos. Léanlo, tienen que tener secundario completo de 18 a 30 años, métanse en la página de la provincia o googleen pidiendo, aparece enseguida, porque es una muy buena oportunidad de salida laboral si te interesa el tema, ¿no? Porque hay que estudiar, es complejo. La judoca beltranense Francesca Iglesias, 13 años tiene Francesca, busca su quinto oro y necesita apoyo para participar del Nacional de Judo de San Juan, que será del 19 al 22 de noviembre, en un mes y unos días. La familia de Francesca, sus amigos, sus allegados lanzaron una rifa y están a la búsqueda de sponsor. Así que si se da la oportunidad y puede colaborar con lo que sea, con lo que pueda. Y seguimos con el tema de los pedidos solidarios y demás. En este caso nos vamos a San Lorenzo porque el niño Bauti necesita que le realicen una nueva operación y su familia lanzó una rifa para afrontar los gastos. Bauti, el niño Bauti, es Bautista Tamborelli y padece el síndrome de Golden Heart. Será operado a fin de mes. Él pidió ser operado. Vos sabés que toman la comunión el 23, porque él va al San Carlos. Te dije que va al San Carlos al mismo grado que Juliancito, mi sobrino. Bueno,
0: sí.
1: Toman la comunión el 23. Entonces él pidió que tomar la comunión y que lo operen después. Es un fenómeno. Así que, bueno, será operado a fin de mes el Bauti. El Bauti va al San Carlos, como le decía, es compañero de mi sobrino nieto JR. Y hay una rifa. Obvio, ya debe estar agotado. Pero nosotros vamos a seguir insistiendo con eso. Y hoy, mamá, te dedicamos el día, ¿eh? Hoy le dedicamos nuestra horita de trabajo. Bueno, trabajo es una forma de decir, mamá. Nuestra horita de estar acá a todas ustedes que realmente tienen una fuerza fantástica. Fray Luis Beltrán, el ballet folclórico Malón, lanza también una venta de pollos asados con ensalada para juntar fondos. ¿Para qué? Para llegar al Martín Fierro de la danza. Esto será el sábado 10, la venta de pollos, ¿eh? Sábado, pollos y ensaladas. 25 mil pesos cada uno, el sábado 10 al mediodía. Señoras, señores, en un ratito continuamos con el resto de los titulares que quedan un montonazo, pero ahora le pedimos a los chicos, nuestros colegas de la seguridad vial de la provincia, que nos digan cómo está el tránsito en Santa Fe y también cómo están nuestras rutas y caminos.
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3: Buen día, ¿cómo les va? Buen jueves a todo el equipo del programa, muy buena mañana también, por supuesto, a toda la audiencia. Bueno, un panorama delicado que continúa con un cuadro sensible en materia de transitabilidad, que prácticamente tienen que ver exclusivamente con el tiempo que continúa afectando obviamente las condiciones para viajar y las consecuencias que ha dejado fundamentalmente el tormentón en el sur santafesino del día de ayer. Pero bueno, vamos a actualizar el panorama. En estos momentos tenemos registros de lluvia y atención, un aviso del Servicio Meteorológico Nacional a corto plazo por tormentas y abundante caída de agua para los departamentos 9 de Julio, Vera y General Obligado, es decir, el extremo norte de la bota santafesina está con esta probabilidad alta de tormentas. Hay una alerta amarillo, tengo entendido también. Así que bueno, la advertencia, el automovilista, el conductor de esta región, hacerlo con cuidado y obviamente también quien nos esté escuchando y esté camino hacia el norte de la provincia, le pedimos hacerlo con mucho cuidado producto de esta situación. En el centro de la bota santafesina y en el sur, aquí no nos han advertido de lluvias, pero bueno, continúa húmeda la carpeta de rodamiento, banquinas intransitables por las precipitaciones acaecidas en las últimas horas. Focalizamos este pedido en el sur santafesino, en donde hemos tenido lluvias más abundantes, sobre todo en la tarde-noche de ayer. Lluvias que inclusive obligaron a cortar rutas, como fue el caso de la ruta 33 y rutas que permanecen cortadas. Para actualizar el panorama, la única ruta del sur santafesina que está obstruida por anegamientos es la vieja ruta nacional número 9 en el suroeste santafesino, entre las localidades de Tortugas y de Armstrong. Aquí no se puede transitar porque la ruta está totalmente anegada y aún no es seguro permitir el paso de vehículos en la zona. Así que están esperando que el agua drene un poco más para hacer obviamente el monitoreo pertinente para corroborar si es viable o no habilitar el flujo vehicular nuevamente. Repito entonces, vieja ruta nacional número 9 interrumpida entre Armstrong y Tortugas por anegamientos. Aquí se instrumenta un desvío hacia la autopista Rosario Córdoba en el cruce con la ruta provincial número 15. Por otra parte, dato positivo para los usuarios de la ruta nacional 33, ruta que por cierto también estuvo interrumpida desde las últimas horas de ayer miércoles hasta las 6 de la mañana de este jueves, a la altura de Pujato. Aquí también estuvo cortada por anegamiento toda la madrugada. Bueno, aquí ya se corroboró que el agua bajó, ya se habilitó y el tránsito es normal en toda la extensión de la Ruta Nacional 33. Pero bueno, es oportuno también recordar que no tenemos banquina en la mayoría de las rutas del sur santafesino, al igual que los caminos de tierra, que obviamente en días inmediatos posteriores a jornadas con lluvia como las de anoche no se puede pasar por la cantidad de barro. Así que, hechas estas advertencias, nos despedimos hasta el día de mañana. Tengan todos muy buena jornada de jueves. Buen día, ¿cómo les va? Buen jueves a todo el equipo del programa. Muy buena mañana también, por supuesto, a toda la audiencia. Bueno, un panorama delicado que continúa con un cuadro...

0: Carl y Karen, los hermanitos Carpenter, haciendo justamente este gran éxito llamado Por favor, señor Cartero. Sí. Que magistral, siempre me gustó este grupo, ¿sabes por qué? Porque Karen, sí, además de la voz hermosa que tenía, uh-huh, tocaba muy bien la batería. Muy
1: sí,
0: bien,
1: señor.
0: Muy bien. Ella cantaba y tocaba la batería. La verdad que, la admiraba justamente por esas dos condiciones. Y además, una tercera, me gustaba mucho el repertorio que tenía Carpenter, ¿no? Así sonaban en esta mañana. Muy
1: sí,
0: bien.
1: No, y además una mujer bellísima, con una enfermedad de esas enfermedades de mierda, que se la llevó tan joven.
0: Sí.
1: Una gran pena, una gran pena. Como cualquiera, ¿no? Uno habla de Carpenter porque, bueno, fueron conocidos nada más. Señores, redondeamos... ¿qué te iba a decir? Vamos al redondeo de los titulares de nuestra región, ¿eh? Vamos. Capitán Bermúdez, este próximo domingo, 11 de octubre, llegará la tercera edición de la Expo Motor. Desde las 11 de la mañana en Entre Ríos y Celedonio en Escalada y al costadito del Monumento a San Martín, donde está con el caballito. Autos, motos, música, el equipo de Rusmed. Bueno, todo aquello que rodea a una juntada de esta que se llena de gente siempre. Éxito asegurado este domingo desde las 11 de la mañana. Y hablando de autos y también de este domingo, pero en San Lorenzo se realizará el quinto encuentro nacional de rastrojeros. Será en el Polideportivo Municipal desde las 10 de la mañana y con entrada libre y gratuita. Así que puede hacer, como le decía ayer, doblete, ¿eh? Arranca a las 10. Bueno, o si quiere al revés, pero bueno, arranca a las 10 allá en el Polideportivo viendo a los rastrojeros, que seguro están impecables y demás. Y después se viene a Bermúdez y ve la Expo Motor. Y como venimos haciendo todos los días y lo seguiremos haciendo, estamos en el Octubre Rosa. En el Octubre Rosa. Octubre Rosa en Fray Luis Beltrán. La Secretaría de Salud invita a las mujeres a partir de los 40 años preferentemente, a realizarse el control mamario. Solicitar turno al WhatsApp 341-359-3507. 341-359-3507. Si usted después entra o pregunta en la Secretaría de Salud, le van a decir. Los controles se realizarán en la sala de salud Héroes de Malvinas, que queda en Alvear

0: campaña solidaria y la ya tradicional caminata rosa que se realizará el 24 de octubre. Y sigue, seguimos con el octubre rosa, el mes de la prevención del cáncer de mama. El mes rosa y la Muni de San Lorenzo en la campaña de controles gratuitos arrancó este lunes hasta el viernes de 8 a 12 en el complejo museológico. ¿Está? Bueno, en Baigorria también. En Baigorria también hay octubre rosa, el mes rosa. Todas las municipalidades, todas las comunas. Brillante iniciativa. Y Fray Luis Beltrán, agenda cultural, masterclass de teatro a cargo de Celeste Campos. Este sábado, sábado 10, a las 4 de la tarde, la masterclass en la Casa del Bicentenario. Y el mismo sábado, pero a las 9 y media de la noche, Celeste Campos presentará la obra teatral Me voy pa' Beltrán. Me voy pa' Beltrán es humor, personajes y mucha, mucha risa. Las entradas al 341-300-8529, 341-300-8529, me voy para Beltrán. Y a ver, presentación del disco a Eladia. Ah, ¿te acordás que te pedí un tema? Buscate algo. ¿Qué hay? Algo cortito.
1: Lo busco.
0: Presentación del disco a Eladia el 10 de octubre. Ah, ya nomás, ¿eh? Este sábado. Sí, este sábado. A las 21 horas en el Teatro Aldo Braga. Espera. En Verónica Marchetti con la Orquesta Municipal de Tango de Rafaela y la participación de Germán Becker y Héctor Duarte. Héctor, lo mejor, fantástico cantante de tango. Héctor, un amigo. Vos lo amigo tuyo también, Jorgito.
1: Sí, claro, sí. Y Germancito sí. Becker estuvo conversando el sábado pasado.
0: Ah, no lo conozco. ¿De dónde es Germán?
1: De San Lorenzo, originalmente. Oh. Su botín, apellido de Germán. Germán Becker es el nombre artístico, ¿no?
0: Sí. Y, ¿su botín de las pinturerías?
1: Claro, sí. Ah, la mamá es la dueña de Anfitrión.
0: No sabía.
1: Bueno, y estuvo conversando con Néstor Consoli en el programa del sábado de la mañana, justamente por la llegada de él y de todo el grupo que van a estar el próximo sábado en San Lorenzo.
0: Y atención, Barrio Fariga Militar y toda la zona, vecinos de Beltrán, todo, de Bermúdez, todo. Toda la región. El próximo lunes 12 de octubre nos visitará la Virgen de Itatí. En la capilla San Ignacio de Loyola viene la Virgen. Tiranos un rayo, Virgen, dale, si vos podés. Esto será a las 17, arranca todo con el Santo Rosario. ¿Qué pasó?
1: No, hay una mosquita que está dando vuelta por acá.
0: Ah, bueno, no. Volaste como el Dibu Martínez,
1: cansado.
0: Este la sacó al córner.
1: Sí.
0: Y bueno, ya estamos grandes, señora y señor. La Virgen, le vamos a pedir a la Virgen de Itatí también, por este tipo de cosas que no nos haga tan evidente el paso del tiempo. Si total, si vos podés, Virgen, dejá, dale. Bueno, estará la Virgen de Itatí en la capilla San Ignacio de Loyola, en el barrio Fábrica Militar de Fray Luis Beltrán. A las 17, a las 5 de la tarde, el Santo Rosario. Y a las 18, misa. Celebrará la misa el padre Marcelo Ciabatti. Están absolutamente todos invitados. Y en esta te agarro. Si bien, bueno, me voy a... A ver. Uy, mira la cantidad de noticias que tengo. Bueno, llega Capitán Bermúdez el otro sábado. Bueno, lo dejo para la semana que viene esto, pero quiero que me estudies. Llega a Capitán Bermúdez el Bermúdez Saturday Game Show. Una convención de videojuegos, cosplay y cultura geek. ¿Cómo se dice?
1: No,
0: ¿tenés idea?
1: No conozco el término, pero si me guío como está escrito, son doble E. Sí. La doble E en inglés es una I. Y pregúntale a la máquina.
0: Pero sí, lo que pasa
1: pero
0: es que.
1: Pero vos tenés
0: acá
1: la máquina.
0: Sí, vos también tenés.
1: Se esfuerza la máquina.
0: ¿Qué temas?

0: Ah, este es el tema, ¿viste?
1: Sí. ¿Lo te tocó interpretarlo alguna vez?
0: No, es demasiado bueno para
1: No lloré.
0: Demasiado buen tema para el repertorio que nosotros hacíamos antes con el otro grupo. Nosotros hacíamos otro tipo de música. Pero y con el actual también hacemos otro tipo de música.
1: Pero muchas veces en un ensayo podés...
0: Ah, sí, las zapadas exacto, que le llamamos nosotros.
1: Bueno,
0: ¿no?
1: Ahí va, pará. ¿Qué es la cultura geek? A ver si la... Sí, la pegué, che. Es un movimiento y estilo de vida basado en la pasión profunda por la tecnología, los videojuegos, la ciencia ficción, los cómics y el entretenimiento digital. Uh-huh. Pasión intensa. Mirá no vos. Implica un gusto pasajero, sino un interés profundo por coleccionar objetos, dominar datos y conocer a fondo temas específicos. Esa es la cultura geek. Después le vamos a preguntar a la joya de la compañía, él que es de la generación esta, cómo se dice, porque me parece que no se dice así. Pero bueno, la semana que viene vamos con todos los detalles, porque hay premios para los que llegan primero, claro. A los mejores vestidos, porque ¿cómo se llama? La cosplay es aquellos que gustan de un personaje. Ejemplo, a mí me gusta Batman. Entonces, ir vestido de Batman.
0: Bueno.
1: Voy a parecer gordo casero vestido de Batman.
0: Vos sabés que he visto en...
1: ¿Y el joven maravilla de quién podría ser?
0: Es Robin.
1: Robin.
0: Ahí está. He visto, no te rías. He visto hace poquito se estrenó la película, una de las últimas películas de Steven Spielberg sobre temas de ufología.
1: Sí.
0: Y resulta ser que cuando fuimos al cine a ver la película, había mucha gente con un sombrerito hecho con papel aluminio y dos cuernitos, ¿no? Y yo digo, ¿y eso qué es? ¿No? Le pregunto a la persona que estaba conmigo. Y me dice, no, dice, estos son de la cultura. Y me mencionó algo. Dice, acá es muy común que cuando, por ejemplo, va la película de Batman, no sé, o de El Hombre Araña, los chiquitos y los grandes van con algún atuendo especial para la película.
1: Con algo que lo identifique como fanático.
0: Sí, sí.
1: Me parece genial. Ese tipo de libertades me parece genial. Pasa que nuestra generación culposa y vergonzosa de absolutamente todo, como abombados que hemos sido, teníamos prohibido eso. ¿Vos te imaginás que en el cine ir a ver, no sé, a Marrones con una nariz de payaso, con una simple naricita de payaso?
0: Sí, yo tengo una foto que puse una vez en el Facebook. Yo me puse una nariz de payaso.
1: Sí, pero esa con inteligencia artificial.
0: No. No, estás equivocado.
1: Un adelantado, señores.
0: No es adelantado, porque en las industrias por ahí te hacen ese tipo de juegos para distender cuando hay tantas horas. Y bueno, entonces...
1: El break dynamic.
0: Muy bien. Pero, ¿dónde estás trabajando vos?
1: ¿Vos te crees que yo he ido a calentar asientos?
0: Sí, no.
1: Sí, también. Sí, también. Bueno, vamos, seguimos.
0: Dale que se va, mirá.
1: Dale. Fray Luis Beltrán, también el 17 del 10. También el 17 del 10. El 17 de octubre, el Día de la Lealtad, ¿eh? Atención a los peronistas que nos escuchan. Desde las 10 de la mañana en el club, desde las 10 de la noche, el 17 de octubre, desde las 22 horas, en el club 25 de mayo, un saludo a toda la gente del 25 de mayo. Antes tenía enfrente una canchita, ya no debe existir más, así que ahí jugaba. Se viene el gran cumbión, todos por Santi, con músicos en vivo, DJ, buffet, bueno, todo para darle una mano a Marisa, la mamá de Santi. Ah, Marisa, Mari, te estamos dedicando la hora informativa, ¿eh? Así que vamos a seguir difundiendo esto que hace el... ¿Qué pasó?
0: No, termina eso y tengo una noticia de último momento.
1: Era eso. Marisa, lo mejor, te vamos a seguir difundiendo para que sigas acompañando a tu hijo.
0: Bueno, hoy temprano hablábamos de los cortes programados,
1: sí,
0: ¿no?
1: Sí, señor.
0: Hasta ese momento, y hasta el día de hoy no hay cortes programados, pero sí existe esta noticia. Existe todavía gente que está sin luz desde el temporal de anoche.
1: Sí, señor.
0: San Lorenzo, Timbúes, Puerto General San Martín y Olivero siguen sin luz tras el fuerte temporal. El corte ya supera 14 horas. De hecho, aquí también en Fray Luis Beltrán hubo un corte de una familia que era solamente ellos solos. Estuvieron prácticamente 12 y hasta 14 horas, entendería yo, sin luz. El corte comenzó el miércoles a las 17:50 y durante la mañana de este jueves todavía había sectores sin suministro. El apagón ya supera 14 horas en algunas zonas. Desde la EPE informaron que trabajan para restablecer dos salidas de media tensión afectadas por la intensa caída de agua y el desprendimiento de ramas. Además, se registraron cables caídos en distintos puntos de San Lorenzo, entre ellos Sargento Cabral y Tucumán, y Sargento Cabral y Falucho.
1: Muchísimas gracias, Flavio Patricio, que nos alcanzó la información. Muchísimas gracias. Un fenómeno, la joya de la compañía, siempre presente. Espero que no hayas escuchado hace un ratito de que te toca ir vestido en el cosplay. Pero a ver qué tenemos. No, tenemos cosas que podemos dejar, porque ya son 56. Rápido, te digo, dame un segundo. Ya que nos pidieron reclamos, vamos a hacer el de siempre. Al señor ministro de Educación de la provincia, son siempre los de siempre más los que agregan ustedes. Y después de las 9 está la señora Estela con los suyos. Señor ministro de Educación de la provincia, José Goiti. Señora Virginia Gaibasi, que es la titular de la región sexta del Ministerio de Educación. Por favor, tomen la decisión política de construir de una vez, por favor, el edificio propio para las escuelas, la especial, la de Educación Especial 2059 de Capitán Bermúdez, y para la Escuela Técnica de Fray Luis Beltrán. Yo sé que está toda la provincia muy preocupada por muchos temas, obviamente, pero ustedes tienen contacto con el gobernador. Le pueden decir, Maxi, mira, vos sabés que tendríamos que ver esto. Yo estoy seguro que es, si quieren, si hay una decisión política, se hace. Dale. Pasaron muchos años. Ya está, dale, háganla, lo vamos a aplaudir. Va a ser una inauguración bárbara. Bueno, no sé qué más decir. Ah, bueno, dejo para mañana, si es que sigue, lo de Messi a Newell's. En un rato viene el doctor, pero ahora me toca el tiempo de decirle que recordar cosas. Como me decía Jorge, vos sabés que yo la vi a la Sosa, a Patricia, cuando vino con la Torre al cine San Martín. ¿En serio me decís? Sí, uy, bueno, qué bueno. ¿Y por qué no lo dijiste? No, porque viste esto,
0: lo
1: otro.
0: Es que ya lo dije mil veces, por eso.
1: Pero el público se renueva.
0: El público se renueva, sí, está bien. Bueno.
1: Vos sos nuevo en esto.
0: Claro.
1: Sí, claro. Bueno, no me cortes, porque a mí me pagan para hacer esto y vos me interrumpís. Vamos de nuevo, recordar cosas lindas es hermoso. Recordar cosas lindas es fantástico. Es más, hasta los griegos empezaron a decir, y después perfeccionado en el tiempo por los filósofos y demás, que somos un presente, un devenir, porque el pasado ya pasó, el futuro está por venir, y el presente acaba de pasar. Recordar cosas lindas es bárbaro, pero vivir de recuerdos de bárbaro no tiene nada.
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9 de la mañana, 11 minutos. Estamos en Mañana con Todos en Recuerdos FM 91.1. Marcelita Morelo con este gran éxito. Buen día, y de paso, buen día a todos aquellos que recién están en sintonía con nosotros. La temperatura, 14 grados 8 décimos a esta hora de la mañana. Y bueno, gracias a todos por los mensajes que entraron en la hora anterior. Vamos a revisar algunos y ya enseguidita lo escuchamos nuevamente a Jorgito Giometti, ya que recién comenzó a lloviznar nuevamente aquí. El clima sigue con esta probabilidad de mal tiempo hasta los días próximos, ¿no? Pero que lo diga Jorge Giometti, que es el que realmente tiene la posta. Bueno, Raúl Montironi saludaba y pedía un tema, ya lo pasamos. Patricia dice: muy buenos días a todos. Me gustaría que pasen un homenaje a Piero, ya que ayer falleció. Bueno, sí, tenemos hoy un homenajito que le vamos a hacer en la mañana de hoy, ¿eh? Así que gracias, Patricia. Daniel Badalotti dice: hola, buen día, amigos. ¿Cómo están todos? ¿Bien? Sí. Hoy está para Es mi mujer, de Emanuel. Lindo tema, me gusta. Hugo me dice: no pasen este texto al aire, les cuento. No lo tengo que leer. Bueno, Hugo, gracias, saludos, ¿eh? Y reiteramos lo que decíamos hace unos minutitos: San Lorenzo, Timbúes, Puerto General, San Martín y Oliveros siguen sin luz tras el fuerte temporal. El corte ya supera las 14 horas desde ayer a la tarde, que comenzó cuando justamente comenzó a llover intensamente, ¿no? Y se desató la tormenta fuerte, digamos, con relámpagos, truenos, abundante caída de agua. Este apagón supera las 14 horas en algunas zonas, y desde la empresa provincial de la energía informaron que trabajan para restablecer dos salidas de media tensión afectadas por la intensa caída de agua y el desprendimiento de ramas. Además, se registraron cables caídos en distintos puntos de San Lorenzo, entre ellos Sargento Cabral, Tucumán, y Sargento Cabral y Falucho. La vez pasada, no recuerdo quién de los compañeros aquí en la radio me preguntaba, ¿y qué tiene que ver, o alguien de la audiencia, ¿no? ¿Qué tiene que ver el hecho de podar árboles? ¿Por qué van a cortar la corriente para podar árboles? Bueno, justamente para evitar este tipo de cuestiones, ¿no? Primero y principal, los árboles que llegan que están debajo de la línea de media tensión son una descarga tierra, para decírtelo de alguna manera, ¿no? En un ambiente húmedo, cuando la humedad ambiente es muy alta, puede llegar a ser una descarga sobre el árbol, ¿no? Y en ese momento ocurren algunas cuestiones en la línea que te dejan sin luz. Entonces, eso es uno de los motivos por los cuales se podan los árboles. Es una obligación podar los árboles que están debajo de la línea de media tensión. Por ejemplo, acá en calle Sarmiento nosotros tenemos una línea de media tensión. Entonces allí los árboles, gracias a Dios, no son tan altos, no tienen una naturaleza de crecer demasiado. Así que estamos todo bien. Pero hay lugares que sí tienen que hacer ese tipo de cosas. Y después, los vientos intensos, como vemos habitualmente en la televisión, en los noticieros, en las redes sociales, hacen de que muchos árboles se caigan, porque son añosos, porque las raíces ya no están firmes, o porque el tronco está un poco en mal estado, y no soportan el viento fuerte, entonces caen sobre cables. Bueno, eso no se puede evitar tampoco, ¿no? Lamentablemente ese tipo de cosas no se pueden evitar, no hay un mantenimiento preventivo para eso, que tenés que sacar todos los árboles, en fin, es un tema, ¿no? Y bueno, eso un poco, no estoy justificando a la EPE, pero sí estoy contando qué puede suceder en algunos casos para que ustedes entiendan que a veces es necesario hacer ciertas tareas de mantenimiento. Bueno, todos arriba, vamos ya mismo con... Ahí voy, Ninita,
Nina está esperándome por ahí afuera. 9:16, vamos con la música nuevamente. Llega Gianmarco. ¿Qué nos trae Gianmarco?

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0: Y bueno, así estaba cantando Emanuel, tema que recién nos solicitaba nuestro estimado oyente Daniel Badalotti. Bueno, ¿qué tal, Nina? ¿Cómo le va? Buen día, ¿cómo anda? Tanto tiempo.
1: ¿Qué tal? Tantos años sin vernos, ni querer vernos, ni poder vernos.
0: Mi hijo Mariano, cuando era chiquito,
1: sí,
0: tenía un autito, ¿no? Que le habían comprado el abuelo. Sí, tuvo uno a pedal.
1: Ajá.
0: Pero tenía uno que tenía unas lucecitas, uno de esos chiquititos, ¿viste?
1: Ah, sí, para jugar.
0: Entonces,
1: a ficción.
0: Cuando se le iba se le acababa la pila, él, viste que recién empezaba a hablar, entonces lo prendía y decía, NU.
1: NU.
0: Sí, tiene luz, decía.
1: Ah.
0: No. NU, y mostraba, ¿no? Yo te pregunto, ¿vos tenés U?
1: No, no tengo luz. Ah, venía por ahí. No, no me haga recordar.
0: NANU,
1: me
0: acuerdo. Decía, ¿tiene rueda? ¿Tiene luz?
1: Hace de las 18 horas del día de ayer que estamos sin luz en la zona sur de San Lorenzo y otras zonas de la ciudad. No sabemos qué está pasando, qué ha pasado. ¿Qué es lo que pasará?
0: Entonces,
1: pero todavía tantas horas.
0: Nina no tiene U.
2: Decime
0: que se siente, Nina, ahora
1: mire,
0: que a ustedes les está tocando.
1: ¿Sabe lo que se siente? Que tuve un rato abierta la puerta porque se iba mi nieta que estaba en casa, entraron mosquitos y me picotearon todos.
0: Encima, ¿viste?
1: Encima. Y no los veía. Porque estábamos con una luz de emergencia que no es lo mismo.
0: Y aparte son muy chiquititos los mosquitos que veo ahora. Son horribles.
1: Vi uno en la pantalla del celular que se fue por la luz a apoyarse en el celular.
0: Ah, visto. Y ahí le pegaste un chancletazo.
1: Y ahí le quise manotear, pero no lo maté. Se salió volando encima. Entraron muchos mosquitos anoche a casa. Encima por la humedad andaban molesto. Y sin luz estábamos con los pelos de punta.
0: Claro, 14 horas más o menos, ¿no? Desde ayer, bueno, hace un ratito leíamos la noticia que nos enviaba Flavio sobre el acontecimiento estas ciudades que están sin luz, ¿no?
1: Sí.
0: Y por otro lado, nuestra oyente Betty me manda acá una información que circula en las redes y dice así: San Lorenzo, no hacer nada. La orden que recibieron las cuadrillas de la EPE con media ciudad de San Lorenzo a oscuras. Me parece bastante. Me parece una operación política, voy a ser sincero.
1: Dígalo nomás.
0: Esta noticia. Ojo, muchachos, no se crean todo lo que sale en las redes sociales. Y ojo que no estoy defendiendo a la EPE tampoco, para nada. Ustedes saben que nosotros hacemos reclamos. El grupo de periodistas de la región una nota. Se ha presentado a la EPE para tener nosotros la posibilidad de tener una conferencia de prensa con la titular, etcétera, etcétera. Siempre en buenos términos y nada más. Y atendiendo el reclamo de nuestros oyentes. Pero esto que se habla de un boicot político de luz y fuerza que dejó oscuras a San Lorenzo, no me parece serio, no me parece una noticia seria, me parece que es una operación política. Yo no puedo creer que le estén diciendo a las cuadrillas, che, no salgan. Los los propios trabajadores de la EPE, los muchachos de la EPE, ellos incluso han salido en momentos, al menos aquí en la zona, en momentos en donde había mal tiempo, a solucionar problemas, ¿no? A veces se puede, a veces no se puede, pero yo no creo que lleguen a este extremo de decir no, hay una orden de no salir, ¿no?
1: De no
0: las,
1: trabajar.
0: Las cuadrillas no salen, ¿no? Me parece una. Así que nada, es mi opinión y mi parecer, estimadas. Bueno, muy bien, seguimos. ¿Qué más? Marcelo Pereira, en un ratito está por acá, nos manda los titulares.
1: Bueno,
0: bien, y bueno, ¿y qué tenemos hoy? ¿Qué pasó? ¿A quién mataste?
1: Me están avisando que volvió la luz en la zona sur de San Lorenzo.
0: Muy bien, acaba de volver la luz.
1: Ha regresado,
0: ¿ha visto?
1: Qué alegría, qué felicidad. No podemos vivir sin luz, ¿vio cómo es? Estamos tan acostumbrados.
0: Y no, porque
1: es muy necesaria.
0: La época del hombre de Nedertán,
1: sí.
0: Pasa que se me afloja la dentadura postiza y entonces empieza a estar así. La época del hombre de las cavernas ya pasó hace años y sí estaban acostumbrados, pero nosotros ya todo el mundo está preparado desde que se inventó la bombilla eléctrica a que usemos energía eléctrica. Está todo hecho con energía eléctrica. Entonces no podemos vivir sin energía eléctrica, ¿no?
1: Las velas no duran tanto tiempo.
0: No.
1: La luz de emergencia tantas horas no dura, ¿no es cierto? Y se nos va cortando todo con tantas horas de corte de luz, justamente.
0: El mundo se ha creado, ha ido evolucionando en función de la energía eléctrica y de otras energías, ¿no?
1: Es verdad.
0: Así que nada. Bueno,
1: estamos felices porque volvió la luz.
0: Volvió la luz, entonces estamos. Habría que saber si también volvió en todos los sitios, porque las informaciones que teníamos por acá eran de que no solo San Lorenzo, sino también Timbúes, Puerto General San Martín y Oliveros, ¿no?
1: Claro, zonas de Timbúes y zonas de Puerto.
0: Sí, algunas zonas estaban sin luz. Bueno, si ya volvió a San Lorenzo, estamos bien con ese tema. Y, nada, gracias a todos por mandarnos informaciones y todo lo demás, ¿sí?
1: Ahora, discúlpeme, en mi barrio, cuando se corta la luz, hay una, dos, tres casas que tienen luz nada más, en una esquina. En una esquina, sí, tomando hacia un cuarto de cuadra. Estamos todos sin luz, pero debe ser una línea diferente que tienen ellos, que siempre tienen luz. Y anoche tuvieron luz, tuvieron toda la noche luz.
0: Evidentemente sí. Ahora, no sé cómo es la línea, cómo está dispuesta la línea ahí, pero evidentemente sí tienen.
1: Está todo el barrio oscura, pero esas cuatro casas tenían luz.
0: ¿No tienen un generador, por casualidad?
1: No.
0: Bueno, entonces
1: Siempre igual, okay. Tienen luz.
0: Bueno, muy bien. Y Flavio, ¿usted está con luz? ¿TNEA, TNU?
1: ¿Usted está iluminado?
0: ¿Usted tiene U? Como decía mi hijo Mariano cuando era chiquito, NA, NU. Tenía un autito, no sé si escuchaste cuando le conté a Nina ahí, que se le prendían las lucecitas, ¿viste? Cuando, y entonces él decía, N-A, N-U, que tenía ruedas y que tenía luz, ¿no? Entonces, ¿usted tiene U?
2: La pasábamos bien con esas cosas los chicos, sí, con un claro autito que, con lucecita. Yo tenía uno que cuando andaba hacía chispita. Y era el más feliz del mundo con ese autito, hacía chispitas.
1: ¿Sabe lo que le pasó a mi hijo una vez jugando con un amiguito? Mi hijo Darío tenía cabello todo con rulos.
2: Sí.
1: Y con unos bucles así, no tan largos. Y otro amiguito tenía un autito a fricción. Mm. Entonces se lo pasó por la cabeza a Darío y le enredó todos los rulos. Fue un desastre. El chico lloraba, eran chicos. Lloraba porque le tiraba el pelo y fue cortarle para poder sacar el autito a fricción. Sí, a usted.
2: Bueno, sí, yo tengo luz. Acá tenemos luz, por suerte. Mira, ayer una amiga me dice, che, se cortó la luz, hay corte de luz en Baigorria, en Bermúdez, sí, en San Lorenzo. Uh-huh. Que vamos a ser sinceros, Nina, no es de cortarse tanto la luz en San, Lorenzo,
1: San Lorenzo
2: en algunos
1: no
2: sectores.
1: No.
2: En su barrio, yo sé, no se corta tanto la luz.
1: No, muy raro.
2: Como así otras partes, en Puerto no se corta tanto
1: tampoco
2: la luz. Y que pasen tantas horas sin servicio, bueno, era...
1: Muchas horas,
2: que
1: nunca
2: no afecta a Beltrán, era todo un tema.
1: Claro.
2: Mirá cómo son las cosas. La EPE ha informado a través de Twitter, cosa que no hace cuando se corta la luz en Fray Luis Beltrán, en Capitán Bermúdez, en Granadero Baigorria, como se cortó en San Lorenzo, y lo digo con todo respeto, que es una ciudad más grande que estas que mencioné, ahora sí lo informan por Twitter, que informó que están trabajando para reponer el servicio de dos salidas de media tensión afectadas por la caída de agua, ramas. Y que están trabajando en, no sé si esto lo tenían, los puntos de los lugares donde están trabajando, ¿los mencionaron?
0: No, lo teníamos eso.
2: Tucumán y Cabral,
1: sí. Ajá.
2: Por un cable cortado.
0: Ajá.
2: Falucho y Cabral, por un puente cortado. Libertad y Chile, esto es Batería Libertad y República de Chile.
1: Claro, Barrio José Hernández.
2: Barrio José Hernández, uh-huh. Puente cortado sobre la vía, ahí donde está la vía de la interurbana.
0: Ok.
2: Y San Luis y Cabral. También zona centro. Hay dos puentes cortados. Bueno, para que la gente sepa, está bueno.
0: Están
2: trabajando en estos cuatro lugares.
0: Ok, Flavio, perdona, que porque esa es la causa, ¿no? De que no esté sin luz. Y si hacemos el cinco por qué de preguntar por qué, tenemos que llegar a saber por qué se cortó el cable.
2: Claro, ¿por qué se cortaron estos cables? Exacto. Y estos puentes.
0: Exacto.
2: Hay varios puentes y cables.
1: Claro, porque o sea, si vamos por el viento, no hubo gran viento.
0: Se cayó un árbol.
2: Bueno, acá la EPE dice, la explicación que da, es decir, este es un tuit de hace 13 horas, en la explicación, uh-huh. Intensa caída de agua y ramas de árboles.
0: En los árboles, bueno.
2: A ver, la intensa caída de agua, no sé si puede cortar cables.
1: No,
2: sí,
1: fue
2: los
1: tanto
2: árboles.
1: Tampoco. No
2: los
1: fue
2: árboles,
1: tanto.
2: Sí. Bueno, está bueno que ojalá la EPE, como informa de esta forma cuando se corta la luz en San Lorenzo, que me alegro por el usuario sanlorencino, ojalá sea así cuando se corte en Beltrán,
1: claro.
2: Cuando se corte en Bermúdez, uh-huh. Cuando se corte en Baigorria. Hace rato que venimos diciendo que hay veces en los que los beltranenses, los bermudenses, los baigorrienses nos sentimos ciudadanos de segunda o de tercera. Porque, insisto, ante una interrupción en el servicio, no nos informan de esta manera. Sí. Pero cuando la interrupción se produce en una ciudad un poco más grande, como es en este caso San Lorenzo, y las comparaciones son odiosas, pero en este caso creo que va a ser más que necesario, la información llega. Que permite que la gente al menos sepa qué está pasando.
1: Claro, así debería ser entonces.
2: La incertidumbre siempre empeora las cosas, me parece, en lo particular, más allá de que algunos dicen que la incertidumbre es muy buena y que está bueno vivir en incertidumbres, yo creo que no. Y la información es poder también, y ese poder que nos da la información nos permite conocer qué es lo que ha pasado para después hacernos preguntas, como dijo Jorge, ¿y por qué pasó eso?
0: Claro.
2: Y exigir las respuestas correspondientes, porque pagamos por eso y nos lo merecemos.
0: Ahora,
2: además,
0: Flavio,
2: estamos hablando de un servicio público también.
0: Sí, yo pregunto porque a veces nos llega a nosotros un correo del área de San Lorenzo, del área de comunicaciones de la EPE de San Lorenzo hacia el norte.
2: ¿Viste sí, que nos están llegando correos electrónicos de intervenciones en Fray Luis Beltrán, uh-huh. De nuestra propia ciudad, después de que lo hemos solicitado vía correo electrónico, y también por allí nos envían los cortes de San Lorenzo, pero siempre la información que llega por correo electrónico a los medios es de cortes programados, que está muy bien.
0: Está muy bien.
2: Y en lo particular, a nosotros nos llega Beltrán San Lorenzo hacia el norte, uh-huh. Cuando hay en Puerto, en Timbú, claro. En Ricardone, Bermúdez, Baigorria, lo terminamos adquiriendo siempre por otro lado. A lo que
1: claro,
2: sabemos que cuando se corta en un sector de Beltrán, se cortan Bermúdez, ahí entonces uno averigua.
1: Siempre están ahí pegaditos.
2: Nos la ingeniamos.
0: Un mensaje, perdón.
2: Sí.
0: Hola, buenos días. En San Lorenzo, entre Falucho y Sargento Cabral, están trabajando la EPE. No hay luz en esa zona, dice todavía.
1: Claro, donde supuestamente llegó la información de que
2: sí.
1: Había
2: lo puente. Lo que dijo la EPE.
1: Un puente.
2: ¿Falucho y qué?
1: Cabral. Sargento Cabral.
2: Claro, claro. Hay un puente cortado.
0: Perfecto. Bueno, muchas gracias a nuestros oyentes. Muchísimas gracias.
2: Aprovechando del tema EPE, si me permitís, Jorge.
0: Sí, dale,
2: chiquito,
0: dale.
2: Vos sabés que En la sesión pasada del Consejo de la Ciudad de Capitán Bermúdez, Sol Ventura presentó un pedido de informes para que la EPE le diga a la ciudad qué van a hacer en la estación de Barrio Quinta.
0: Uh-huh.
2: Es decir, la ciudad de Capitán Bermúdez, según este pedido, ¿no?
0: Sí.
2: No sabe qué ya está haciendo la EPE en la estación de Barrio Quinta.
0: Uh-huh.
2: La ciudad. Yo me imagino que con el intendente habrán hablado, aunque sea.
0: Me imagino.
2: Daniel, mirá, vamos a hacer esto. Me imagino que lo habrán hecho.
0: Sí.
2: Como hablan acá con Mariano, con Minelli en Beltrán, lo habrán hablado con Sinal y allá.
0: Claro.
2: Están desde el propio Estado pidiéndole a la EPE, che, ¿nos pueden decir qué onda esto? Claro, uh-huh. Y después nosotros los periodistas ingenuos estamos pidiendo que nos den alguna explicación a nosotros y hasta los propios concejales están pidiendo que les informen.
0: Yo estaba mirando el otro día, creo que te lo comenté también, ¿no? La EPE tiene una página web, ¿no?
2: Sí, sí.
0: Y ahí ellos informan un poco lo que, pero, uh-huh. Pero digo,
2: yo entré al apartado.
0: Es muy general, sí. Todo lo que dicen, ¿no?
2: Hace unos días entré al apartado que se llama obras o algo por el estilo. Trabajos de marcha.
1: ¿Y hay algo?
2: Yo no encontré absolutamente nada.
0: Ajá.
2: Acá, porque entré para ver si hay alguna publicación en relación a los trabajos aquí en Capitán Bermúdez, que tienen que ver también con la ciudad de Fray Luis Beltrán, con parte de Baigorria y otros sectores.
0: Uh-huh.
2: no hay nada, no encontré nada.
0: No, no, pero hay otro tipo de noticias más genéricas, por eso te digo, ¿no? Digamos, se refiere a las inversiones que van a realizar en... Uh-huh. El plan de inversiones que tienen, ¿no? Me parece que es eso. Bueno, y ¿qué más? Antes de
1: bueno, déjenme, chicos, antes de seguir con el programa, mandarle saludos a esta gente de Aldao, Fede Villordo y Raúl Chinelato, que están escuchando todos los días, escuchan nuestra radio, y nos mandan saludos para todo. Y a Raúl Chinelato quiero hablar con él personalmente porque tiene una empresa y tiene que auspiciar aquí en la radio.
0: Ah, muy bien. Así eso, Raúl... es jalar un cliente en vivo y en directo, está bien.
1: Raúl, pasale tu teléfono a Fede, que Fede se lo pasa a Ana y Ana me lo pasa a mí.
0: Bueno, muy bien. Buen día, Jorge, Nina, Flavio. El sol de noche no debe faltar en el hogar, dice.
1: El antiguo sol de noche, qué bien. La verdad que sí, tendríamos que tener uno de esos. Porque como le decía, yo tengo la luz de emergencia, pero

0: Bueno, a ver, ¿qué tiene ahí el pato?
1: Se enloquece de repente por un cable pelado.
2: El cable pelado.
1: Por un cable pelado. Por la calle dando gritos.
3: El otro día pensaba, ¿habrá otro punto de la provincia de Santa Fe, otro sector, en donde se reniegue tanto con un servicio?
2: Sí, la verdad que sí.
3: Yo sé que hay problemas en Funes, hubo problemas en Funes y los hay todavía. Villa Gobernador Gálvez, Pérez, son ciudades grandes, ¿no? Funes tenía todo un bolonqui, Roldán en su momento, porque han crecido mucho, ¿no? Y claro. Pero lo que tenemos acá, yo creo que es récord a nivel provincia.
2: Sí, sobre todo Beltrán. Sobre todo Beltrán. Bueno, sí, sí. Y Bermúdez.
3: Beltrán-Bermúdez.
2: Por lógica consecuencia.
3: Y ahora se ha sumado en el último tiempo mucho Baigorria.
2: También Baigorria, mucho sí, Baigorria. Señor. Bueno, esperemos que San Lorenzo no se sume, que esto sea algo pasajero.
3: Está empezando
2: sí.
3: A llegar al grupo de las ciudades afectadas constantemente.
0: Sí. No, pero esto fue por la tormenta, me parece que por eso decía.
2: Ha habido tormentas más fuertes en San Lorenzo.
0: Bueno, pero
2: ha pasado esto.
0: Pero se rompieron algunas ramas y cayeron sobre los cables,
2: claro,
0: ¿no?
2: Claro, bueno.
0: Por eso las grandes ciudades tienen ya todo el tendido eléctrico subterráneo. Ya no se usa más eso de andar colgando cable como acá, ¿no?
3: Mucho, diría Sacó.
0: No, ya sé que estoy pidiendo mucho, pero yo solamente pongo ejemplos. No estoy diciendo que lo hagan acá porque sería imposible. Pero imagínate, si tienen que sacar hoy todos los cables que están colgando de los postes, lo de los cables que quedaron obsoletos porque ya ahora usan la fibra óptica. ¿Viste esos cables gruesotes?
3: Sí, sí.
0: Esos sirven para atar las vacas o para atar los caballos, ¿viste? Una soga para hacer Pero es más, acá en esta cuadra, no sé a quién pertenece, a qué empresa pertenecen esos cables, pero un poco más ya no me van a dejar ni entrar acá. No sé si los vieron ustedes entran.
3: Hay unos cables que ha estado tirando hace muy poquitos días, han estado tirando empresas de telefonía.
0: Sí.
3: No voy a mencionarlas al aire.
0: No. ¿Pero y por dónde?
3: Aquí por calle General López, por calle Sarmiento. Hay varias empresas, al menos dos empresas de telefonía, telefonía, internet también y todo que han estado tirando un cableado heavy, grosso, con nuevos equipos. Laburo grosso hicieron.
2: Claro, el tema es que cuando quedan cables obsoletos, porque no se usan más, porque no está más la empresa, los tendrían que sacar, los tendrían que limpiar. Pero queda todo ahí. Enfrente de casa hay un vecino que no está, que la casa está deshabitada, y han sacado el cable, pero lo deben haber desconectado, y ha quedado un rollo en la vereda grandísimo.
0: ¿Ha visto?
2: Y raro que no se lo haya llevado a nadie, veo, estos chicos.
0: Pero no, digo, todo ese peso con en columnas de madera que en algunas están podridas o están de muchos años, también puede llegar a ser un inconveniente para que se corte la luz, también, ¿no?
2: También,
0: a eso quería llegar, nada más.
2: Bueno, ¿quiere que le cuente la consigna?
0: Dale, porque tengo el cable pelado.
2: Bueno, hoy vamos a hablar de sorpresas, ¿eh? ¿Sos fan de la sorpresa o preferís saber todo antes, ¿eh? Porque hay sorpresas que te alegran el día y otras que te hacen pensar, ¿quién me mandó a meterme acá? Contanos cuál fue la sorpresa más linda, más insólita o más inesperada que te hicieron.
0: Ajá.
2: Queremos historia. ¿A usted, Jorge? ¿Le hicieron alguna sorpresa?
0: Mi cumpleaños, ¿cuándo fue? Cuando cumplí que llegué a los 60, creo,
2: claro,
0: no me acuerdo.
2: Claro, un cambio de década.
0: Me hicieron una fiesta sorpresa.
2: ¿Y lo llevaron?
0: Me llevaron engañado, que esto, que lo otro. Sí, que tenemos que hacer una nota, no sé dónde, entre Miño, como es Edgardo Bañera y todos ahí. Y cuando... tenemos que ir al centro jubilado a hacer una nota, me dijeron. Bueno, vamos, dale, sí. Y venía Bañera con la cámara, viste, haciendo todo el acting, ¿no?
2: El acting, claro.
0: Y cuando entro así, se prende el... Pero digo, por acá no hay nadie, está todo oscuro. Y resulta que se prende la luz y me
2: tanto así. Esa fue. A mí me gustan las sorpresas.
0: Sí.
2: Por mi lado nunca pudieron hacerme una sorpresa porque yo me adelantaba todo.
0: Bueno, pero la gente nos va a contar solo sorpresas positivas porque hay sorpresas negativas.
2: No, de todo tipo de sorpresas.
0: Por eso
2: una de las preguntas es, ¿quién me mandó a meterme acá también?
0: Sí, está bien.
2: Porque hay sorpresas que te alegran el día y otras que te hacen pensar. Entonces queremos que nos cuentes cuál fue la sorpresa más linda, más insólita o la más inesperada que te hicieron pasar
0: Un
2: mal momento.
0: Bueno,
3: ¿te gustan las sorpresas? ¿Te gustó esa sorpresa, Jorge?
0: Sí, claro que me gustó, sí. Después

0: También hubo otras sorpresas lindas en otro momento que después se las voy a contar. Después se las cuento. Hoy tenemos un especial con Piero, así que me voy a producción a terminar unas cositas y después venga, hacemos un Jorgelín de Piero, ¿les parece?
1: Ahí está. Bueno.
0: Ayer teníamos la mala noticia de su fallecimiento a los 81 años. Vamos a la música, los dejo con Flaviete y...
1: Y sorpresa.
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0: linda, buenos días, buenos días. Estamos laburando. El tema de la EPE es una de las historias sin fin. No termina siempre la misma. No, no, tenga la dignidad, por lo menos, de informar a la gente, ahí, como dicen ustedes, por lo menos. Un comunicado y explicar un poquito. ¿Qué vas? Tienen dignidad, échense, dijo. ¿Me hacen acordar de vago que son al paraguayo ese que se llama ahí? Jesucristo, le dicen.
1: Si sonó Ismael.
0: Algo es un milagro, mirá. Así que bueno, si puede pasar un temita de... No obstante lo cual, del Carpo. Gracias, abrazo.
2: Bueno.
1: Ahí está, muchas gracias.
2: Un abrazo grande. Bueno, nosotros estamos pidiendo ahora hacia... Nosotros hablo de... cerca de 20 periodistas desde Granadero Baigorria hasta Puerto General San Martín, Timbúes inclusive, estamos pidiendo una conferencia de prensa. ¿Qué es una conferencia de prensa? Que venga alguien y acepte preguntas de un conjunto de periodistas, y cuál sería el marco, bueno, la información en que debería aclarar
1: brindar
2: la empresa.
1: Aclarar los puntos que se necesita en la región.
2: En torno a lo que pasa en la zona, ¿no?
1: Claro.
2: Más allá de que lo que pasa hoy en San Lorenzo quizás no tiene que ver con la estación de Barrio Quinta de Bermúdez, claramente, pero hay un todo en torno a las problemáticas.
1: Es un pedido general de todo el cordón industrial.
2: Los periodistas queremos volcar preguntas de la gente. Uh-huh. Además, somos también usuarios. También tenemos esa, ¿no?
1: Sí.
2: ¿Qué más?
3: Hola, buenos días.
1: Hola, Ana María.
3: Ustedes están hablando de los cortes de luz, uh-huh, ¿verdad?
1: Sí.
3: Bueno, yo pienso, ¿no?, que pagamos la energía carísima. ¿Y qué pasa? ¿La empresa no hace los cambios en los cables que ya son viejos? ¿Por qué vivimos permanentemente cortes de luz? Esa es mi pregunta a la EPE. Y además, un servicio tan caro, y que la empresa, ¿qué hace? ¿No reinvierte? ¿O es que está aprovechando que esta administración le permite hacer lo que quiere? Porque realmente, realmente, cada vez que se corta la luz, perdemos lo que tenemos en una casa de familia, guardado en la heladera, pero también cuando vamos a comprar al súper lo que compremos, que no ha pasado por el frío correspondiente,
1: uh-huh,
3: estamos arriesgando nuestra salud. Esa es una pregunta que yo me hago a diario cuando hay cortes de luz. Bueno, gracias y perdón por el tono, porque la verdad me exaspera esta situación.
1: Es verdad. Muchas gracias, Ana, muchas gracias.
2: Gracias,
1: Un problema general, Ahora nos escribe Olga, dice: buen día, chicos. Aquí me avisa mi vecina que están sin luz desde anoche a la una. Mármol y Rafael Obligado.
2: Eso es Capitán Bermúdez, la zona sur de Capitán Bermúdez. La
1: claro.
2: Avenida Mármol y Rafael Obligado, sí, Villa El Prado, si no me equivoco. Villa El Prado. Desde anoche sin luz en
1: sin
2: ese
1: luz,
2: sector.
1: Sin luz, desde la una, dice.
2: De,
1: sí, señor.
2: ¿De Villa El Prado?
1: ¿Será bueno, algo puntual de su domicilio?
2: ¿Hay otros vecinos ahí que estén también sin luz?
1: Claro.
2: En la zona? Olga, ¿sabés? Cualquier cosita, chiflanos.
1: Bueno.
2: Y vemos si podemos averiguar qué está pasando en el barrio.
1: Claro, justamente.
4: Hola, Nina.
1: Hola, Ana.
4: Jorgito, buen día.
1: Hola.
4: ¿Cómo les va? Bueno, hoy les mandé que se reprogramó la fiesta de la identidad.
1: Claro.
4: El próximo 16. Así que bueno, si lo quieren leer. Y acá escuchándolos, como no estoy trabajando, los escucho todas las mañanas. Y la verdad que me alegran el día. Vos, Nina, que sos una loquita infernal.
1: Ay, gracias.
4: Como buena virginiana. Así que bueno, un abrazo para todo y pásame algún tema. De Roberto Carlos, dedicado al Negrito.
1: Al Negrito.
4: O Un Millón de Amigos, o alguno que a ustedes les guste.
1: Alguno
4: o con
1: lindo.
4: El tema con Alejandro Sanz, que a él le gusta ese tema. No sé, tendrá miedo que lo deje, no sé, pobrecito.
1: Ay,
4: bueno, teme. Un beso para todos, gracias.
1: Gracias, Ana. Bueno, Ana nos invitaba a la fiesta de la identidad, la Agro, Dr. Julio Maistegui, número 383. Abría sus puertas a la comunidad para que visiten sus sectores, talleres, ferias y exposiciones de Ricardones. Estaba hecha para mañana 9, pero bueno, se ha suspendido por cuestiones climáticas para el 16 de octubre a las 16 horas. Uh-huh. Los esperamos ahí justamente en la escuela y que está ubicada en la localidad de Ricardones.
2: Un saludo a Brisa que nos está escuchando desde el laburo en Rosario. Después me olvido de saludar, así que saludamos.
1: Discúlpeme, le quería agradecer a Ana por la información que nos mandaba.
2: Muy bien, Ana.
1: Muchas gracias.
2: Saludos, Brisa. Saludos, Ana.
1: Saludos.
2: Saludos a Jorge Long. Saludos. No sé si hoy lo han saludado.
1: No tengo idea.
2: No. Anoche me estaba mandando que tanto que hablamos ahora de Traniela, el algoritmo lo tiene todo loco en el celular. No dejan de salirle videos de Traniela.
1: No, por eso debe ser o porque... bueno, no importa.
2: Me va a decir de todo con este mensaje. No, bueno, pero sí es verdad. ¿Qué querés que haga?
1: Bueno. Es así.
2: Sí. Andaba por Roma ahora, por España.
1: Anda paseando.
2: Anda por las Europas.
1: Qué lindo, que mande fotos. ¿Por qué no manda fotos de lugares puntuales?
2: No, Jorge Lón no, Traniela.
1: Ah, Traniela.
2: Sí, Jorge Lón todavía no, ahora se va y se encuentran allá.
1: Bueno, que Traniela también nos mande fotos.
2: ¿En serio?
1: Aquí estamos.
2: Están incluso.
1: ¿Pero está paseando o está por su trabajo?
2: No, está paseando.
1: Ah, mire qué bien. ¿Anda solita?
2: ¿Qué sé yo? No sé tanto.
1: No sé. Si usted sabe, ¿por qué me
2: dice? Fíjense el Instagram. Vos sabés que está, no sé, hay una iglesia muy famosa en Roma que quiso entrar y no la dejaron entrar por la vestimenta. Claro, tenés un código de vestimenta para entrar a la
1: iglesia. Claro,
2: en
1: esos lugares sí. Sí,
2: no por una cuestión de femenino o masculino, sino por una cuestión de
1: algo que adecuado.
2: Estaba muy suelta.
1: Ah, y bueno, pero si hace calor, ¿cómo va a andar así allá?
5: No se entiende,
1: que estar fresca.
5: Señora.
2: Le estaba mostrando mucho los hombros, todo eso, y el código de vestimenta de esa catedral.
1: Y esos hombros son potentes de Traniela.
2: De Roma no se lo permite.
1: Claro, tiene hombros y piernas muy potentes, Traniela.
2: Ah, ¿te fijaste vos en eso?
1: Sí, sí, sí, la he visto y la admiro, sí. Como mujer está muy potente. ¿Qué pasó? Bueno.
6: Yo voy a ser duro. Pero este país no va a avanzar jamás mientras existan sindicatos traidores a los obreros y a las empresas. Por eso, el sindicato de Luz y Fuerza, y qué sé yo, sí, tiene más luz y fuerza ellos que la EPE. Lo tienen que privatizar todo, estatizar, no sé, pero cambiar de una vez por todas. Todo es así, todo son arreglo, acomodo, fuera por mí, hasta las municipalidades privatizo. Si está lleno de parásitos. Perdón la grosería, pero
2: no, es así, está bien, Rubén.
6: Lamentablemente.
2: Bueno,
6: muchas gracias.
2: Gracias, Rubén.
1: Gracias, Rubén.
2: El tema es que ¿quién garantiza? A ver, nosotros ya hemos pasado en la historia de la República Argentina por la privatización de entes nacionales, uh-huh, de toda índole, ¿de acuerdo? Y yo soy joven, yo creo que vos, Rubén, y tanta otra gente que está escuchando lo ha vivido más a flor de piel y lo sabrá mejor. ¿Ha mejorado eso, la prestación de los servicios? ¿La privatización de la telefonía en la Argentina mejoró las comunicaciones? Me refiero a las comunicaciones de aquel entonces, porque hoy me podés decir, sí, han mejorado porque hubo un avance tecnológico, además. Pero... yo me acuerdo que la gente, cuando yo era chico había teléfono de línea, todavía, ¿no?
1: Claro, sí.
2: Hace poquito, gente, esto, ¿no? Y había problemas con la línea telefónica.
1: Yo todavía tengo teléfono de línea en casa.
2: Hubo un cambio sustancial, una mejora.
1: Sí.
2: Yo creo que lo privado no garantiza absolutamente nada, sino que todo lo contrario. Hay una quita de responsabilidades por parte del Estado. Estaría bueno, como esto lo ha hablado Jorge en otras ocasiones, de que si las empresas privadas son las que se hacen cargo de la prestación de los servicios, de acuerdo, ok, pero tengan un control exhaustivo.
1: Claro, ¿quién controla todo
2: a
1: eso?
2: Ver, ¿ha contado alguna vez Jorge que en Lima, en la capital del Perú, Lima, si la gente se queda una mayor cantidad de tiempo, un tiempo determinado, sin energía eléctrica... Cada minuto que pasa multan a la empresa que brinda el servicio de energía.
1: Qué bien.
2: La multan.
1: Claro.
2: Le cobran
1: acá
2: plata.
1: Acá nos multan a nosotros, nah, pero a la empresa
2: el
1: no.
2: El propio gobierno le va a haber una multa para su propia empresa.
1: Claro.
2: Pero después eso, en otras situaciones, no termina sucediendo. Las telefonías celulares están todas privatizadas. ¿Eso hace de que los servicios sean buenos? No, terminamos renegando con las 4 o 5 que hay de una manera o de otra. ¿Qué quiere agregar, Chape?
5: El organismo que controla los servicios públicos en el Perú se llama OSINERMIN. Lo pueden buscar porque si no por ahí pueden decir no, pero este tipo está inventando. OSINERMIN se llama. Cuando a vos el gobierno te da para explotar un determinado servicio, ¿no? Una empresa privada, acá estamos hablando de toda empresa privada allá, ¿eh? No hay ninguna empresa pública. Te controlan, te dicen, ok, yo te voy a dar a vos la concesión de la distribución de la energía eléctrica o del gas. O del agua, que son los servicios esenciales, ¿no? Pero vas a tener que cumplir con todo este protocolo. Y yo te voy a auditar permanentemente. Y así lo hacen. Es más, lo que vos acabas de decir, de que cuando una empresa corta la luz o se le corta por un problema técnico, pasan los minutos y evidentemente. Si pasan un determinado tiempo, que le dicen, bueno, media hora y claro. Tenés que arreglar el problema. O una hora, no sé, no recuerdo cuánto es, pero ponele, una hora. Si vos en una hora no lo arreglás, tenés que devolverle la plata en la boleta, le tenés que descontar.
1: Claro, del tiempo que no se usó.
5: El tiempo que no se usó, que sería, decir, otro por ahí dice, bueno, pero ellos no la usaron. Sí, no la usaron, pero el servicio.
2: Pero hay un perjuicio hacia el usuario.
5: Es un perjuicio, ¿no?
1: Claro, pero el usuario lo sigue pagando.
5: Exactamente. Entonces, eso acá no existe porque, en la provincia de Santa Fe no existe porque la empresa es pública, ¿no? Entonces, tanto Litoral Gas como. No sé si Litoral tiene porcentaje de empresas privadas. Y me parece que la EPE también tiene, aparte
1: sí,
5: de.
1: Sí, tiene algunas, sí.
5: Me parece. No lo tengo muy, muy claro. Eso.
1: Le voy
5: pero
1: a
5: poner
1: una boleta.
5: Pero el tema es ese, ¿no? Hay un contralor que te obliga a prestar buen servicio.
2: Litoral Gas es privada.
5: Sí, bueno, ahí está. Es privado. Y la EPE tiene un porcentaje. Un
2: porcentual.
5: De privado y el otro es público. Pero más allá de eso, el gobierno nacional, o el, que es el que en realidad le da la posibilidad de prestar el servicio a las empresas, sean privadas o sean estatales, debería hacer un control de eso, como existe en otros países, ¿no?
1: Claro, por ejemplo, ahora 14 horas sin luz. Y claro. Los negocios, y también las casas de familia,
5: exacto.
1: Los elementos que tenemos en el freezer, en la heladera, y los negocios que tienen también en freezer y heladera, tantas horas sin luz, los perjudica. ¿Y quién le devuelve eso? Nadie.
2: Esto va de la mano a lo que muy bien opinaba aquí Rubén en torno a que, privaticemos y a la miércoles todo. Hay lugares en donde los servicios están privatizados, volcábamos, y eso no garantiza una prestación correcta, ¿no?
5: Porque falta el control.
2: En Villa Gobernador Gálvez hay una cooperativa, y lo digo con todo respeto porque no conozco mucho la situación de Gálvez, ¿no? Pero en Villa Gobernador Gálvez la energía eléctrica no está a cargo de la EPE, está a cargo de una cooperativa. Uh-huh. Una cooperativa es un ente privado.
5: Claro.
2: Después, bueno, la conformación de ellos es cooperativa. No garantiza que en Gálvez no haya problemas con la energía, eso. Tienen problemas como hay problemas en todas partes. Después, bueno, no sé cómo es el tema de la comunicación con los usuarios, de si se demora mucho en resolverlo, desconozco. Pero el problema es el mismo prácticamente.
5: Sí, el tema con la cooperativa es muy probable que habría que saber exactamente si ellos tienen, el área de media tensión y baja tensión, ¿no? Porque los problemas normalmente están en baja tensión, en media un poco menos y en alta casi nada. Entonces, el tema es ese. Pero bueno,
2: acá en Beltrán tuvimos una cooperativa de agua y no nos fue muy bien. Discúlpenos. Terminó terminó estatizada porque si no nadie se hacía cargo.
5: Sí, es exacto, exacto. Bueno, y con respecto a ese tema que veníamos hablando, ¿no? Del contralor que debería existir por parte del gobierno nacional, que a lo mejor existe, y
1: pero no lo ejecutan.
5: Pero no hay auditorías. ¿Le están haciendo auditorías a las empresas que prestan servicios? Porque como bien dice mi querido amigo Andrés Sacone, que Andrés te manda saludo a la familia de Piero, justamente. ¿No?
1: ¿Está escuchando, Andrés?
2: No sé si está escuchando, pero no importa. ¿No le gusta a Piero, Andrés?
5: No sé.
2: ¿Que es muy zurdo para él?
5: No lo sé, no quiero hablar de esa cosa.
2: Es medio derechoso, Sacone.
5: Sí, está. Bueno, está torcido. Y está tan.
1: No, pero mejor no le ha gustado como artista, nada que ver con derecha.
5: Bueno, pero no vayamos de tema, por favor. Sí. Pues decía. Me hicieron perder lo que estaba diciendo, ¿viste? Cuando me voy.
1: Usted le mandó saludos a Cone.
5: Sí, es verdad, es verdad. Ya, se me fue, perdón.
2: Bueno, Juan Puglisi dice que la Comisión Reguladora de Energía en San Luis, provincia, sí, vos sabes muy bien ahí, Jorge, sí, sí, controla las empresas privatizadas.
5: Está bien.
1: Ah, está muy bien.
5: Está bien, eso es lo que hay que hacer.
2: Es lo que corresponde.
5: Lo que corresponde y hacerlo bien.
1: Porque... ¿Y acá existirá una comisión reguladora?
5: Me imagino que
2: acá no la tenemos. En todo caso, distintas comisiones para otras empresas que son privadas, sí, tiene que haber un control en realidad.
1: Claro,
2: ¿no? Exacto. Pero a ver, lo hablábamos el otro día con el transporte. Sí. El transporte es un servicio público, concesionado.
1: Uh-huh.
2: ¿Sí?
1: ¿Y quién lo controla?
2: Lo debería controlar, en el caso del interurbano, el gobierno de la provincia de Santa Fe a través de la Secretaría de Transporte. ¿Hay alguna muestra de control que como usuario veamos? Quizás, yo creo que las debe haber, ¿eh? Pero insisto, yo usuario, vos usuario, nosotros sentimos que hay un control en torno al transporte. El transporte es un servicio público concesionado en manos privadas, para volver a ejemplificar de que lo privado no garantiza nada. Y lo estamos insultando todos los días a los muchachos.
5: Exacto. Bueno.
2: Bien, voy a buscar las noticias de las 10.
5: Dale. ¿Vamos?

10 de la mañana, 22 minutos, la temperatura en el Gran Rosario, 15 grados, 8 décimas, humedad 90%. Se confirma un homicidio y detienen a un hombre por la muerte de Roxana Villarreal en Capitán Bermúdez. La carátula del caso cambió de muerte dudosa a homicidio y el detenido fue identificado como Abel B., de 40 años. La audiencia imputativa se realiza en principio este jueves. La Fiscalía mantiene bajo reserva los elementos que vinculan al hombre con la investigación hasta la realización de la misma. Se espera hoy tener conocimiento sobre los cargos que se acusan ante el detenido.

0: Octubre Rosa en Fray Luis Beltrán invitan a mujeres mayores de 40 años a realizarse el control mamario. La municipalidad, a través de la Secretaría de Salud, lanzó una campaña para promover los controles durante octubre y destacó la importancia de la detección temprana para acceder a un diagnóstico y tratamiento oportunos. Se pueden solicitar los turnos por WhatsApp al 341-359-3507 y los controles se realizarán en la sala Héroes de Malvinas del barrio Sargento Cabral. Buscan implementar en Capitán Bermúdez el alcohol cero al volante en toda la ciudad. Un proyecto fue presentado este martes por el concejal Gerardo Grosso, que propone avanzar hacia un límite de 0.00 gramos de alcohol por litro de sangre en todas las calles de la ciudad.
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0: En el Gran Rosario la temperatura alcanza los 15 grados 8 décimas, la humedad es del 90%, presión 1009.8 hectopascales, viento del sur a 15 kilómetros por hora. La visibilidad es de 15 kilómetros y el cielo está cubierto con lloviznas en algunos sectores. Son las 10 con 24 minutos.
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0: La música de Luis Enrique con Yo no sé mañana a las 10 de la mañana con 32 minutos. Me están diciendo por aquí, me está diciendo un amigo. Aguas Provinciales Sociedad Anónima fue un desastre privatizado por Reutemann. ¿Se acuerdan? Mejoró con la administración estatal. Uh-huh. En relación a esto que humildemente planteaba a modo contrapunto y debate.
1: De los controles, ¿sí?
0: Con todo,
1: ¿no?,
0: respeto. No, no, no de los controles, sino de que en lo particular pienso, más allá de que, a ver, está muy bien cuando el mensaje que nos dejaban y perfecto, está bueno este intercambio. En lo particular creo que la privatización de los servicios no implica que haya una mejora. Puede haber,
1: por eso mismo.
0: Pero no lo implica. Y aquí un amigo me dice: che, Flavio, recordá que Aguas Provinciales fue un desastre cuando la privatizó Reutemann y que después mejoró muchísimo, y la verdad que ha mejorado muchísimo, cuando volvió a estar en manos estatales, bajo la administración.
1: Sí, la verdad
0: estatal.
1: Que en San Lorenzo trabaja muy bien Aguas Provinciales.
0: Sí, sí, ahí podemos. La verdad que hasta en materia de comunicación no tiene la misma lógica,
1: no,
0: que la EPE.
1: Claro, no.
0: Hay cuestiones realmente
1: muy distintas. Muy comunicacional, sí, sí. ¿No es cierto?
2: Sí, buen día.
0: ¿Cómo anda? ¿Cómo va, tal, Marce? Bienvenido.
2: En cuanto al agua, Buchar y otros barrios del sur no tienen.
0: No, tienen cooperativa.
2: Tienen cooperativa de agua. Que por estos días estamos con un corte por un cambio de tecnología, podríamos decir. Se están poniendo una bomba. Cañerías. Pero cuando hicieron el, bueno, nos pidieron a todos los vecinos que pacientemente vamos a estar varias horas sin el servicio porque van a hacer esa reconexión. Cuando hicieron la reconexión, parece que los caños, los viejos caños explotaron, o colapsaron, llámense que. Y ahí estamos con un servicio que por allí, con toda la paciencia, ¿no?, de los vecinos, estamos ahí con el tema de que por momentos tenemos, por momentos no tenemos, por momentos sale sucia, por momentos sale poquito.
1: Claro, están afectados Buchar, Rivadavia y 2 de abril.
2: 2 de abril, Rivadavia y Buchar, toda la parte allí de sur. Y bueno, nos falta la pelea en los grupos de chat desde los mismos vecinos, inclusive peleas de vecinos con medios. Después nos enteramos que los medios borran algunos mensajes de los vecinos. Yo no tengo problema decir, el medio es Data 365, creo, que dijo una cosa y bueno, le salieron a contestar que me parece que no es la realidad. Y hay vecinos que, bueno, tienen el servicio de agua, otros todavía no. Y bueno, hasta que esos servicios que estos vecinos no tienen...
1: Se normalice,
2: tienen que cortar para que esos vecinos que no tienen tengan.
1: Y no tiene nadie.
2: Y por el momento, claro.
1: Claro.
2: Y aparte las lluvias, y aparte creo que hoy en Barrio Rivadavia robaron un medidor de agua. Entonces empieza a brotar el agua por todos lados porque se llevan el medidor. Entonces son inconvenientes, cosas que van surgiendo.
1: Claro.
2: Esto de que los caños no iban a aguantar la presión de una nueva bomba. Creo que se tendría que haber previsto de alguna manera. Pero yo no soy ingeniero ni quiero criticar la obra. Porque no estoy capacitado para...
1: Ah, sí, una obra,
2: soy vecino, solamente soy
1: una obra
2: soy un
1: para
2: vecino.
1: Bien, para que esté mucho mejor. Pero claro, este tema de los caños no lo tendrían que haber visto, ¿no?
2: Y entre el tener, no tener... Tener muy poquita agua o tener poca presión. La poca presión tampoco te sirve porque no se prende el calefón. Entonces claro. No te podés bañar con agua caliente.
1: Es todo un combo.
2: Sí, y están los vecinos que tienen tanque y están los vecinos que no tienen tanque. Bueno, es una serie de... Prácticamente... Por eso a veces los problemas colectivos, cada cual lo resuelve de acuerdo a su propia realidad. El que tiene tanque tiene una realidad, el que no tiene tanque tiene una realidad. Yo vivo... ¿Se acuerdan de dónde están los tanques esos que parecen dos tarros
1: sí.
2: de yogur?
1: Sí.
2: Ahí, bueno, yo vivo cerca de ahí. Y a lo mejor no tenía la misma presión del que vive en 2 de abril.
1: Claro.
2: Esos tanques estaban en Gurel. Bueno, esos tanques con esta obra van a quedar obsoletos ya.
1: Ajá.
2: Porque se trata de hacer toda una cuestión subterránea que viene desde la avenida, que con el tiempo, en algún momento, van a conectar con el famoso acueducto que viene de Baigorria, ¿no? De por allá.
0: El acueducto Gran Rosario, sí.
2: Exactamente. Esa es la expectativa, digamos. Está expectativa y realidad. Bueno, hoy la realidad, hay algunos vecinos que se enojan, otros están conformes con la obra, y esto se tiene que resolver en unos días, obviamente, hasta que se normalice. Eso es lo que le puedo contar yo.
0: Bueno. Gracias, Marce, por incorporarnos a eso en relación a tu experiencia allí en el sur local, ¿no? Del sur sanlorencino. ¿Tenés luz?
2: Luz tengo, sí. Bueno. Pero había algunos vecinos que ayer, en los momentos de la tormenta, no tuvieron.
1: No tuvieron también.
0: Claro. Un saludo a Ariel Marini, que sé que nos está escuchando desde la redacción de Baigorria Informa. Yo te conté que Baigorria Informa está nominada, el portal de noticias que dirige Ariel Marini está nominado a uno de los mejores medios periodísticos digitales de la provincia de Santa Fe.
1: Sí, ayer estuvimos comentando.
0: Yo te conté. ¿No? Sí. No, y nos pone muy felices.
1: Felicitaciones.
0: Nos pone muy felices. Una vez más, no es que no le estoy soplando la nuca, no le estoy, perdón, secando la nuca.
1: Ay, Pato. No.
2: Ay, son dos cosas distintas.
0: Lo que le hicieron al Chiqui Tapia era secarle la nuca. Claro. No me hagas eso, Pato. No, en serio, lo digo en serio. Baigorria Informa está nominada a los premios Borli al creador digital. En la categoría de medios digitales, que incluye radios, TV, radios y medios nativos online, ¿no? Por ejemplo, comparte categoría con el canal público de la provincia de Santa Fe, con RTS.
1: Mira qué bien.
0: Comparte también categoría con los chicos de Versión Rosario.
1: Yo no lo, de la provincia. No lo miramos. Sí, no lo miramos, pero
0: buenísimo.
1: Bueno, en casa mi marido lo empezó a mirar y yo me enganché también y es muy interesante.
0: Es muy bueno lo que está haciendo la TV pública Santa Fe.
2: Sí, tiene algunos momentos. Inclusive hay despliegue y cubren partidos, como por ejemplo los partidos de la Copa Santa Fe. Uh-huh. Por allí creo que en algún momento podías ver algún partido de la Totorense, de alguna liga interesante. Yo creo que llevándolo a lo que es una grilla de cable, en algún momento se va a tener que imponer el abono básico, uh-huh, y uno poder elegir los canales que pueda haber. Y entre esos canales, capaz que posiblemente, si la propuesta es buena, se pueda elegir el canal de la provincia. Uh-huh. ¿Para qué queremos 10 canales de cine si no podemos ver todas las películas al mismo tiempo?
0: Bueno, en relación entonces, vos fijate a la magnitud de lo que tiene la TV pública santafesina. Yo creo que en esta última administración ha mejorado rotundamente el canal público.
1: Sí, mucho.
0: Rotundamente.
1: Muchísimo.
0: Y me alegra mucho. En esa categoría, con esos monstruitos, diría un amigo mío, ahí estaba Igor Informa, así que nos pone muy felices.
1: Felicitaciones, entonces.
0: Muy bien. Discúlpeme el canal público, discúlpeme otros colegas, yo quiero que gane Marini esto, ¿eh?
1: Y bueno, es nuestro, es local.
0: Ahora
2: crédito local.
0: En unos días es la entrega de los premios, ojalá le toque a él.
1: Escuchaste, Ariel Marini, sos nuestro, ¿eh? Así que, atención.
0: ¿Cuándo? Yo lo digo al aire, me hago cargo.
1: Sí.
0: Está bien, hoy está Marcelo Pereira al mediodía. Pero bueno, todo se arregla, Marce. Vos dejanos a nosotros. ¿Cuándo va a estar Baigorria Informa en esta radio?
2: ¿Cómo Baigorria Informa en esta radio?
0: Claro, el programa de radio que tiene, me van a matar en Baigorria. ¿El programa de Marini tiene que estar en esta radio?
2: Ah, ¿tiene Baigorria Informa?
0: Claro.
1: ¿Y en qué horario sale?
0: Mira, aparece la Moro,
1: ¿En qué horario sale?
0: Al mediodía.
2: Pero al mediodía acá está otro plan.
3: Claro. Día volviendo. ¿No quiere tirar otro plan? Calle, caminando, comprando y haciendo trámite. Baigorria Informa. Ay, me parece que va a salir el sol, porque esta mañana lloviznaba cuando salimos.
1: Sí, es verdad.
3: Bueno, que tengan un buen jueves y a matear.
1: Gracias, Moro.
3: Yo lo escucho.
0: Ya sabemos.
2: Ahí está una traidora que no escucha otro plan.
0: No, la Moro al mediodía deja esta radio y se va a escuchar.
2: ¿Sabés quién te va a pasar los iracundos el sábado? Marini te va a pasar.
0: Es Baigorria.
2: Salta, pequeña langosta, que lo va a pasar Marini en su radio.
0: Que se lo pida Ariel, ¿no?
3: Claro. Amiga traidora, pero se lo digo. Escucho las dos.
0: Está bien.
1: Ha visto.
0: Está muy bien.
1: Está perfecto, Moro.
0: Gonzalo.
3: No, Marcelito, vos. Nosotros escuchándote los sábados con la
2: cabeza. Ah, muy bien, muy bien. Yo soy con mis programas, soy muy celoso de mis programas.
1: Está muy bien.
2: De mi madre pueden decir lo que quieran. Pero no se metan con mis programas, que son como mis hijos.
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0: Marcelo, dale a tu agenda.
2: Muy bien, perfecto. Hoy vamos a tener más espectáculos que otra cosa. Ayer tuvimos una charla con Celeste Campos y nos habló un poquito del humor de estos tiempos, ¿no? Interesante la charla que tuvimos la actriz cómica, imitadora también, aunque no va a hacer imitaciones en su espectáculo, nos aclaró que eso es una cuestión que hace en el canal con el chico Lopilato y está también Roberto Peña, un programa que sale por América al mediodía. Y también está este chico Iván Ramírez, qué buenas imitaciones hace Iván Ramírez. Y realmente viene con su catálogo de personajes. Viene con Almita, viene con Mafalda, viene con Eugenia por Salud, que es la profesora de fitness. Y que yo le preguntaba en el reportaje cómo fue cambiando un poquito también el lenguaje de lo que hacía Eugenia, porque antes al principio era bastante más, podría decir, agresiva, porque le hablaba a la gordita. A la gordita argentina. Y bueno, con el tiempo tuvo que, antes de que alguien lo tomara mal o cuestión, por allí, obviamente que el personaje está basado en propias vivencias de ella, en sus vivencias en el gimnasio y bueno, de todo eso y de mucho más estuvimos hablando. Hoy se estrenan algunas películas. Tal vez la gente por allí elija la película argentina protagonizada por Diego Peretti, que se llama La Casa, que estaba junto a César Troncoso en esta película. ¿Quién es César Troncoso? Para los que vieron El Eternauta, es Favalli en El Eternauta, actor uruguayo. Madre Siniestra con Jessica Chastain es una película de terror. A Cualquier Precio, una película de acción con Mark Wahlberg. Hop, El Primer Impacto, película que llega desde Corea del Sur, también de acción. La Vida es Así, una comedia italiana protagonizada por Pietro Ragusa, dirigida por Ricardo Milani. Y esos son los estrenos del día de hoy. Bueno. Por eso te digo que a lo mejor una buena opción para este jueves lluvioso podría ser la película argentina La Casa, que es una película dramática, y hay unos muy buenos trabajos actorales de Peretti, Troncoso, Fabián Arenillas y Guillermo Arengo. Después, si tenemos un poquito de tiempo, comentamos de qué se trata este estreno.
0: Gracias, Marce.
2: Hasta luego.

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1: Hola chicos, muy buenos días. Los saluda Estela de Granaderos Baigorria, escuchándolos desde muy tempranito. Siempre les digo que lo escucho desde muy tempranito, porque apenas me levanto, lo primero que hago es conectarme a la radio, ¿eh?, para poder escucharlos, para toda la info, para la música, el poder hablar con ustedes. Y está buenísimo. Bueno, chicos, nada, acá estoy escuchándolos. Y tema EPE, un gran problema, una sumatoria de cosas. Todo se suma, porque, a ver, se cortó la luz por el tema de los.

0: Bueno, le quería consultar por ahí una sugerencia, una opinión. Los temas de los contenedores de basura de las calles, ¿sí? los verdes o esos que son de plástico, como tenemos todo en la esquina. ¿Qué se hace con esta gente, la gente de mente primitiva que no evoluciona, que sigue tirando madera, tarros con escombro, vidrios adentro? ¿Cómo se procede con eso? ¿Se lo filma y se lo escracha por se lo sube a los videos? ¿Qué sé yo? ¿Se lo escracha? Yo no tengo redes sociales, pero bueno, el último le digo a un sobrino que lo subo para escracharlo, qué sé yo, no sé, porque no aprenden más, loco. Son gente con mente primitiva. Bueno, era eso, quería hacer un descargo.
1: No, está muy bien, vale el descargo, Leo, querido. Mira, los municipios dicen que es muy difícil sancionar a quienes cometen esos actos. Ponele que tenés una cámara que te registra, dicen que es difícil, ¿no? Después hay que ver, le puedes hacer una multa a esa persona, hay que ver si actúa. No debe ser para nada sencillo, la sanción debería estar igual. Y después pasa más por... El Estado tiene que buscar hacer todo lo posible para que eso no ocurra, a través de campañas de concientización, de diálogos en las vecinales, de charlas con los vecinos, quizás estoy siendo muy ingenuo, pero hay que intentarlo, y también con la implementación de sanciones, de multas, lo que venga. Pero más allá de ello, el Estado no debe dejar de cumplir esos puntos. Más allá de eso, pasa por una cuestión de conciencia individual y colectiva, ¿no?
2: Que no existe.
1: Que parece que no la vamos a tomar. Hubo un cambio cultural en ese aspecto que ha agravado la situación de compromiso por parte de los vecinos para con su ciudad y su vecindario. Ya no sentimos el espacio como propio. Sentimos más... hace poco yo nombré a un filósofo surcoreano-alemán que se llama Byung-Chul Han. Es muy conocido dentro de la filosofía de hoy en día actual. Él habla de que estamos en un... Primero dice que vivimos hoy en la sociedad del cansancio, ¿no? Eso por un lado. Habla de que la sociedad de hoy en día está en la sociedad del cansancio. Y por otro lado, él tiene un libro que se llama Las no cosas. Y podríamos hablar de las no cosas y de los no lugares en relación a otro teórico. Y hoy sentimos más las no cosas y los no lugares, por ejemplo, una red social, a los lugares y las cosas. Por ejemplo, el barrio y el vecindario y la cuadra. Y eso acciona, una lectura muy particular y mía, ¿no? Eso acciona que nos importa un bledo lo que pasa en la esquina o lo que pasa enfrente mío. Hay una cuestión de degradación cultural que va a ser difícil que se dé vuelta.
3: Para mí es irreversible, ¿no? Pero ahí yo que siempre estoy en mi trabajo haciendo el famoso teorema de análisis de causa raíz, ¿sí?
1: Ahí no llegué.
3: Bueno, el análisis de causa raíz se emplea en toda la vida, ¿no? ¿Cuál es la raíz del problema?
1: Claro.
3: Que en una década prodigiosa se bombardeó la cultura, la enseñanza, y entonces a partir de ahí empezamos a declinar un poquito.
1: No quiero ser muy mal pensado o no tener la esperanza, vos decís que ya es irreversible. Yo creo que no, yo creo que las juventudes hoy vienen con otra cabeza, vienen con la lógica del cuidado del espacio, del ambiente, de la tierra y todo eso, y eso va de acá a un tiempo a hacernos cambiar. Quiero confiar en eso.
3: Son los menos.
1: Quiero
3: ojalá.
1: Confiar en eso.
3: Son
1: quiero
3: los menos, pero ojalá.
1: Los pibes le prestan atención a esas cosas. Uh-huh. Quiero confiar en eso. Bien, ¿qué más tenemos? Uno más.
4: Hola, chicos. Soy Wilma. Aquí los
2: Hola,
4: saludo.
2: Hola, Wilma.
4: Quería decirles que ayer se nos cortó la luz desde las 5 de la tarde y volvió a las 10. Imposible. También unas serie de robos continuamente, sabemos quiénes son, todo el barrio los conoce, los tengo acá atrás viviendo. Me robaron los cables de la luz, un desastre. Ahí en el container estaba viendo ahora muebles viejos, un desastre acá en José Hernández. No sé qué pasa, vemos los

0: los que roban tranquilamente por la calle, te saludan los caraduras. Ayer agarraron a uno de los chicos que al lado de mi casa y le dieron una paliza porque le entró a la casa. Y ahora el padre está enojado con esa gente porque les pegó al chico que entró a robarles. Así que no sé más qué hacer. Tengo miedo, sinceramente, porque somos dos personas grandes, yo discapacitada, mi nena también. Y no hacen nada, lo sueltan. Los mismos policías nos dicen que las fiscalías lo sueltan. Y nosotros no tenemos seguridad. Eso les quería comentar para que sepan la realidad de acá del barrio Juez Hernández. Muchas gracias por escuchar.
1: Bueno, gracias, chau, chau. Wilma.
2: Gracias, Wilma. Sí, vale. La verdad que no se puede vivir así, teniendo ese tipo de gente cerca, ¿no es cierto? Y no solamente pasa ahí, quizás en la cuadra o en el lugar donde está Wilma, en muchos, muchos lugares de aquí, de la ciudad, de ahí, de la ciudad de San Lorenzo, ¿no?
1: Son las 10 de la mañana con 53 minutos.

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0: Son las 11 de la mañana con 4 minutos y llegamos a la nueva hora con ritmo de la mano de los Palmae y esta versión que hicieron el año pasado de El Campanero.
1: Octubre, Rosa en Fray Luis Beltrán invitan a mujeres mayores de 40 años a realizarse el control mamario. La Municipalidad de Fray Luis Beltrán, a través de la Secretaría de Salud, invitó a las mujeres mayores de 40 años a realizarse el correspondiente control mamario en el marco de Octubre Rosa. Es el mes destinado a generar conciencia sobre la prevención y detección temprana del cáncer de mama. Desde el municipio señalaron que aquellas mujeres que lleven más de un año sin realizarse el control podrán solicitar un turno durante octubre. La campaña destacó que la detección temprana es fundamental para alcanzar un diagnóstico y un tratamiento oportuno. Los turnos podrán solicitarse a través del WhatsApp 341-359-3507. Lo repito, turnos para el WhatsApp del WhatsApp es 341-359-3507. Y los controles se realizarán en la Sala de Salud Héroes de Malvina, ubicada en Alvear 462, en barrio Sargento Cabral.
0: Muy bien, a tenerlo en cuenta. Mujeres mayores de 40 años, que por sobre todas las cosas no se hayan hecho los controles en el último año.
1: En un año, claro que sí. Siempre uno por año mínimamente hay que hacerse.
0: Hagámoslo, ¿sí?
1: Sí. Tengamos conciencia para prevenir.
0: Está bueno poder aprovechar esta posibilidad.
2: Hola, amigo. Buen día, ¿qué tal, Nina?
1: Flavio. Buen día, Daniel.
2: Bueno, Nina, con respecto a la cocina, quedé por la sorpresa. Bueno, sí. La primera, mis 18 años, que me la festejaron con familia, amigos. Fue una fiesta sorpresa, la verdad que no me lo esperaba. Y después estaba cortando el césped fuera de mi casa, en la vereda, y al lado mío vivía un jugador de Central que salió campeón con Racing también, del Racing de Mostaza Merlo. Bueno, y él estaba cortando el césped, viene, y como él sabía que yo era hincha de Central, me dice: Dani, tomá, tengo un regalo para vos. Y me di vuelta y me regaló una camiseta de él. Así que tengo la camiseta bien original de jugador de fútbol. Que bueno, eso también fue un año de sorpresa, pero tenemos muchas sorpresas en la vida, la verdad que de chicos, de grandes, de todo tipo. Bueno, le quería comentar que entró un ladrón a una casa y el dueño agarra y le dice: ¿qué está haciendo ahí? ¿Qué está buscando? Plata, le dice. Bueno, esperá que ahora te ayudo, así somos dos. Y bueno, le mando un abrazo grande.
1: Gracias, Daniel.
2: Con respecto a los cortes de luz, les quería comentar también un comentario cortito. Me acuerdo, ¿se acuerdan cuando acá en Baigorria se cortó casi 2 días? Tuvimos casi 48 horas sin luz por un corte grande que se cortó un cable subterráneo. Entre Massa y Ferguson y Argentán, ahí había sido el problema. Ese fue bravo esos 2 días, la verdad que fue bravo. Por eso cuando Jorge decía que tendría que ser subterráneo los cables, también que podían ser, también trae sus complicaciones, porque hay que buscarlo donde está el problema cuando pasa algo así. Así que bueno, amigos, un abrazo grande. Nos estamos hablando. Después pido un temita musical para otro plan. Si tengo ganas de escuchar el programa, si no, no lo escucho.
0: Muy bien. Bueno, está bien. Está bueno la sinceridad. Hay que ser sincero en la vida. Chape, responde.
3: Decir que hay problemas en los cables, más problemas en los cables subterráneos que en los aéreos, es como decir que hay más accidentes de avión que en la tierra, ¿no? Sí, es verdad, pero vos me estabas hablando del año del moño cuando ocurrió eso, y no es habitual que cables de media tensión tengan problemas, ¿no? ¿Y cómo se identifican? Claro, te cuento. Ellos tienen unos perritos adiestrados, así como hay perros que buscan, huelen droga en el aeropuerto.
0: Perros de los que hacen guau, perros.
3: Sí, perrito, están adiestrados para oler el olor a la brea y el aislante caliente cuando hay un cortocircuito, y van así oliendo, y ahí hacen el pozo y ahí está.
1: Eso pasa en otro país, no acá.
3: En Perú pasa eso. Claro. No sé acá cómo lo hacen, pero me parece que también podrían llegar a tenerlo, ¿no?
4: Aclaración con respecto a lo que decía el amigo allí del jugador de Central y de Racing, que salió campeón con Mostaza Merlo año 2001, aquel recordado campeonato de Racing después de 30 y pico de años, se refería al flaco Luesbor, a Gabriel Luesbor, defensor que después de defender los colores de Racing jugó en Rennes, Francia, en Murcia, en San Lorenzo, en River, volvió a Central, Arsenal, Gimnasia de Jujuy, Independiente de Rivadavia, para finalizar en el 2011 su carrera en Belgrano de Córdoba. 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
0: Perfecto.
4: Hasta luego.

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0: 11 de la mañana, 15 minutos, la temperatura en el Gran Rosario, 16 grados, 3 décimas, humedad 85%. El detenido por el crimen de Roxana Villarreal en Capitán Bermúdez es un ex integrante de la banda de Chucky Monedita. Se trata de Abel Bertoni, de 40 años, quien había recuperado la libertad hace poco tras cumplir una condena de 4 años por manejar los autos de los sicarios de la banda narco de Rosario, liderada por Chucky Medina. Está acusado de matar a Roxana Villarreal. La audiencia imputativa, en principio, se realizaría este jueves. Esta información se dio a conocer tras una investigación de la periodista Anabella Tramontini, publicada en el medio Pregón. Santa Fe ya tiene fechas para las elecciones de 2027. Las PASO serán el 18 de abril y las elecciones generales el 13 de junio. El cierre de listas está previsto para el 12 de febrero. En las localidades de la región, con excepción de Fray Luis Beltrán y Puerto General San Martín, se elegirá intendente. La familia de Matías Díaz presentó una denuncia para esclarecer la explosión de Albarbón Dío. Natalí Díaz, hermana del trabajador de Granadero Baigorria fallecido en la tragedia, cuestionó las versiones que atribuyen el hecho al uso de una amoladora y sostuvo que la familia busca que la justicia determine qué ocurrió en la planta de Puerto General San Martín. San Lorenzo, la municipalidad, declaró huésped de honor a León Gieco durante su última visita a la ciudad. La distinción fue entregada por el presidente del cuerpo, Hernán Ore, en reconocimiento a la trayectoria del músico y su aporte a la cultura popular argentina. El artista se presentó el domingo pasado en el Teatro Municipal Actor Aldo Braga.
1: Actualizamos el tiempo.
0: 16 grados, 3 décimas la temperatura, humedad 85%, presión 1010 hectopascales, viento del sur a 21 kilómetros por hora. La visibilidad es de 15 kilómetros y el cielo se encuentra cubierto con lloviznas en algunos sectores. Son las 11 con 18 minutos.
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1: Hay artistas que simplemente cantan canciones y hay otros que con sus canciones consiguen convertirse en parte de nuestra propia historia. Piero, que se nos fue ayer de gira, como decimos siempre, porque los artistas se van de este mundo físico, pero se van de gira. Bueno, Piero fue uno de ellos. Piero Antonio Franco Benedictis nació el 19 de abril de 1945 en Gallipoli, o Gallipoli, Italia, en la región de Apulia. Y cuando tenía apenas 3 años, su familia emigró a Argentina. Primero se instalaron en Banfield y algunos años después se trasladaron a Allen, una localidad en la provincia de Río Negro. Fue allí cuando comenzó a descubrir la música. De adolescencia se impregnó de el gusto por ingresar a la música, descubre la música y también en su adolescencia ingresó en un seminario pensando en seguir el camino religioso, pero aquella experiencia sería importante en su formación porque allí desarrolló una profunda sensibilidad humana y social que más tarde estaría presente en muchas de sus canciones. Pero evidentemente el destino sería otro. Un día dijo, ¿qué hago yo acá? No, yo no voy a ser sacerdote. Y a comienzos de los años 60 llega a Buenos Aires y comenzó a buscar un lugar en la música. El 6 de enero de 1964 debuta en un programa conducido por Roberto Galán llamado Remates Musicales, interpretando canciones melódicas italianas como A la cara cara nona, su primer gran éxito, grabado posteriormente en el sello Philips.

Era el comienzo de una carrera que terminaría extendiéndose durante más de 6 décadas. Pero luego ocurre algo que en realidad le cambió toda su historia. Ya no cantaría canciones con ritmo tropical o canciones alegres italianas o melódicas italianas. En 1968, Piero conoció al poeta y escritor José Cherkasky, y ese encuentro fue fundamental en su vida. Juntos formarían una de las duplas más importantes de la canción popular argentina.

0: De esa sociedad nació, entre tantas otras canciones, una de las obras más recordadas de la música en español, llamada Mi Viejo. Se publica en el año 69, aquella canción dedicada a la figura del padre que trasciende generaciones y fronteras. Se convirtió en una canción universal sobre el amor, la admiración y la nostalgia hacia nuestros padres. La Fundación Conex señala que llegó a ser grabada en más de 500 versiones. Y Piero, en una de sus entrevistas, comentaba cómo nace esa canción.
1: En esas 8 horas planteamos ideas, canciones, qué sé yo. Y un día yo le digo, mira, tenemos que hacerle algo al padre, al viejo. Digo, pero no papito lindo, te quiero mucho, pues ya se habrá hecho. Sino una cosa, un homenaje, un agradecimiento cuando el viejo ya deja de ser el superhéroe que es para todos nosotros, digamos. Un día llegamos y con la letra así agarramos la música y salió el tema. Salió casi igual.
2: ¿Estaba la letra primero?
1: Estaba la letra y yo le pongo la música de lo que veníamos charlando, digamos, ¿no? Es algo especial. Yo creo que lo que tiene también es que la canción te enfrenta con tu viejo. Y a mí enseguida me agarra, cosa que no tenía previsto, gana de cantársela a mi viejo. Me acuerdo que me fui corriendo a casa. Lo agarro solo, cierro con llave.
2: Un momento especial.
1: Y agarro la letrita fresca y ahí nomás, viste, es un buen tipo mi viejo, ¿no? Y cuando levanto la voz, lo veo llorando.
2: Desarmado.
1: Te digo que fue una eternidad, fueron 2-3 minutos, que es lo que dura la canción, 3 minutos. Y
2: que estaba llorando
1: mal y atacado, y yo también. Yo no, o sea, era realmente, si nos encontrábamos la mirada era peor. Y hasta que por fin se organiza, se me mira así un rato y dice: ¿Más quién camina lento, la puta que te parió?

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1: Durante la década del 60 y del 70, la música iría cambiando y el clima en este país también. De la canción romántica pasó a una canción cada vez más comprometida con la realidad social. Y así nacen títulos como Pedro Nadie, Juan Boliche, Coplas de mi país o Milonga de lo peor que escuchábamos recién, Que se vayan ellos, y también un famoso tema grabado en el año 1973,

Piero puso su voz al servicio de historias de gente común, de trabajadores, de padres, de jóvenes y de una sociedad que atravesaba tiempos difíciles. Su manera de cantar era particular, sin grandes artificios, con una voz cercana, casi conversada, como si estuviera contando una historia al oído.

0: Y quizás allí estuvo una de sus grandes virtudes. Piero no parecía cantar para la gente, sino que parecía cantar con la gente. En el año 1976, después del golpe militar en Argentina y en un contexto de persecución política, Piero debió abandonar el país, y así lo contaba en uno de los reportajes que obtuvo esta radio hace ya mucho tiempo.
1: Una madrugada que llegó mi hermana, porque un exnovio de ella, hijo de un comisario, le dijo que me había visto en una lista de chupados que se llamaban en esa época, y aunque se había peleado con ella, se fue a dormir, dijo. No podía dormir, como diciendo, yo me levanto mañana y en el diario va a estar que me queríamos mucho y que nos queríamos así. Entonces, con todo el riesgo y muerto de miedo, le fue a avisar a mi hermana, y mi hermana vino a avisar a la madrugada a mi casa. Y yo no le daba crédito, digo, yo no hice nada, no hago nada, no, lo único que digo es lo que pienso. Y eso no es, para mí me parecía una barbaridad lo que empezaba a pasar. Todavía no se notaba que la gente desaparecía, ¿no? Entonces, fue como de 4 a 9 de la mañana que me empujó, me metía las cosas en la valija para que salga de mi casa, y yo, desganado y descreído, le hacía relativo caso hasta que, bueno, me salvó la vida ella, porque me sacó. Salimos a las 9 de casa, fuimos a la casa de Selva Alemán y Arturo Puig, que vivían enfrente. Yo vivía en piso 13 y 14 y ellos vivían también en piso 14. Entonces no hago más que cruzar la Avenida Libertador, subir al piso de ellos, mirar a mi casa, y ya había dos Falcon, que eran los coches típicos de esa época, los cuales, si bien me salvé, robaron, saquearon y limpiaron todo lo que quedaba. O sea, fue una forma drástica de cortar con el pasado y empezar de nuevo, ¿no?

0: Piero vivió fuera de Argentina varios años, principalmente en España, posteriormente en Colombia, también estuvo en Venezuela. El exilio significó una interrupción importante en su carrera, pero no en su necesidad de crear. En aquellos años continuó componiendo y llevando sus canciones por distintos lugares de Latinoamérica. Colombia tendría una importancia especial en su vida. Allí desarrolló parte de su actividad artística y social y años después recibió la nacionalidad colombiana. Luego regresa a Argentina. Con el regreso de la democracia, Piero vuelve al país y volvió cantando. Llegaron nuevos discos, nuevos conciertos y canciones que acompañaron a otra generación. Calor humano y Mi gente dónde va, Canto de la ternura, Un hombre común y una canción que transformaría a uno de sus grandes símbolos, Soy Pampas y Soy Más. Su repertorio consiguió algo que con frecuencia no se consigue, fue unir la canción romántica, la canción social, el folclore, la poesía y la canción popular. Pero detrás del artista había también un hombre profundamente ligado a causas sociales y participó en diferentes iniciativas relacionadas con la infancia, la paz y la problemática social. Creó además la Fundación Buenas Ondas, dedicada a proyectos vinculados con los niños. A lo largo de su trayectoria realizó miles de presentaciones y llevó sus canciones por Argentina, América Latina, Europa y Estados Unidos. Por último, y ya para dejarlos con esta breve historia que podría ser mucho más amplia y que el domingo a las 20 horas los invitamos a que escuchen homenaje, ya va a estar la nota completa que se le hizo en este programa, en esta radio mejor dicho, hace muchos años atrás, y también mucho más amplia su discografía. Pero decía, en 1985 recibe el premio Conex al mérito como baladista y en el 2016 recibió el premio a la excelencia musical de la Academia Latina de la Grabación, reconocimiento que resume la importancia de su trayectoria. Una voz que queda, un tema que conoce todo el mundo, Mi viejo. Pero de esta manera quiero terminar este homenaje pequeño aquí en Mañana con Todos. Piero murió el 7 de octubre de 2026 a los 81 años de edad. Podemos decir solamente, se nos fue un cantante, se nos fue un compositor, se va un hombre que atravesó más de 6 décadas de música popular, pero quedan sus canciones. Y entre tantas canciones, vamos a quedarnos con esta que vamos a poner ahora en este momento y que se llama justamente Coplas de mi país.
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merecido segmento homenaje a Piero a cargo de Jorge allí con el registro de declaraciones, de entrevistas, escuchar su voz tanto en sus distintas en sus distintas exposiciones públicas como así también con la música, ¿no? Y ayer, tristeza absoluta cuando nos estábamos enterando del paso a la inmortalidad del paso a la inmortalidad de Piero de Benedictis, del Ítalo argentino. Si no lo homenajeamos nosotros, gente, pero bueno, ¿quién lo va a hacer? Estaría bueno que lo manejen todos. Un artista te puede gustar, no te puede gustar en torno a lo que buscaba hacer, pero más que cantante era, diría La Negra Sosa, era un cantor. No sé si coincide Jorge Chiappe con esto. La Negra Sosa, palabras más, palabras menos, ella denominaba cantores y no cantantes aquellos que se expresaban vocalmente a través de la música para, por ejemplo, poner de manifiesto cuestiones sociales, cuestiones políticas, cuestiones uh-huh. humanas, etcétera. Que no es lo mismo ser un cantante. Había una diferencia allí de conceptos que hacen algunos. Y Piero creo que era eso, era más que un cantante, era un cantor, ¿no? Diría también Horacio Guaraní, o viene claro. de aquella famosa Si se calla el cantor. Un hombre comprometido con la realidad, con lo social, con lo político, como por allí quizás hoy tanto no se ve. Que los hay muchos artistas uh-huh. comprometidos sí, sí. Con las causas, diversas causas. Quizás no tienen el nivel de exposición mediática o no lo logran bajo esta lógica hoy

0: neoliberal de consumos también culturales que tenemos a través de los medios y a través de las propias plataformas.
1: Los tiempos han cambiado mucho en ese sentido.
0: Pero sí tuvo una difusión masiva a través de los medios del momento, no así quizás otros de hoy en día. Por eso hoy escucha a uno más trivialidades que otras cuestiones.
2: Apartando los medios que también pueden digitar lo que vos querés escuchar o no, la concentración de gente hoy la tiene Lali, la tiene Tini. No lo tienen los cantores al estilo Piero. No llenan estadios de fútbol hoy. Están en un público más reducido. Van a teatros. Lo comentaba ayer Víctor Heredia, otro cantante que también canta cuestiones sociales en sus letras. Hoy un Víctor Heredia canta en pequeños teatros. Algún ópera, algún Gran Rex. Un Jairo y algunos otros. Es decir, se ha reducido mucho. Antes, décadas atrás, estos cantantes cantaban en canchas de fútbol. Esos escenarios ya están guardados para otro tipo de artistas.
1: Sí, lo que pasa es que ha cambiado el gusto musical y que la gente que sigue o que seguía a esos cantantes cada vez es menos, entonces hay lugares más chicos para alojarlos a ellos. No hay algo tan masivo como una cancha de fútbol para ver cantar a esta gente, ¿no?
0: Sí, además, Piero era explícito, era literal.
1: Sí.
0: Vos escuchabas Para el Pueblo lo que es del pueblo. Hay una literalidad en su obra concreta. ¿Se entiende a lo que voy? Hoy quizás algunos artistas estoy haciendo un análisis en el cual me puedo hasta llegar a equivocar. Yo sé que a mí Lali me gusta lo que hace. No es necesariamente el género que prefiero, que consumo, pero la verdad que me parece una genia. Pero hay mucha elaboración en sus letras. Hay mucha prosa, no sé si es prosa el término. Hay mucha elaboración, que no sé si llega más allá de las masas jóvenes que la siguen. No sé si llega a todo un público en general. Pero Piero era concreto en lo que te decía.
1: Piero caminaba a la calle y era la voz de la persona de a pie, me parece.
2: Y a ver si coinciden con este concepto. Piero era muy educado para cantar sus verdades. No necesitaba ser señor cobranza y lanzar improperios como otros cantantes de protesta, podríamos decir, que tienen un vocabulario muy distinto al que usaba Piero. Piero hasta era dulce para decirte cuestiones sociales, era dulce para decir. Era tierno. Si nos remitimos a aquel Piero de El Profesor Patagónico, hasta nos daba ternura verlo a Piero joven, ¿no? Claro. Pero bueno, atravesó, como todos muchos de nosotros, muchas décadas de nuestra Argentina y fue convirtiendo también su música con los avatares políticos de las décadas.
1: Y también, que vivió en la vida personal de otros pueblos, como Colombia, en Colombia, bueno, estuvo viviendo mucho tiempo, ¿no? Y allí también era muy querido. En el mundo quedó. A Piero lo conocen por Mi Viejo, ¿no? Y un detalle que yo no conté recién en mi intervención es que José, el autor de la letra de Mi Viejo, porque Piero le pone la música, ¿no? Y José Cherkasky dice que en una de las entrevistas que yo vi por allí, que sí, Pelinkowski le dijo un día, José, porque él era el escritor, él trabajaba en la revista Siete Días, ¿se acuerdan de la revista Siete Días que había en aquel tiempo? Le dijo, José, no compongas más nada, me dice, porque nunca más vas a llegar a componer algo tan grande como Mi Viejo. O sea, la expresión, y dice que salió en 5 minutos la canción, así que a veces no necesitas mucho tiempo para componer una gran canción como esa, ¿no? Y es verdad, porque después todas las otras canciones que hicieron, sí tienen trascendencia, pero no internacional como tuvo Mi Viejo, ¿no?
0: Muy bien. ¿Qué más tenemos por aquí? Bueno, el amigo Néstor Miranda nos está escuchando. Néstor, tanto tiempo. Che, un abrazo muy, muy grande. Jorge, si hay tiempo, ¿pondrías el tema cantado por Piero? Que en paz descanse. Cambio de Casa, 1983. Un cover de otro Tano, Ivano Fossati. Abrazo a la distancia y como siempre retransmitiendo, ¿eh? Oh, un saludo allí a quienes escuchen a través de la plataforma
1: de Néstor Miranda. Vivamos la música del recuerdo.
0: Vivamos la música del recuerdo.com.ar. Saludos a la mesa, gran cariño, Néstor. Bueno, gracias, Néstor. Cambio de casa, 1983, un cover de otro Tano, claro, porque Piero era Tano, Ivano Fossati.
1: Bueno, búscalo porque yo no creo que esté ahí en la máquina ahora. La máquina nuestra es la computadora, no la máquina de Sacone, que es un teléfono.
0: Sí. Bueno, che, hoy se va a hacer la audiencia imputativa al detenido por el crimen de Rosana Villarreal en la ciudad de Capitán Bermúdez. Un ex integrante de la banda de Chucky Monedita de la ciudad de Rosario, esto es una información que aquí se ha conocido por un arduo trabajo periodístico que llevó adelante Anabela Tramontini, que fue publicado por el medio Pregón, donde ella trabaja. Se trata de Abel Bertoni, de 40 años. Inicialmente, obvio, desde lo oficial, la policía, la fiscalía, te dice las iniciales AB. En este caso, tras tratarse de un caso concreto, uno ya puede proceder a la publicación del nombre y apellido, como ha hecho la colega. 40 años, que había recuperado la libertad hace poco tras cumplir una condena de 4 años por manejar los autos de los sicarios de esta banda narco rosarina. Y está acusado de matar a esta mujer de 58 años en la calle 9 de Julio, el 500 de Capitán Bermúdez. La audiencia imputativa va a ser finalmente este jueves. Hablábamos en potencial hasta hace algunas horas atrás y decíamos sería, se ha confirmado desde la Fiscalía Regional Segunda que va a ser. Esto en los tribunales de San Lorenzo, ahí en la calle San Carlos. Estaba previsto que se haga, estaba prevista que la audiencia se haga ahora a las 12. Se retrasó. ¿Sabés por qué?
3: ¿Por qué?
0: Porque no hay luz. Por el corte de luz.
3: Todavía plop. No tienen luz.
0: El comienzo de la audiencia está demorado por corte de luz, lo que hizo retrasar las audiencias previas. Entonces se prevé que esto comience alrededor de la una y media.
3: ¿Pero siguen sin luz o hablan del retraso?
0: Entiendo que ya la luz pudo haber vuelto. Entiendo que ya volvió.
1: Pero retrasó
0: el cronograma de todo lo que había y por eso se ha demorado. Es el fiscal Aquiles Balbis el que está interviniendo en el caso. Y por supuesto que después de este acto formal, desde lo judicial, se van a conocer detalles en torno a qué se le está acusando a este hombre de 40 años detenido ayer, recordemos, durante un procedimiento policial llevado a cabo en la zona de Avenida San Lorenzo al 2500. Esto en la zona norte de la ciudad de Capitán Bermúdez.
3: Casi Beltrán.
0: Más o menos, a algunas cuadras, más 6 cuadras, 7 si no me equivoco, del comienzo de Beltrán. Avenida San Lorenzo al 2500, allí lo lograron detener a Abel Bertoni. ¿Cómo? Porque a través de las cámaras de seguridad privadas que hay en la zona, de donde fue el homicidio, donde fue el crimen, más la investigación con los vecinos, ¿no? Esto que es algo habitual, que se pongan a ver las cámaras de la zona, que hablen con los vecinos y recolecten testimonios, se pudo establecer que había un individuo con una camiseta de Newell puesta, que andaba merodeando, que andaba dando vueltas, qué sé yo, y a través de toda la reconstrucción finalmente se dio que se trataba de esta persona, que estaba en la zona Avenida San Lorenzo al 2500 y que... Y por ello la detienen, ¿no? Convocan a la policía de investigaciones y la detienen. Las prendas que le secuestraron a este hombre, que le encontraron a este hombre cuando lo detienen, y los elementos son los mismos que se ven en los registros de las cámaras de seguridad. Entonces, una camiseta de Newell, a ver, reidentificable. Claro. Si andas con una camiseta de Newell, más allá de lo físico, la misma gorra, todo era esa persona.
1: ¿Ese hombre vivía en Bermúdez, o vive en Bermúdez, o vino de Rosario? No se sabe.
0: No, eso no se conoce. Sí que fue encontrado en Avenida San Lorenzo al 2500. Recordemos que esta mujer asesinada trabajaba como seguridad, era una ex integrante de la fuerza policial, formó parte de la policía en su momento. Trabajaba como seguridad en bares de seguridad privada, ya a esta altura, retirada, insisto, de bares de San Lorenzo, de Capitán Bermúdez. Uno de estos locales es ahí, a escasos metros, donde fue detenido Bertoni. Hay un local bailado
1: sí,
0: en la zona.
1: Sí, sí, en la Ruta 11.
0: Claro, por la Ruta 11.
1: Sí, sí.
0: Fue ahí cerca de uno de esos lugares en los que trabajaba donde fue detenido.
1: Para la gente mayor, este hombre. Donde estaban los talleres de Gialonardo.
0: Ahí está.
1: Ahí hay una ese lugar se ha convertido en un boliche bailable, ¿no?
0: Uh-huh. Y esta investigación, que insisto, está en el medio colega Pregón, que hizo a Anabela Tramontini, bueno, marca allí y cuenta toda la historia, el antecedente de Abel Barba, así le llaman, Bertón. Uno de los 11 imputados en junio de 2021 que integró esta banda de criminal, esta organización criminal, junto a Alejandro Chucky Monedita Núñez, que dirigía todo desde la cárcel de Piñero, cuenta aquí la crónica. Bien, hay allí muchos detalles en torno a esto. No quiero extenderme, pero sí te cuento entonces que el avance en estas últimas horas en torno a este crimen va por el carril ahora de la audiencia acusatoria hacia esta persona detenida, que ya cuenta con unos buenos antecedentes criminales. Habrá que ver allí, y esa es la información que uno espera. ¿Por qué mató a
1: claro, fue el móvil, ¿no?
0: ¿Por qué?
3: Si es que él la mató.
0: Bueno, vamos a hablar en potencial, de acuerdo, claro. Es lo que corresponde. ¿Por qué?
3: Claro.
0: En la casa no habrían encontrado elementos
1: que compliquen el caso.
0: No, situaciones que determinen que se debió un robo, por ejemplo.
3: Claro,
0: no había faltante de elementos personales ni de valor por parte de la víctima. Algo pasó, se barajaba inicialmente esta posibilidad de robo, habrá que ver si se sigue investigando ello o no. Insisto con este dato que se da a conocer, que lo da a conocer Tramontini, que uno de los locales en donde trabajaba esta mujer como seguridad en Capitán Bermúdez queda a escasos metros donde fue detenido este hombre ayer en la zona de Avenida San Lorenzo al 2500 de Capitán Bermúdez. En el correr del día, se conocerán más detalles de este tremendo hecho que ayer conmocionó a toda la localidad, a toda la barriada, a toda la ciudad, y también a la región, por supuesto, y que tiene que ver con lo peor que tiene hoy la sociedad en toda nuestra zona, que son estas bandas criminales y estos criminales que había salido hace poquito de la cárcel.
3: Sí, justamente.
0: Y mató. O, uh-huh. vamos, a, habría matado. Uh-huh. Pues de lo judicial corresponde hablar en potencial, ¿no? Son las 12:05 en la República, hay que ir a buscar las noticias del mediodía. Pero antes...
4: todos allí, un gran abrazo, linda jornada.
3: Hola, Nico.
4: Para ustedes y la audiencia. Estaba leyendo la consigna realmente y no soy muy amante de las sorpresas, no me gustan muchos, la verdad. Pero sí hay una que me marcó para toda la vida, ¿no? Y va a ser así. Y esta canción lo refleja. Creo que dice...

0: De Vicentico, vos sabés. Un gran abrazo, todo lo mejor. Y bueno, acá escuchando como siempre.
1: Muchas gracias, Nico. Hermoso, hermoso tema, ¿eh? Muchísimas gracias.
2: Buen día, querida gente de la radio. Saben ustedes que yo lo...
1: Hola, Daniel.
2: Los admiro mucho a ustedes. Lamento mucho la muerte de Piero. Se me están haciendo todos los ídolos. De los años 70, 60, ¿no? Y bueno, me duele mucho, porque yo cantaba canciones, cantaba a mi viejo, copla de mi país, y tengo que mi hija, que en paz descanse, tengo un CD y un cassette que me regaló ella, porque sabía que a mí me gustaba. Y yo con la guitarra, lo rajado, porque yo rasco la guitarra nada más. Así que bueno, esa es la historia verdadera. Bueno, estoy muy dolido. Cada vez quedan menos. ¿Cuántos han ido ya? Muchos. Más de sus años, ¿no es cierto? Honestamente, estoy muy triste.
3: Bueno, Dani, gracias por compartirlo, ¿eh? Gracias por compartirlo. Lo que uno siente, ¿no? Cuando se van estos artistas, que uno quiere mucho, que han marcado mucho. Último momento, fuentes confiables aseguran haber visto al peligroso y prófugo de la justicia, el paraguas Ismael, vendiendo empanadas de carne. Bueno, de carne, pero ¿qué hay de eso? Una testigo afirma que sería carne de comadreja.
1: No, ¡ah! Ampliaremos, dice. No. Necesitamos la palabra de Ismael, ¿eh? Yo no creo.
3: ¿Dónde está
1: eso?
3: Ismael?
1: No sé dónde está, pero bueno, nos gustaría que, si está escuchando la radio, nos comente esta noticia.
3: Bueno, pues déjenlo en paz, pobre hombre. Debe estar triste todavía por la despedida de Messi.
1: Sí. Y aparte que quedó solo, ¿eh? No está más

0: 12 del mediodía, 10 minutos, Elton John, Dua Lipa, Coco Heart, frío, frío, Cucuja. Corazón. Vamos a las noticias de las 12. No. Hay que... No.
1: Buen día, mi amigo.
0: No, quiero las noticias.
1: ¿Cómo le va? ¿Qué hace, Coso? ¿Cómo anda?
0: Las noticias,
1: bueno,
0: Pato.
1: Ya que está hablando de la sorpresa y esa cosa que...
2: Sí.
1: ¿Crees que te dé una sorpresa, Coso? Bueno, tengo acá con el patrón, porque viste que el otro día se juega el fútbol, el coso este que no juega más con la camiseta de acá, y pero que sigue jugando. Ahora ya se fue para los Miami, que se fue para allá. ¿Y crees que te dé una sorpresa? ¿Crees que te dé una cosa para vos? Parece que para fin de año se muda para acá, para la casita que tenemos acá en Junín. Porque parece que para fin de año parece que el coso se viene a jugar para acá, para...
0: ¿Ah, sí? ¿A Newell?
1: Para un equipo de Rosario, que no es ni Central Córdoba ni argentino del Rosario.
0: Central no es.
1: Así que no te voy a decir más nada, porque me dijo el petizo, voy, Mael, no sea estómago resfriado y no ande contando mis cosas, porque ya me enteré que me le escuchó mi mamá dice que en la FM recordatoria vos estabas hablando.
0: Tu mamá escucha. Cosas.
1: Entonces me dijo que no diga nada, así que no voy a decir más nada de eso, pero ahí tenés una sorpresa. Y bueno, ¿quién te dice que vos, coso, para fin de año se venga el petizo para acá, para los Rosarios, y se venga a vivir a Funes con la morocha y los tres querubines, esos que son manchas pelotas, esos tres que andan todo el día con las pelotas? ¿Por qué no tuvo tres nenas el coso este? Bueno, era eso nada más, pareciste de la sorpresa, vos, coso, y ahora estamos como, íbamos a cortar el pasto y arreglarle acá el coso, ¿cómo es? El donde tiene la planta, todo acá, la maceta, pero dijimos que no, porque por ahí, viste, está lloviendo y está feo, entonces dijimos que no, que hay mucho barro. Así que coso, bueno, cualquier cosa, yo sí llego, si yo me llevo entre algo más, vos quedás tranquilo que yo le coso, le comento. Así que bueno, listo, coso, nos vemos. Qué sorpresita te tiré, viste. ¡Wow! ¡Qué cosa! ¡Qué sorpresita te diría! Bueno, eso nada más, coso, por la duda, si no sabes quién habla. Habla Ismael, el paraguas de Capiatá. Me voy porque me llama la Antonella, que ya me ven. Le dije grasa para que me haga una torta frita.
0: ¿Sí? ¿Hace tortas fritas?
1: Habla Ismael.
0: ¿Hace torta frita, che? Mirá vos. Bueno.
2: Muy bien, va a estar ocupada Antonella.
0: Viste que está atento, escucha.
2: Sí, está ahí.
0: Está atento.
2: Necesitamos su palabra, pero che, bueno, dijo nada de las empanadas de carne.
0: No,
2: que estaba haciendo.
0: Fingió demencia con el tema de las empanadas de carne de comadreja que denuncian que estabas vendiendo en alguna localidad de la región. Che, está prohibido vender carne de comadreja. No, no sé si está prohibido, pero... Vos le decías a la gente que carne de vaca y es de comadreja.
2: Claro, por Dios, pobre comadrejita, déjenla tranquila.
0: Ay, Nina, pobre, pero hemos comido cada cosa.
2: Sí, yo no.
0: ¿Nunca comiste un carpincho?
2: No, pobre carpincho. Se ha comido en mi casa, pero a mí no.
0: ¿Y qué tiene de pobre el carpincho que no tenga una vaca?
2: Y bueno, pero es que hemos nacido con la mentalidad de que la vaca, la carne de vaca es un alimento, entonces no nos llama la atención.
0: Claro.
2: Yo como desde, no sé, desde que empecé a tener dientes.
0: Vos sabés que hay un sociólogo francés, Pierre Bourdieu, que tiene una cuestión con la cual se podría analizar esto que vos decís, ¿no? La construcción social de lo que después uno sigue haciendo.
2: Es así.
0: Pero bueno, no me voy a poner a
1: la... No iba a decir nada, pero me metiste el dedo en la llaga. Dejá de andar vos bilfamando mi nombre, porque yo hago negocio y vos te has mordido porque yo no te doy la participación a vos, que me dijiste, prepará esto y vamos a vender y vamos. Y me dijiste,
2: entonces, lo está implicando usted. Dejá
1: de andar bilfamándome de mi cosa, porque si eso, porque yo no te hago partícipe a vos, coso. Que cuando yo te empiece a ser partícipe con la plata que yo gano, vos vas a dejar de decir esas cosas. ¿Somos amigos o no somos amigos? ¿Por qué no te calla un poco tu boca bocoso?
3: ¿A mí? ¿Enojo?
2: Sí, sí, lo implicó usted que iba a vender también con él.
0: No, no.
2: Carne de comadreja, nah, empanada de carne de comadreja.
0: Yo me encargo de cuestiones relacionadas a la comunicación, bueno, y otras cosas. No,
2: a mí me parece que está en el negocio usted con Ismael, no quiero meter la más mínima púa, ¿eh? Muy bien, ¿y qué nos dice Alejandro Daniel? Alejandro.
0: Otro. Oh,
2: qué lindo.
4: Hola, nombre. Hola.
0: Esto que era las noticias.
4: Quería comentar, lo escuché a Ismael recién.
0: Oh.
4: ¿Te lo imaginas?
0: A mí no me escucha.
4: Si llega a venir Messi a Rosario a jugar. Yo soy hincha de Central.
0: Sí.
4: Y estoy muy contento con Di María y todo. Pero me gustaría que Messi venga a jugar a Newell o se retire el Newell. ¿Te imaginas los dos más grandes de la selección argentina prácticamente que fueron? Di
2: en un
4: María
2: clásico.
4: Y Messi jugando en Rosario, en su ciudad natal. Que juegue Newell, Messi, como corresponde, y Di María en Central, los medios porteños vivirían acá en Rosario. Eso es lo que yo me imaginaría, la envidia de los porteños, que tanto que la selección como que puede, tiene que jugar siempre en Buenos Aires. Se ve que el país es Buenos Aires nomás, no existe, no tiene más provincias. Juega siempre en River o Boca. Está bien, vinieron una sola vez a Rosario, a la cancha de Central, a jugar. Y bueno, y creo que se suspendió porque habían dicho que no podían entrar hinchas de Central y entró la barra brava con los bombos y de ahí no vinieron nunca más. Pero qué lindo sería,
0: Muy bien, la verdad que sí, que sería lindo que se pueda dar algo así. Y esperemos que ahí no existan estas cuestiones que nos separen. Yo creo que no, pero a ver... No me olvido cuando a Maradona lo silbaron cuando entró a la cancha de Central siendo técnico de Gimnasia. Maradona. Está bien, Maradona había tenido otro tipo de expresiones para con el público de Central porque él jugó en Newell's y se había sumado a esa ola del folclore local en torno a la utilización de ciertas terminologías y todo. A ver, es Maradona. O era Maradona. Messi nunca le faltó el respeto a la gente de Central. Quizás por ahí podría ser distinto. Hola amigos de Recuerdos FM, estuvo excelente la revisión histórica de Piero que hicieron hace una hora. Muy apreciable para rememorar una triste época poco conocida y las vicisitudes que tuvo que afrontar la cultura. Gracias, abrazos de Hugo de Rosario. Si lo repitieron, ¿lo pueden pasar? Sí, si lo grabamos. Grabaron. Sí,
2: está grabado
0: y vamos a volver a compartir en cualquier momento. Después informamos cuándo el segmento homenaje que hoy compartimos, que hoy ofrecimos en la mañana a Piero de Benedictis. Nina, antes de las noticias.
2: 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Para realizar los tratamientos se requiere autorización del oncólogo tratante y se trabaja respetando las condiciones particulares de cada persona. La propuesta no busca reemplazar ningún tratamiento médico, sino ofrecer un momento de cuidado y confort durante una etapa especialmente sensible. 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

0: Ayer, antes de ir a las noticias, ayer estuve en la estación Baigorria del Centro de Monitoreo Meteorológico y Climático. Lo estuve visitando al amigo Jorge Giometti. Uh-huh. Estuvimos como muy buen rato ahí, o estuve, en donde me estuvo mostrando todo el trabajo, arduo trabajo que realiza el Centro de Monitoreo. Yo me fui encantado. Además, cuando vos te das cuenta que se trabaja realmente por una cuestión social, eso es más importante que cualquier otra cosa, y hay una preocupación enorme en torno a poder brindar realmente un servicio a la sociedad, en este caso desde la realización de servicios meteorológicos, monitoreo constante de las condiciones del tiempo, etcétera, entre tantas otras cosas. Y desde nuestra propia región, desde nuestra propia, en este caso, ciudad de Granadero Baigorria. Es algo admirable. ¿Y por qué te lo estoy contando? Porque hoy, en un ratito, vas a poder ver en el ojo informativo cómo es el Centro de Monitoreo Meteorológico y Climático de Granadero Baigorria, que brinda asistencia de reportes meteorológicos, ambientales, de calidad del aire, etcétera, no solamente a Baigorria, sino que a toda la región. Lo que no hace el Servicio Meteorológico Nacional en nuestra zona, lo está haciendo el Centro de Monitoreo. El Servicio Nacional es el órgano oficial, y uno lo entiende. Pero recordemos que hay un trabajo centrado en el aeropuerto de Fisherton, y a veces te dice que está lloviendo allá y acá no pasa nada.
1: Claro.
0: Acá estamos hablando de algo local, algo propio y realmente profesional. Hoy, por la tarde, en el ojo la nota Jorge Giometti, con imágenes de todo el equipamiento que brinda esta asistencia en relación a los reportes meteorológicos para la región. Ayer, además, justo me tocó ir a visitarlo cuando estábamos ahí en la previa de la tormenta. Uh-huh. Entonces le sonaban todos los equipos y se escuchaban cómo iban cayendo los rayos en la zona.
1: Interesante.
0: O sea, además hay un laburo articulado, y esto lo quiero marcar, con Protección Civil a nivel provincia. Y hay ya varios antecedentes en donde Giometti y la gente, todo el equipo del SAT, le han dicho a Protección Civil o a algunas municipalidades: che, tené cuidado que en 3 horas tenés una tormenta encima y puede ser heavy. Uh-huh. Y efectivamente en 3 horas han venido tormentas heavy. Y esas cosas han permitido a aquellos intendentes que se han preocupado y que le han hecho caso, y a Protección Civil que les hace, les apoya mucho en su trabajo, confía mucho en su trabajo, ha permitido muchas veces que haya tiempo para avisarle a la población sobre fenómenos meteorológicos severos y estar preparados para la respuesta ante la contingencia. Como se debería laburar, ¿no?
1: Claro.
0: No laburar después de todo lo ocurrido, sino que si vos tenés la posibilidad de saber que se te puede venir la cosa antes, alertale a la comunidad, cuídate, prepárate y ya actúas con tiempo.
1: Claro.
0: Me parece algo magnífico. Lo quiero marcar ahora aquí, después, como te decía, seguramente ya en un par de horas, en el ojo, en las redes, en el Instagram y Facebook del Ojo Informativo, esta charla muy linda que mantuvimos con Jorge Giometti. Ahora sí, vamos a actualizar noticias.

0: 12 del mediodía, 26 minutos, la temperatura en el Gran Rosario, 16 grados 4 décimas, humedad 82%. Buscan implementar en Capitán Bermúdez el alcohol cero al volante en toda la ciudad. El proyecto fue presentado este martes en el Consejo por Gerardo Grosso de la Unión Cívica Radical. Propone avanzar hacia el límite de 0.00 gramos de alcohol por litro de sangre en todas las calles de la ciudad. Hoy solo rigen la avenida San Lorenzo, al ser ruta nacional. A su vez, se busca implementar un programa de prevención y concientización. Familiares de las víctimas de la explosión en Albardón Bio se movilizarán este viernes en reclamo de justicia. Familiares de Rubén Correa, Matías Díaz y César Aquino convocaron a una movilización para este viernes frente a la planta de Puerto General San Martín. Reclaman justicia y respuestas sobre la explosión que dejó 3 trabajadores fallecidos y varios heridos. Abrieron una nueva convocatoria a policías retirados para custodiar espacios públicos. La inscripción permanecerá abierta hasta el 30 de octubre y la convocatoria alcanzará a todo el territorio provincial con prioridad en Rosario y la capital. Será la segunda incorporación de personal retirado impulsada por la actual gestión.
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2: Estas son las condiciones del tiempo para el cordón industrial y sus alrededores. Jueves con cielo cubierto, una temperatura mínima de 14 grados y una máxima que rondará los 18 grados con la humedad alta del 95% y vientos soplando del sur-suroeste rotando al sur con intensidad moderada y ráfagas fuertes. Viernes, cielo cubierto con la probabilidad de precipitaciones aisladas por la tarde y noche. Temperatura mínima de 12 y una máxima alcanzando los 15 grados con una humedad del 90% y los vientos que soplarán del sur-sureste con intensidad moderada y algunas ráfagas fuertes. Para el sábado y domingo el cielo permanecerá cubierto, mayormente cubierto. Temperaturas mínimas de entre los 10 a 11 grados y máxima entre los 18 a 19 grados para sábado y domingo respectivamente, con vientos que soplarán mayoritariamente del sur y sureste, informó Jorge Giometti desde el Centro de Monitoreo Meteorológico y Climático.
0: En el Gran Rosario la temperatura marca 16 grados 4 décimas, humedad 82%, presión 1010.2 hectopascales, viento del sur a 26 kilómetros por hora. La visibilidad es de 15 kilómetros y el cielo está cubierto. En todo el país son las 12 con 28 minutos.
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0: Hace rato que no escuchábamos a Joan Sebastián, al menos acá en la mañana, con Secreto de Amor. Tema que me acuerdo que en su momento era repetido cuando... Este tema no salió hace mucho, me parece, ¿no?
1: Y tiene sus añitos.
0: Tiene sus años, sí, pero me acuerdo que cuando lo habíamos presentado aquí en la radio era una de las canciones más pedidas.
2: Por los linces.
0: Por los linces, claro. Secreto había salido una versión de los linces y también de Joan Sebastián. Nos pedían la versión de Joan Sebastián, ¿no? Muy lindo tema.
2: Joan Sebastián también es el autor de 25 Rosas.
0: Exacto, el tema que hace Beto Orlando, sí señor, que el otro día lo contaste en la presentación que hizo Tributo Más 60 en el Centro Cultural La Máquina de Granadero de Algorra.
2: Tenés razón.
0: Yo fui a verlo, Nina.
2: Sí.
0: Fui a verlos.
1: A verlos, sí.
0: Estuvimos ahí en una mesa exclusiva con Andrés Sacona, delante de todo.
1: Sí. Ah, mire.
2: La pareja despareja.
0: Y después, después hicimos De Plomo.
2: Nos me ayudaron a subir todos los fierros. ¿Viste? La batería, yo soy el primero que llega y el último que se va.
0: Claro, lleno de fierro estaba.
1: Hay que desarmar todo, claro. Sí. Claro que
2: pero
1: sí.
2: Bueno, ¿qué va a ser?
0: Bueno, nos vamos.
1: Nos vamos.
2: Chau, chau,
1: nos
2: adiós.
1: Nos vamos con el clima, ¿les parece?
0: Dale, ¿cómo está el tiempo?
1: 16 grados 4 décimas la temperatura, el cielo está cubierto. Humedad 82%, presión atmosférica 1010.2 hectopascales y el viento sopla desde el sur a 26 kilómetros en la hora. La máxima para hoy 19 grados centígrados y el resto de la jornada va a estar nublado. Para mañana viernes la mínima será de 12 y la máxima de 17 grados centígrados. En la madrugada y mañana va a estar nublado, por la tarde lluvias aisladas y por la noche del día viernes chaparrones. Así es la información del Servicio Meteorológico Nacional para la región, el país y el mundo.
0: Muy bien, mañana a las 8 de la mañana Jorge Chapa, Andrés Sacone abriendo la primera hora y después a las 9 se suma el resto del equipo hasta el mediodía, ya en día viernes, un nuevo viernes.
2: Sí.
1: Fin de semana largo.
0: Previa de un fin de largo.
2: ¿Cómo se pasó la semana, hermano? Volando, ¿cómo se pasa volando?
1: No, yo hoy me desperté y tuve, como no había luz, había más tiempo para pensar.
2: Visto.
1: Y caí que era jueves, dije, jueves ya.
0: Viste, el corte de luz te permite pensar
1: sí,
0: más.
1: Sí, sí, entrar en otros lados.
2: ¿Sabe que hay un grupo que se llama Los Días Pasan Volando?
1: No lo sabía.
2: Son los hijos de Coco Díaz.
1: Mire.
2: Sí, acá hay grabaciones de Los Días Pasan Volando. Ya la vamos a poner al aire prontito.
1: Muy bien, lindo.
0: Bien.
1: Muy bien.
0: Y mañana, esperemos que ¿no le volvió la luz a José Hernández?
1: Sí, esta mañana.
0: Ah, ya volvió.
1: Usted no me prestó atención.
0: No sé, tantas cosas que nos van llegando.
1: Ya volvió. Estábamos con Jorge cuando me llamaron.
0: Bueno.
1: Había vuelto a la luz.
0: Bueno, sí. Un saludo a Alberto.
1: Sí, señor.
0: Estaba sin luz hoy, pobre Alberto.
1: Claro, estaba sin luz, no tenía la radio, la tiene que usar electricidad porque se le embromó la batería, entonces no podía escuchar la radio y todo lo demás.
0: Le vamos a regalar una radio.
1: Dijo, no importa, me voy a dedicar a leer. Bueno, listo.
0: Bueno, ¿puedo decir algo con confianza antes de irnos, Jorge, Nina?
2: Sí.
0: Hoy un amigo me manda un mensaje desde San Lorenzo.
2: Sí.
0: Y me dice... Qué locos que están los salonesinos con el corte de luz.
1: Sí.
0: Y yo le respondo que vengan a Beltrán y Bermúdez. Claro, no están acostumbrados.
2: No están
0: lo digo con mucho cariño y respeto, ¿eh?
2: Sí, seguro.
0: Un amigo mío que claro, andaba por allá y me dice, están todos locos por el corte de luz.
1: Sí.
0: No están acostumbrados a estar tantas horas sin luz.
1: Claro. Muchísimas horas, claro. Se corta un rato, bueno, qué sé yo.
0: Si bien,
1: hora.
0: Si vendrían para estos lados, para estos lares.
1: Salimos con la ametralladora.
0: Nosotros hemos estado, ¿cuánto acá, Jorge? Bueno, el domingo pasado hubo un corte que en realidad era programado. Que en realidad era hasta las 5 de la tarde y terminó volviendo la luz a las 8 y media de la noche.
2: Sí, y no hubo ese...
0: Y no hubo el corte general.
2: Sí, las maniobras no fueron. Y el corte general empezó a las 9 y media de la mañana, te digo.
0: 9 y media, arrancó un poquito más tarde. Entiendo que...
2: Por el clima,
0: por el tiempo.
2: Había mucha
0: niebla.
2: Mucha niebla, y la niebla es humedad condensada,
0: sí,
2: ¿no?
0: Sí, estaba horrible.
1: Que no se podía tampoco.
0: Así que arrancaron los trabajos una hora y media después. El tema es que no se extendieron una hora y media. Hubiese sido lo correcto hasta 6:30, 7.
1: Un poco más.
0: 8:30, 9.
2: Y lo que pasa es que si vos comenzás a reparar, a hacer una reparación de ese porte, me imagino que ha sido grande por el tiempo,
0: sí,
2: ¿no?
0: Sí.
2: Y tenés que empezar y terminarla. Y a veces vos programás terminarla a determinada hora, pero hay inconvenientes en el medio, de logística, de lo que sea, y no lo podés terminar
1: lleva
2: enseguida,
1: más tiempo,
2: ¿no?
1: Claro.
2: Uh-huh. O sea, en eso hay que entenderlo, ¿no?
0: Sí, no, por supuesto. Usted conoce, usted sabe.
2: Eusaber todo, no, mentira.
0: Se quedan con la música de Marcelo Pereira.
2: Sí, Marcelito no está hoy, se fue al otorrinolaringólogo.
0: Bueno,
2: que fue a hablar con el proctólogo.
0: Todo al aire cuentan.
1: Está cantando una canción.
2: Estoy cantando la canción de los
0: guaguancos. Menos mal que fue al otorrino y no a otro. ¿Eh? Menos mal que fue al otorrino.
2: Dije que fue al proctólogo también.
0: No, otorrino dijiste.
2: Al otorrino naringólogo.
1: Pero cantaba la canción.
0: Si tiene que ir al proctólogo, que vaya.
2: Que fue a hablar con el proctólogo.
0: Y el otro día yo les dije, no cuenten al aire que yo me voy, el lunes no estoy por tal cosa, qué sé yo. Si ustedes lo contaron.
2: Pero si vos sos el principal chusma acá que contó.
0: Y me mandan, al otro día me mandaban mensajes.
2: Voy Jorge Alonso, los dos que andan chusmeando.
0: Me mandan mensajes. ¿Cómo te fue? ¿Cómo te enteraste? No, si lo contó Jorge al aire.
1: No.
2: Fuimos a rendir, te dije, fui, sí. Porque las chicas preguntaban por vos.
0: Mentira, ¿quién va a preguntar?
2: No, en serio, preguntaban por vos, dijimos que estabas rindiendo.
0: Sí, mi hermana,
2: señor,
0: que yo le
2: avisé. No, tu hermana sabía. Y un señor dijo, ¿qué pasó con Flavio? No, con la joya de la compañía, dijo. ¿Qué pasó con la joya de la compañía?
0: La boya.
2: Y se la llevaron como el oro del Banco Central, lo llevaron a Inglaterra, le digo yo.
1: Chao, me voy.
2: Chao, bueno, chao. Chao, hasta mañana. Chao, chao.

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0: Disculpen la demora, pero tenía una consulta con el otorrinolaringólogo. Y es verdad, ¿eh? Después vamos a pasar en el tema del otorrinolaringólogo de los boncos. Acá estamos, ¿eh? Llegamos agitado, pero llegamos. Teníamos turno 2:30, por eso me despedí antes de la mañana. Sepan disculpar. ¿Estuvieron escuchando buena música? Aquí estuvieron escuchando a Emanuel, a Gianmarco, a Quique Guzmán y a Roque Narvaja con Mar de la Tranquilidad. Ya empezaron a llegar algunos mensajitos, ¿eh? Hola amigos de Recuerdo FM, estuvo excelente la revisión histórica de Piero que hicieron hace una hora. Muy apreciable para rememorar una triste época poco conocida y las vicisitudes que tuvo que afrontar la cultura. Gracias, abrazos. Hugo de Rosario, por favor, si lo grabaron, puede repetirlo. Después le consulto. Sí, en algún momento va a volver a salir, sí, porque yo sé que lo grabo. Y ahí estamos con el tema de Piero, que se nos fue Piero hace un par de horas. Daniel Alejandro Badalotti, ¿qué dice Badalotti? Póneme los abuelos de la nada. Pa-param, param. Uy, este no es mi. Acá hay un celular que no es mío. Bueno, pero espero que no sea de Flavio, porque si no va a tener que volver. ¿Este celular de quién es? Ah, perdón. Ahora vamos con el otorrino. Le gustó mucho lo de Piero, dice ahí. ¿El domingo se repite?
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0: Una hora en la atención. Al amigo Hugo, acá que está... que es la primera vez que su mensaje llega en este programa. Debe ser porque no le gusta mucho, pero o tiene otras ocupaciones. El domingo, una hora, con todo lo de Piero. Un tributo merecido a don Piero de Benedictis. Mucho más extenso, más completo, con temas casi completos. Y va a estar el de con los Imperial, ahí, los Palmeras, ahí... Ese nos gustaba pasar de vez en cuando. Cuando éramos más zurditos acá en este programa. La gente tiene hambre. Bueno, esas cosas que... Bueno, sí, lo vamos a repetir. Ahí dijo el amigo Chiape que va a estar repetido. Hola Marce, que estamos en mediodía. Hoy está para escuchar Solo Pienso en Ti, de Víctor Manuel, el tema original. Excelente tema, de los temas románticos más lindos alguna vez escrito.
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0: Con algo de melancolía, pero excelente tema, excelente elección. Espero encontrarme con la versión original. Yo soy un amante de las versiones originales de casi todos los temas. En algunas contadas excepciones, por allí, el cover supera al original. En algunos casos, los buenos covers hicieron que nos olvidáramos de lo original. Estuve charlando con Ismael de Vulgata, Ismael Castillo, tributo a Vox Day. Que no van a poder estar este viernes por cuestiones laborales. Pero acá están las puertas abiertas para cualquier día ellos vengan a hacer su arte, que es una banda tributo a Vox Day. Ya han estado actuando, haciendo, no solamente aquí en Beltrán, sino en San Lorenzo, tributo al disco La Biblia de Vox Day. Y tengo muy buenas referencias de que lo hacen muy bien. Hemos escuchado en la radio algunas grabaciones de ellos, realmente... Es muy lindo lo que hacen. 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Bueno, hola Marcelo, buen jueves para todos. Quiero escuchar a Pimpinela con el tema Mañana. El tema Mañana, no me suena, pero bueno, ahora lo buscamos. Pimpinela Mañana, ¿dónde está poniendo ahí? Ah, mira vos, hay un tema que se llama Mañana. Había alguien que cantaba una canción y decía, tal vez mañana, pero ahora no me puedo acordar el tono. Ahí ya lo encontré, una cosa de Lolo Locos. Ya lo encontré. Dame Oveja Negra del amigo Marcos López, que estoy pensando en mi cambio de look. 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Ahí está Fito Páez, que anda un poco belicoso por estos días, anda peleándose con los que hacen seguridad en los teatros, los estadios y esas cosas. 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Te muele a palos, es verdad, ¿eh? Si te caes un poquito, pasa la vida con un bate de béisbol y te la da por el lomo. Así nomás.
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0: Este me lo recomiendo Chape, ¿eh? A donde fui hoy, hace un ratito. Y nos vamos a la primera tanda.

0: No te vayas. Enseguida te seguimos haciendo muy buena compañía.
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0: poquito de don Javier Calamaro. Hay un montón de mensajes, ¿eh?
1: Estoy perdido.
0: Wow. Navegar.
1: Estoy perdido. No.
0: Hoy vino Gina a saludarme. Hola, Gina. No, no hay bizcochitos.

0: Este es el menor de los Calamaro, es Javier Calamaro. Bueno, hay un montón de mensajes. Bueno, a Hugo ya le respondimos que lo de Piero de hoy va a ser repetido en la programación de Recuerdos FM. Sigo avanzando. A ver, audio. Y dice, habilito.
1: Hola, Marcia. Buenas tardes. Buenas tardes. Buenas tardes a los oyentes.
0: ¿Cómo anda?
1: Te quería pedir un temita.
0: A ver.
1: Los chicos chilenos, esto.
0: Este muchacho. Algunos pedidos. Me dice, el arrebato, todo eso. A ver.
1: Que no sé si se separaron o seguirán, no sé. Pero en su momento me gustaba mucho Kudai.
0: Kudai.
1: El tema. Ya nada queda.
0: Ya nada queda.
1: Es un tema bueno, pero este
0: está bueno. Ya nada queda por los Kudai.
1: Por ahí se me complica para escribir ahora a veces, porque tía, por ahí le toca trabajar de compañero con un compañerito medio complicadito, ¿viste?
0: ¿Cómo es que yo?
1: Son de esos, ¿viste? Que tienen cinco ojos, más o menos, ¿viste?
0: ¿Cómo cinco ojos?
1: Le decimos,
0: estamos, monstruo.
1: Le decimos loro de pirata, ¿viste? El loro, el pájaro de pirata, ¿viste? Sí. O ese que te habla bien de al lado, pero... Por atrás te caga.
0: No, ¿qué estamos diciendo?
1: Es complicado.
0: ¿Qué estamos diciendo?
1: Así que bueno, abrazo grande y que termine bien el día.
0: Bueno, el ingenio popular no descansa nunca, decía Calabro. Bueno, ahí está, ya le pusieron monte al compañerito. Buscamos el tema de los trasandinos de Kudai. Me están pidiendo un tema de Soda Stereo a elección mío y Sin tu amor de Charlie, me dicen. Ya lo busco para dentro de un rato. ¿Se llama así, Sin tu amor, de Charlie? Bueno, ahora lo busco, sí. Me parece que hay un pronombre ahí que no va. Pero José Sosa dice, Pepito Pérez tiene un tema que se llama Mañana. Otro día te lo pido. Chao. El de los valses peruanos, Pepito Pérez, sí. Me acuerdo que mi tío tenía un casete de Pepito Pérez. Que bueno, en algún momento fue muy, muy, muy popular con su música en nuestro país. Daniel Encina, 1:15. A ver, lo postergo para dentro un ratito. Jorge, Néstor Miranda. Hola Marcelo, fíjate si estás con tiempo, pasame el tema que le pedí de Piero. ¿Por qué no te pasaron el tema de Piero? ¿Por qué no te lo pasaron? Qué malo que es el pato. Ah, me siento mucho mejor, sí, ese sí lo tengo, de Charlie, sí, es un cover, sí. Ahora lo buscamos, es un cover de los Birds, de los pájaros, de Birds. Bueno, ahora lo buscamos para dentro un ratito. Retomo con Néstor Miranda. Hola Marcelo, fíjate si estás a tiempo, pasa el tema que te pedí de Piero. Y me reenvía. Buen día, Jorge. Si hay tiempo, ¿podrías pasar el tema cantado por Piero, que en paz descanse, cambio de casa del año 83? Se ve que no lo encontraron, a lo mejor. Un cover de otro tano, Ivano Fossati. Abrazo a la distancia y, como siempre, retransmitiendo. Saludos a la mesa. Claro, pues este es el amigo que retransmite en otras geografías la programación de esta emisora. Ahora hacemos un segundo intento por buscarlo. Marcelo, lindo jueves para todos. En otro plan, dice Sandra Fabiana, ¿habrás tiempo para pedir a Cristian Castro con las Ajash? Con Antes que te cases, saludos, soy Sandra. Muy bien, lo buscamos también. Y ahora, Daniel Encina, ahora sí habilitamos su canal para escuchar su voz. Te viene con un charango. Charanguito.
2: Hola.
0: Volvió Charanguito. Volvió Charanguito de la tribuna de Nico.
2: Pero habla Daniel. Recién vengo de hacer un mandado. Me fui a comprar unas cosas para comer. Hoy voy a hacer comida, como decía mi abuela, de prostituta. Y hambre nomás.
0: Bueno.
2: Para el sándwich ya está, ¿viste?
0: Claro.
2: Bueno, eso es todo. ¿Qué te iba a decir? Lamento la muerte de este muchacho. Me dice. Es otro ídolo que se me va. No importa, es la ley de la vida, dice, ¿no?
0: Y sí.
2: Bueno, hoy me gustaría escuchar un tema de Pimpinela.
0: Sí.
2: Olvídeme y pega la vuelta, si se puede. Bueno, sin más que decirte, como siempre, Daniel San Francisco, un amigo de verdad y siempre radial. Algún día voy a ir Siempre digo lo mismo, hago chuga, pero no llego nunca a la radio.
0: Ah, bueno, algún día lo vamos a tener por aquí.
2: Tengo que llegar a la radio y verlos, conocerlos a ustedes.
0: Claro, no sabes lo que te perdés.
2: Me gustaría la mañana porque los voy a encontrar todos. Desde ahora cuando escucho a ustedes yo me divierto un montón, honestamente.
0: No,
2: bueno,
0: sin
2: más que decirte, nos vemos. Chao, como siempre, Daniel San Francisco.
0: Un saludo grande, ya estamos encontrando, buscando el clásico de Pimpinela, Olvídame y Pega la Vuelta.

El tema de Charlie se llama I Feel a World Lot Better. Es una canción compuesta por Gene Clark, de la agrupación The Birds, Los Pájaros. Y suena así.

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1: El amigo que había pedido el tema de Piero, lo encontré. El tema se llama Otra vez cambio de casa. Acá hay una versión en vivo. Lo hacía también Mónica Posse. ¿Se acuerda de Mónica Posse? Cantautora de principios de los 80, con pelo medio colorado así y rulos. Bueno, este tema Otra vez cambió de casa, también lo hacía ella. Y si no, tengo que creer que hacía un tema que se llama exactamente igual. Lo que puede pasar, pero es un poco improbable. Bueno, yo no encontré acá el tema. Yo después le voy a pasar mi alias a Néstor Miranda, le estoy hablando. Así después usted hace el aporte monetario. así usted, acá dice el amigo que es de un tano llamado Ivano Fossati. Yo el único Fossati que me acuerdo, el que atajaba en Central, el uruguayo, que le decían estaca, pues se movía poco. Bueno, que Marchetta decía que no se tiraba, volcaba el uruguayo Fossati. Bueno, basta de recuerdos, deportes en el recuerdo. Mirá que hoy a las 2 me rajo un poco porque tengo que ir a la otra. Así que vamos a escuchar a Piero, dale. Con el tema que vos pediste, Néstor Miranda.

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1: Ahí estamos con Soda Stereo haciendo signos para oyentes que habían pedido a Soda. Néstor Miranda nos manda. Nos manda la versión de Ivano Fossati, el autor del tema, en un enlace ahí de YouTube. Bueno, muchas gracias por el aporte. Di nuevo cambio casa, dice. Ivano Fossati. ¿Qué dice Omar López, el abuelo del rock? Buen día, Marcelo. Lo que está pasando de Charlie no es de él, ¿sí? Lo aclaré que era de Clark. Está en el simple de The Bird. Pasame lo del reverso del simple de sus autores, Mr. Tambourine. Gracias hoy, Omar Norberto. Ese simple me lo regaló mi viejo, vaya recuerdo. Vamos a ver si está ese tema aquí. Lo vamos a buscar. Mr. Tambourine Man, de los Bird. Sí, lo tenemos. Por supuesto que lo tenemos. En un ratito va a sonar. Pedido para Otro Plan, Ariel. No sé si van a entrar todos los temas hoy, porque hay un montón y ya tenemos 44 minutos que pasaron de las 13. Bueno, escuchamos a Soda con signos y después le pegamos la tanda y todavía tenemos las quinielas. Tenemos mucho recorrido todavía por delante.

0: Soda Stereo de su disco homónimo Signos, precisamente Signos, del año 1986. Me están pidiendo Locomotion por Kylie Minogue. Ahora nos vamos a ir a la tanda. Ya tengo preparado entonces a los Birds, a Pimpinela. Y estoy buscando el tema de Kudai también, por supuesto. Quiero cumplir con todos, porque si no, o cumplimos con todos o no cumplimos con ninguno.
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1: Ahí tenemos al tema de los Birds para Omar Norberto. Y también tenemos Locomotion para en un ratito. Presenta Agencia Melina los numeritos del 15-6 de anoche. El tradicional quedó vacante. 03, 10, 12, 14, 36 y 38. La segunda vuelta también quedó vacante. 05, 12, 13, 23, 24 y 35. Modalidad revancha también vacante. 06, 07, 08, 39, 40 y 41. Qué bárbaro, ¿eh? Qué bárbaro. Tres seguidos, 6, 7, 8 y después 39, 40, 41. Siempre sale. No hubo ganadores con 6 aciertos. Sí hubo 31 afortunados con 5 aciertos. 04, 07, 19, 32, 34 y 42. En un ratito vuelvo con las quinielas presentadas por Agencia Melina, Estrada, esquina Caseros, Fray Luis Beltrán. Seguimos transitando este programa 399 de Otro Plan.

Buen programa estamos haciendo, ¿eh? Gracias a ustedes. 6 minutos pasaron de las 14. Me piden a Valeria Lynch, Esther, con Extraña Dama. Ahora en un ratito, si tenemos tiempo. Este es para Ariel, Locomotion. Kylie Minogue. Kylie Minogue.

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1: Estaba haciendo el repaso, me quedé en Kudai anotando los temas. Ya nada queda. Y después, ¿qué salió? Mr. Tambourine por Los Birds. The Birds. Esta es Esa Extraña Dama. Ahí está saliendo el tema que me pidieron de Valeria Lynch. Pero antes vamos a ir a los numeritos. Hay varias versiones de este tema. Hay versiones más rockeras y versiones como esta que son más lentas. En la previa, los numeritos, sorteo de las 9 y cuarto. En Santa Fe a la cabeza, 6.655, la música. En Ciudad, 7.218, la sangre. Y apareció Sancono en provincia, 4.103. Y en Entre Ríos, la iglesia, 3.684. Y en Córdoba, la cama, el 04, 2.504. Pasamos al sorteo del mediodía. Tiene un montón de introducción este tema, no da tiempo. Vamos al sorteo de la primera, del mediodía. En Santa Fe, La Vaquita, 3.754. En Ciudad, a primera, Los Hermanitos, 4.599. En Provincia, El Perro, 1.006. Y El Muerto que Parla, El Muerto que Habla, en Entre Ríos, 3.448. Y en Córdoba, El Cazador, 3.765. 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Estos son los furcios que salen cuando uno está apurado. Hay algunos mensajes acá en el contestador que no son, si son de la mañana o son de este programa. A ver si tenemos. Ya que tenemos tiempo.
2: Hola, buen día. Estoy escuchando atentamente el problema que el agua, las conexiones y demás. Yo les voy a contar, hay un dicho muy antiguo, de qué época, pero que las costureras, las personas que cosemos, que trabajamos, lo tenemos en cuenta. Y se podría aplicar en este caso, que los caños eran viejos y la instalación nueva. Uh-huh. Entonces, no hagas costura nueva,
1: sí,
2: en saco viejo. Un sinónimo de bolso, ¿no?
1: Claro,
2: no,
1: sí.
2: No hagas costuras nuevas en un saco viejo.
1: Muchas gracias.
2: Yo creo que si les sirve.
1: Muchas gracias por su aporte. Gracias. Un saludo grande entonces para el oyente que quiso expresar la cuestión de los caños y las conexiones. A ver, ¿hay más?
2: Buenos días, Jorgito. Ah. Quiero decir algo.
1: Sí.
2: Cambiar la edición de la radio porque anduve buscando algo para escuchar y me encuentro que estaba
1: Lotuste,
2: el autor de la canción de Piero.
1: Sí.
2: Una chupamelia, los de la audiencia de Lotuste,
1: no venía.
2: Una chupamelia, lo destrozaron al autor. Ahora justo lo escucho a ustedes,
1: sí,
2: pero que están hablando como corresponde,
1: claro,
2: una educación, una cosa,
1: la excelencia.
2: No se imagina, no sé, jamás en mi vida cambio la audición de ustedes, pero hoy no sé qué me pasó, que se me corrió el dial, no sé qué.
1: Se le debe haber corrido el dial.
2: Que a ustedes los felicito, porque son auténticos.
1: Bueno, muchas gracias.
2: Son unos chupamedias.
1: Eso.
2: Tienen miedo que enseguida.
1: Unos secanucas son. Muy bien.
2: Un beso grande.
1: No cambie más de dial, señora. No cambie más de dial. Un saludo grande. Bueno, en algunos lugares son muy chupamedia de los conductores, eso es verdad. Exégetas son. Genuflexos. Esbirros son. De los conductores radiales. Vamos a poner al de Valeria Lynch y ya nos vamos, que se viene el reporter.
3: Servicios de volquetes.

Y nos quedamos sin tiempo, como pasa casi siempre, con pedidos que por allí llegan un poco ahí al límite. Lo guardamos para mañana, no hay ningún problema porque ya está la gente del reporter. Y mañana, si Dios quiere, estaremos haciendo el programa número 400. Les debo los datos del tiempo y el resumen del programa del día de hoy, que fue el 399. Mañana lo pasamos enterito. Hoy ya nos quedamos sin tiempo porque está la gente del reporte. Vaya escuchando, escuche. Ahí está viniendo con la banda. Ya llega Ariel Marini entonces en la continuidad informativa. Yo me despido hasta mañana. Y mañana vamos a estar haciendo este programa, seguramente. Con Juan Romero y Kelme. Bueno, hasta mañana, gente. Chau. No nos quedamos sin tiempo, perdón, Esther, pero mañana va a ir el tema de Valeria Lynch enterito. Hoy ya nos quedamos sin tiempo. Adelante, Ariel Marini con el reporter. Chau. Hasta mañana. Y como decimos siempre, sigan la sintonía de Recuerdo de FM todo el día con la mejor programación.

0: Hola, ¿qué tal? ¿Cómo les va? Bienvenidos a esta nueva edición de Reporter 2, día jueves. Aquí estamos con Eliana Trevisano en la conducción y la participación especial estelar de Alejandro Argañarás, en vivo y en directo, que cuando está el buen tiempo está aquí, firme junto al pueblo, como crónica para compartir esta hora de noticias. ¿Cómo andan, compañeros y compañeras?
1: ¿Cómo estás, Javier? Buen jueves para vos y para toda la audiencia. ¿Cómo estás, Ale?
2: Muy bien, buenas tardes para todos.
1: Bien, un jueves frío. Y sí, yo, a la mañana razón. Es como que...
0: Me acordé de usted que dijo que iba a bajar la temperatura. Yo no le creo nada a usted, ¿eh? Por eso está como está. Y le quieren clausurar, y bueno, pero indiscutiblemente usted con el tiempo le acertó, digamos, la acertó.
1: Es que no quiero ser soberbia, pero generalmente suelo tener razón. Es así, la vida misma.
3: Bueno. El viejo afuera, el viejo está afuera.
1: Viejo, estaba pensando cuál, porque veníamos de una conversación, pero no, la casita, el viejo de la casita.
0: ¿Y qué significa?
1: Que es mal tiempo.
0: Muy bien.
1: ¿No es cierto? Usted hace 30 años que está acá, todavía no se acuerda.
0: Yo me mareé tanto.
1: Dios mío, jueves, señores y señoras.
4: Esto es lo único que me puede salvar a usted. Del vendaval. El viejo, estos dos viejos. La general, por favor. La general, ahí está.
0: Ahí está.
4: Estos dos viejos, estos dos, este y este viejo, son los únicos que la pueden salvar a usted.
1: A Indy, un abrazo que está ahí en los controles.
0: Muy bien.
1: Está ahí. Esto es cualquier cosa. Bueno, mucho frío durante la mañana de hoy. Yo salí abrigada, pero en realidad primero salí más o menos, así con un pulovercito. No hacía tanto frío primeras horas de la mañana. Veo que en realidad a partir de las 9 empieza como a picar. Y después me agarró un frío, tipo 10 de la mañana. Llovina, horrendo, fresco, horrible. El clima que aparentemente va a seguir así y se esperan lluvias para todos los días, fin de semana también. ¿No?
0: Tal cual. Mañana, el fin de semana, el sábado ahí puede zafar, pero el domingo otra vez lluvia.
2: Yo creo que el término que más escuchamos en estos últimos tiempos en cuanto al clima es inestable.
0: Inestable.
2: ¿No? Bueno, inestable. Sí,
1: claro. Como el gobierno de Milei.
0: ¿Es inestable el gobierno?
1: No.
0: Bueno. Bueno, ahí está.
1: Ojalá tuviéramos un término, pero no se puede catalogar.
0: ¿Qué es eso?
2: Lluvia.
0: Parabrisa, ahí está.
1: Ese me parece que ese es nuestro.
0: De ayer es.
1: No, tremenda.
0: Bermuda, altura de Bermuda, mirá vos. No estaba inundado como siempre, dice nuestra productora que estuvo haciendo Uber. Así que, bueno, con el móvil oficial de Canal 2, ofrece un descuento por subirse al móvil. Bueno, nada.
1: Tremendo,
0: está.
1: La tormenta ayer, tremendo, llovió.
0: ¿Cómo llovió? Ponenos, Indy, ahí el primer plano, ahí está. Mirá.
1: Yo estaba en Rosario porque tuve que ir a dar clases.
0: Sí.
1: Y volviendo del centro, tuve que parar el auto, estacionar, porque no podía avanzar el diluvio que había en la ciudad de Rosario.
0: ¿Y estaba calles anegadas, había?
1: Sí, totalmente. Sí, totalmente. No, y además el viento que se levantó, fue tremendo. Alrededor de las 4 o 5 de la tarde, una locura.
0: Sí. Bueno, hubo inclusive árboles caídos, sobre todo ayer, la lluvia de ayer y la, digamos, queda muy inestable el piso, y después hoy con el viento que hay, los árboles que no cayeron de la tormenta cayeron hoy, por ejemplo, en una casa de Rosario, y hay dos chicos heridos de 8 y 10 años y la mamá, porque el tema no es tanto la lluvia, sino que se socava el terreno, las raíces empiezan a flaquear y se vienen abajo, ¿no? Pasó cerca de un auto, pasó en esta vivienda de Rosario. Bueno, hay que estar atento porque esto se va a repetir, estos efectos, ¿eh? Hay que estar muy atento.
2: En la ciudad de San Lorenzo, algunos barrios también, con 20 horas alrededor de sin energía.
0: Sin energía eléctrica.
2: Volvió recién hoy a la mañana, desde ayer a la tarde, sin luz.
0: Lo escuchábamos a los chicos de Recuerdos FM, a Nina, que no tenía, que estaba dentro de esas 20 horas de sin energía eléctrica. Acá en Baigorria, hay que decir, trabajaron bajo la lluvia, ¿eh? Una cuadrilla de la EPE. Siempre somos críticos, no contra la cuadrilla, no tiene nada que ver. Acá sí lo que discutimos son las políticas de la empresa. Pero ayer, muy bien, bajo la lluvia, estaban en calle 1 y calle 9, en Los Robles, mientras llovía, porque también el apagón fue para Los Robles y San Fernando, en Baigorria, que afectó a Bermúdez, parte de Beltrán y después se sumó San Lorenzo. Trabajaron bajo la lluvia, así que chapó para esas cuadrillas que ayer estuvieron allí en Los Robles de Baigorria, ¿eh?
1: Así bosque.
0: Bueno, bueno, ¿qué tenemos entonces ahora?
1: ¿Qué vamos? Tiempo, clima. Vamos a repasar el pronóstico que nos dice que actualmente hay una temperatura de 15 grados 8 décimas. Para hoy se espera una máxima de 19 grados. Para el viernes una mínima de 12, máxima de 17. Más frío mañana. Y el sábado, misma tendencia, mínimas de 12, máxima de 18. El domingo, mínima de 14, máxima de 19. Y la próxima semana se mantiene la tendencia con mínimas de 12 grados a 11 y máximas de entre 18 y 20 grados. Aparentemente el pronóstico de lluvia sigue para el día de mañana, para esta noche, para el fin de semana, así que bueno, a resguardarse, a tratar de mantener limpias las zanjas, canaletas, todo lo que podamos acompañar desde casa.
0: Es verdad. Bueno, hay que estar con, entre todos, municipio, provincia, más la higiene personal de casa, como decía bien Eliana, el tema de las cunetas, no tirar cualquier cosa a la zanja porque eso después conspira contra el desagüe pluvial, ¿eh? Bueno, aquí estamos para compartir esta emisión de Reporter 2, atravesados por un nuevo femicidio. Lamentablemente se confirmó después de la autopsia lo que era un secreto ayer, pero somos cautos aquí, tratamos de no estar detrás de la primicia, sino de la noticia confirmada. Finalmente la autopsia confirmó que se trató de un femicidio, un crimen, otra vez contra una mujer. Y siempre ahora Eliana me va a recordar las estadísticas de cada cuántos minutos asesinan en la República Argentina a una mujer, en este caso a Roxana Villarreal, allí justamente en Capitán Bermúdez, el 9 de julio al 500, un ex convicto detenido que trabajaba como albañil al lado de la casa y que en el momento en que el país estaba paralizado porque se despedía Messi en el Monumental, bueno, presuntamente, hay que hablarlo así, ingresó, la golpeó salvajemente y le quitó la vida. Es el único detenido en esta causa, un ex convicto que integraba una banda muy conocida aquí de la región y que había cumplido la condena hacía pocos días, pocas semanas. Bueno, es el principal sospechoso. Hay una cámara de seguridad que lo toma caminando por calle 9 de julio con la camiseta de Newell's y después fueron fundamentales esos datos como para detenerlo y que se esté realizando la audiencia imputativa. Así que vamos a seguir de cerca este hecho. Ahí está Roxana, ex policía de la región. Otra mujer asesinada. Eli, vos me actualizarás los datos.
1: Sí, que no tiene que ver solamente con los números y el tema de horarios, que van variando de entre 27 y 30 horas. Una mujer es asesinada en manos de un varón, por el simple hecho de ser mujer, en nuestro país. Sino que le sumamos que la mayoría de los femicidas tienen ya antecedentes o tienen alguna denuncia o han pasado por alguna situación. Ya están involucrados en situaciones de violencia y demás, pero siguen su vida como si nada, ¿no? Y seguimos en este círculo en donde somos nosotras las mujeres las que tenemos que estar cuidándonos, escondiéndonos, trasladándonos de localidad, también cuidando en la mayoría de los casos de nuestros hijos y de nuestras hijas, para que este sistema tan injusto de justicia, justamente, no haga absolutamente nada. Cuando llega el momento, sí, se cataloga femicidio, pero todo lo que se podría haber hecho antes no se hace, no solamente porque no hay presupuesto, porque hay una decisión política de que eso sea así, porque las políticas públicas en su momento estuvieron, nada va a resolver la cuestión estructural que tiene que ver con un abordaje mucho más profundo, que no es solamente saco una ley y con esto voy a resolver, tiene que ver con una cuestión integral mucho más amplia, lo hablamos también, el abordaje en consumos, en salud mental, un acompañamiento que hoy no existe básicamente, no solamente en los municipios, ni en la provincia, ni en el país. No hay un proyecto político que tenga como prioridad que estas cosas no sucedan, que no se trata solamente de un hecho aislado, se trata de una problemática sociocultural que se está instalando cada vez más y que lamentablemente hay un retroceso muy grande hoy con los posicionamientos de los dirigentes políticos, y eso también hay que decirlo. Cuando desde los lugares de mayor jerarquía se comienza a bajar un discurso en donde se plantea que los femicidios no existen, que la violencia de género no existe, y nosotras y nosotros en nuestros territorios contamos a las muertas todos los días, tiene que también tener un espacio en estos lugares para que podamos mostrarle a la gente cuál es la verdad y cómo podemos transformar esta realidad que deja familias destrozadas y muchísimos niños sin su mamá, que es otro tema que tampoco se toca. Las infancias que quedan solas después de los femicidios. Ariel, un tema que venimos también trabajando
0: acá. Y yo te sumo otra arista, Eliana. Hoy yo lo repasaba en la radio, porque fue tremendo este hecho, como tantos más. Hace poco se cumplió un año de la muerte de Chichina. La señora de Villa El Prado, que salvajemente la mataron, no hay ni detenido, ofrece no sé qué, 200 millones de recompensa, no va a pasar nada, y así un montón. Y entonces yo me acordé del primer caso rutilante aquí en la región, que fue el de Annie Rivero, recuerdan ustedes, en Capitán Bermúdez, la chica que salía del boliche Stone, y que también una disputa de bandas, tiraron contra el boliche, y fue el primer caso resonante de muerte. Aquí el de Baigorria fue el de Edgardo Jiménez en la Casa de la Porcelana. Yo busqué hoy algunos datos. Octubre del 2014 fue el asesinato del Rana Jiménez, y en noviembre del 2014, es decir, hace 12 años, el de Annie Rivero. Pueblada, la gente movilizada. ¿Qué lograron los políticos? Que naturalicemos los femicidios, los homicidios, las muertes violentas. Consulté con, no hay datos oficiales, con la inteligencia artificial, cuántos muertos hubo desde el 2014 del caso Annie Rivero en Capitán Bermúdez, que cubrimos muchas movilizaciones, que hemos hablado con la mamá infinidad de veces, lo mismo con la hermana de Edgardo Jiménez, Gabriela Jiménez, no, infinidad de oportunidades, ¿no? Se hicieron movilización. ¿Qué pasó? ¿Cuánto tiempo pasó de aquellas movilizaciones a esto que ya no sale, no hay, más allá de las redes sociales, una movilización para defendernos, para defender a las mujeres, para defender a los hombres? En el departamento San Lorenzo, desde el 2014 hasta el 2025, no se cuenta este año, hubo 140 homicidios. Desde el 2014 hasta el 2025, 140 homicidios. Salvo algunas raras excepciones, después no hubo gente en la calle. La gente naturalizó, los políticos lograron que nos pareciera algo normal que maten a una mujer, que asesinen a un hombre. Y en Baigorria, como pertenece a otro departamento, me lo dieron disgregado. Desde el 2014 hasta el 2024, es decir, hasta hace dos años, solamente hay datos oficiales, 34 homicidios desde aquel octubre del 2014 que asesinaron a Edgardo Jiménez en la Casa de las Porcelanas. También, ¿qué pasó? Que tomamos como un número más, como un hecho más, y han matado abuelos, han matado adolescentes, han matado gente mayor en Bermúdez, en Beltrán, en Baigorria, ahora por la disputa. Bueno, estos números son aterradores. Y una sociedad en casa, una sociedad que quedó lejos, aquel 2014 que fue una poblada espectacular en Capitán Bermúdez con la gente movilizada, lo mismo en Baigorria. ¿Por qué? Porque lamentablemente parece normal que nos asesinen, que maten a las mujeres, que haya femicidios, frente a las ausencias claras de la política, como relataba antes Eliana. Pero yo me quería quedar, ¿qué nos pasó como sociedad que dejamos la capacidad de asombro de lado?
2: Quiero agregar un dato.
0: Diga.
2: Porque está la justicia de por medio. Y fallo de los jueces.
0: Aparte.
2: Que lamentablemente, de hace años también, muchas veces nos sorprendemos de los fallos tremendos. Como esta persona, que hace menos de una semana salió de estar preso y asesina a una mujer. Lo dijo un funcionario en las últimas horas del gobierno de la provincia de Santa Fe. Por eso también hay que revisar esas cosas muchas veces, por qué estaba detenido, la condena, y bueno, ya estaba en la calle y a las pocas horas hace este desastre. También forma parte de todo eso la justicia y los jueces.
0: Indiscutiblemente, es una arista que hay que abordar. Eliana, repasamos las vías de comunicación entonces que hacemos Reporter 2 en el día de hoy.
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0: Muy bien, antes de la primera pausa, Argañarás, ¿hay vida después de Messi? ¿Hay fútbol otra vez? ¿Vuelve? ¿Cómo está la mano?
2: Y yo me acordaba en la radio hace unos días esa canción que Los Piojos le hizo a Maradona, de la letra. Sí. ¿Qué será?
0: ¿Qué será?
2: ¿Qué será?
0: ¿Qué será?
2: ¿Qué será?
0: ¿Qué será? ¿Hay vida? ¿Será? ¿Hay fútbol? ¿Vuelve el fútbol igual, no? ¿Hace fin de semana?
2: Sí, juegan los equipos de Rosario, tienen partidos lindos, ¿eh? Central, Independiente Rivadavia Mendoza.
0: Ah,
2: por el tema de la tabla anual,
0: cierto.
2: Es un primero está el conjunto mendocino, sí. Central viene tercero.
0: Sí.
2: Así que es el equipo de Alfredo Berti,
0: sí.
2: Que la verdad viene haciendo de hace prácticamente dos temporadas grandes campañas,
0: sí.
2: Juega bien al fútbol, pero porque de Mendoza, mucho.
0: No le dan pelota.
2: Claro, bien Mendoza, jugó Copa Libertadores, como fuera por penales, ¿eh?
0: Sí.
2: Hizo también una muy buena Copa Libertadores. Así que el domingo y el lunes va a jugar Newell's.
0: Ajá. ¿Contra?
2: Gimnasia Grima de Mendoza.
0: Ah, Gimnasia de Mendoza.
2: Allá.
0: Ah,
2: bueno. ¿Dónde juega un baigorriense?
0: Claro, lo tuvimos acá.
2: Matías Recalde.
0: Recalde. Está jugando bien, ¿eh?
2: Está jugando bien, Matías
0: titular
2: Recalde.
0: Titular ya hace rato en el equipo de Franco.
2: Exactamente. Es un partido también crucial porque en la tabla los dos tienen la misma cantidad de puntos.
0: Apa.
2: 17 unidades.
0: En la zona A.
2: Exactamente.
0: Ah,
2: así que están ahí peleando prácticamente el último ingreso de para lo que va a ser después los playoffs.
0: Uh-huh.
2: Así que ese partido va a ser el lunes. Lunes feriado, 6:30 de la tarde. Gimnasia Grima Mendoza recibe al News All Boys.
0: Muy bien. ¿Y en su página qué promete para hoy rápido con títulos?
2: No, lo del deporte acá de la región. Che, qué bien que los chicos de Baigorria, el grupo Aprendiendo.
0: ¿Aprendiendo?
2: Sí, jugaron la Copa Santa Fe de fútbol.
0: Ajá.
2: Se realizó por primera vez el fútbol adaptado en la Copa Santa Fe. Y Baigorria tuvo una presencia realmente interesante. Bien los chicos, ¿eh? Estuvieron ahí muy cerquita del podio. Se le escapó increíblemente un partido. Lo perdieron los últimos 3 minutos y se quedaron afuera ahí de estar entre los 3 primeros, pero igualmente excelente, ¿no? De los chicos del grupo Aprendiendo de Baigorria en materia del fútbol adaptado en este caso.
0: Muy bien, hasta ahí entonces todos los anticipos. Ya me meto con llamados porque hay invitados y no vamos a tener tiempo. Y se hablaría, los políticos tienen que cumplir una agenda, la Agenda 2030. No es hacer nada por la gente. Se maten entre sí. Eso implica reducción de gente a nivel mundial. Por eso no hacen nada. No, las políticas cambian, por favor, el pueblo. La reducción dice que hay que llegar a la mitad de la población a nivel mundial. Bueno, acá el amigo dice que esto está orquestado para que se maten entre todos y quede la mitad de la población mundial, ¿eh? De cara al futuro. Bueno, ahí está la opinión. Hola, Reporter 2. La gente está cansada, por eso no se moviliza. Ya descree en todos. Ha descreído en los políticos enormemente y no hay nadie que se salve. Dice Rosa, que nos envía un mensaje y muchos besos. Bueno, y por acá me voy a meter el amigo Héctor Duarte. 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El amigo Héctor Duarte va a estar allí. La voz de Verónica Marchetti, que ya hablábamos con ella, creo, la semana pasada,
1: sí,
0: si no me equivoco.
1: Sí, sí.
0: Bueno, ahí está el espectáculo. Ahora nos recuerda Héctor el evento para el próximo fin de semana.
1: Bueno, con esto nos vamos a la primera pausa de este día jueves y enseguida volvemos con más información.

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9: Aquí estamos en Canal 2, aire para toda la región, en vivo y en directo. Gracias por estar, gracias por acompañarnos a todos. En vivo y en directo hacemos esta clásica propuesta informativa. Algunos mensajes, el corte de luz tremendo el día de ayer, pero hay que felicitar a la EPE, que estuvo trabajando hasta la noche en esas condiciones, dice Luis, que nos envía este mensaje. Ya lo creo, un gran, gran trabajo para Luis. Bueno, cambiamos, damos un cambio, un giro a la información. En este caso nos vamos a la Biblioteca José Hernández, es un símbolo, una institución de Baigorria, indiscutiblemente. Estamos con su coordinadora, Paula Fernández, porque nos viene a hablar de algo muy interesante, actividades en el marco de un futuro inquietante, un laboratorio de poesía que va a haber en la biblioteca. Paula, bienvenida a Reporter 2. Buenas tardes, ¿cómo estás?
10: Hola, buenas tardes, ¿cómo estás? Gracias por la invitación.
9: ¿Qué es un laboratorio de poesía?
10: Y bueno, eso lo vamos a descubrir entre todos.
9: Ahí está.
10: Esa es la idea. Mirá, estuvimos haciendo unos... Esto viene de más atrás, digamos. Ajá. Estuvimos trabajando en esta propuesta, que es apuntada a las juventudes de Baigorria, porque queremos que el laboratorio sea un momento de expresión para las juventudes. Queremos poder escuchar qué tienen los jóvenes para decirnos, y queremos encontrar esas palabras también que son en común, también o no, también ver las diferencias, convertir quizás esas inquietudes, esas dudas. Se centra en el futuro, la propuesta es un futuro inquietante, porque la propuesta del laboratorio de poesía surge a partir de haber escuchado a los jóvenes en las escuelas de Baigorria. Hicimos un dispositivo de escucha que llevamos adelante en la escuela secundaria 550 Técnica y en la 422, donde a partir de una propuesta lúdica, los chicos pudieron tener un momento de introspección y poder pensar cuáles son las cosas que les inquietan, cuáles son los deseos que tienen, poder imaginar un futuro. Y a partir de eso surgieron un montón de palabras y un montón de un universo de los jóvenes, y queremos transformar ese universo en poesía. Queremos que la comunidad de Baigorria también conozca qué es lo que tienen los jóvenes para decir. Y por eso surge este laboratorio, que la idea es poder acompañar, hacer una experiencia donde podamos transformar esas inquietudes, esos deseos, esos miedos, o esos sueños, poder transformarlos en poesía, poder transformarlos en verso, poder conocer la lírica que tienen las palabras, que tienen la forma, poder darle potencia, ¿no? Entonces surge esto, que va a estar, está coordinado por la Biblia de Baigorria, en asociación con Perfeito Ediciones, que es una editorial independiente de Rosario, que viene trabajando, por supuesto, con publicaciones, y esta es la primera vez que van a trabajar ellos también con juventudes, y por eso convocamos a una tallerista, que es Sofía de la Vega, que es la que va a llevar adelante este taller, este laboratorio de poesía, que tiene dos etapas, el laboratorio de poesía. Tiene dos jornadas, va a ser el día viernes próximo, el día viernes 16 de octubre, y el día viernes 23 va a ser la segunda jornada. En la primera vamos a trabajar sobre esas palabras, vamos a trabajar sobre las inquietudes y sobre esos deseos. Y en la segunda jornada vamos a trabajar en la producción, en cómo, qué forma le damos, qué materialidad le damos a esas palabras para que puedan circular en la ciudad y para poder compartirlas, ¿no?
9: Vos hablabas de un futuro inquietante, claro, y el desafío al mismo tiempo, que los chicos le pongan en palabras sus sueños, sus temores, sus miedos de un futuro que indiscutiblemente está atravesado por la tecnología, que está atravesado por los celulares. Qué bueno que desde las palabras pueda haber un mundo que los contenga, que los haga admirar, acercarse a las letras, ¿no?
10: Exacto. Creo que también la idea partió justamente de poder generar una propuesta de encuentro y salir un poco de las pantallas. Claro. Por eso también cuando fuimos a las escuelas fuimos con un dispositivo analógico, con una fotocopia, como antes, donde los chicos tenían que escribir con su propio trazo.
9: Escribir, exactamente.
10: Exacto. Entonces nos parece que eso también fue un acierto, porque nos dimos cuenta que salir de lo digital también es una necesidad para ellos. Encontrarse con su propio modo de escribir, con su propia letra, leerse, también volver a leerse. Sí, y este laboratorio también es una excusa para que ellos se encuentren.
9: Claro.
10: ¿No? Para que puedan verse las caras, para que puedan generar un momento de charlar de otra cosa que no tenga que ver justamente por ahí con estos miedos, con el futuro y qué sé yo, como también poder darle otra vuelta, poder darle un poco más de luz capaz a eso, ¿no? Como que esté más esperanzador también, ¿no?
9: Qué bueno. Mira, Paula, estabas hablando de escribirse, leerse uno mismo. Estaba el otro día repasando algunos estudios de los países escandinavos, como Suecia, que han vuelto a la escritura, que no reniegan de la tecnología, pero con la tecnología para educación habían retrocedido en el nivel de los chicos y volvieron ahora a papel, lápiz, virome, que ellos escriban. Y justamente vos me hiciste acordar de ese estudio que yo estuve repasando el paper por ahí encima, de la importancia de volver a lo que nos condujo hasta acá, que era una realización personal, indiscutiblemente que buceaba nuestra creatividad, que sacaba lo mejor nuestro, bueno, escribiendo, leyendo, comprendiendo texto, algo que parecería hoy que la tecnología no, nos deja de lado, ¿no?
10: Sí, parece que el chat GPT hace todo por nosotros y no nos da lugar a la imaginación.
9: Tal cual.
10: Y nosotros queremos que este sea un momento para imaginar. Entonces nos parece que es fundamental la etapa analógica de eso. Y también que ellos mismos puedan ver su producción, porque también la idea del laboratorio, te contaba, va a terminar con una publicación. Va a terminar con dos formatos de publicación. Ajá, vamos a armar, por un lado, un fanzine, que va a circular por las escuelas de Baigorria y que va a circular por las calles de Baigorria. Y después vamos a hacer unas intervenciones callejeras. Queremos también armar, para que también la ciudad se vea con esa irrupción. Ajá. Digamos, que las voces de los pibes también lleguen a otros lugares donde no circularía, sino por otro lado, y que podamos escuchar qué es lo que tienen para decir.
9: El territorio.
10: Sí, el territorio, exacto. Que podamos copar un poco con estas palabras inquietantes, que podamos copar el territorio con estos formatos. Sí, y nos parece lo analógico para poder llegar a eso.
9: Qué lindo desafío.
10: Desafío. Está bueno. Nosotros nos encontramos que la primera etapa que hicimos, que te contaba, que es la etapa de escucha, que por atrás van a estar pasando algunas de las capturas.

0: De poesía y también sobre lo que se viene, que es bueno, un futuro inquietante, bien, sin duda.
1: Me gusta quedarme un segundito más, aprovecho el tiempo que nos queda, esto, que lo van a llevar a las calles, digamos, una puesta en escena, digamos, lo que va a ser el laboratorio.
0: Queremos que después el laboratorio irrumpa en la calle. Oh. Queremos que esas voces, además de que lo trabajemos profesionalmente, te contaba que viene una licenciada en letras, que es Sofía de la Vega, quien va a llevar adelante el laboratorio. Darles herramientas a ellos, herramientas técnicas para poder trabajar con la poesía, pero queremos que también eso no quede solamente en los chicos. Va a ser gratuito el laboratorio, pero tiene cupos limitados. Está apuntado a adolescentes de 14 a 20 años con una inscripción previa que pueden hacer a través del WhatsApp de la Biblio. Si se meten en nuestro Instagram, ahí van a encontrar nuestro WhatsApp y pueden anotarse. Y la idea es que esto después la ciudad lo vea. No quede solamente en algo que hacemos nosotros y nos hablamos a nosotros mismos. Queremos que también los adultos y queremos que toda la comunidad de Baigorria conozca qué es lo que dicen los jóvenes de nuestra ciudad, qué es lo que quieren, qué es lo que desean, cuáles son los miedos.
1: Que habrá otras mentes,
0: Sí, contagiar un poquito también.
1: Está muy bueno eso.
0: Sí, sí.
1: Bueno, buenísimo. Te esperamos por una próxima visita para que nos comente cómo ha sido el resultado de la experiencia, de la puesta en escena. Así que, bueno, magnífico. Lo que tenga que ver con el desafío de, no digo de vencer a la tecnología, pero que no sea un 100% dominador de nuestras acciones diarias, bienvenido sea, ¿no? Para que busque la creatividad, que potencie la imaginación que todos tenemos adentro, bueno, que hoy parece un tanto reservada a la IA, al aparatito, bienvenido sea, ¿no?
0: Sí, también nos interesa para acercar la biblioteca a las juventudes y a la comunidad en sí, porque también la biblioteca municipal, vos mismo lo decías, es una institución de nuestra ciudad.
1: Más de 50 años.
0: Y queremos que siga siendo así, queremos que siga creciendo, que siga teniendo su comunidad, que se adapte también a los tiempos, obviamente, también pensamos
1: sí, está claro.
0: Que está buenísimo traer cosas nuevas a la Biblio y pero bueno, también esa es la idea, también poder acercar las juventudes a nuestro espacio.
1: Buenísima idea, me encantó. Recordame la fecha en que se va a realizar.
0: Mira, el viernes que viene es la primera jornada del laboratorio y durante toda esta semana, hasta el jueves, va a estar abierta la inscripción. Ahí está. Que en realidad invitamos a que se inscriban, a que participen. Juventudes de 14 a 20 años, en nuestro Instagram, que es labiblio.baigorria, van a tener toda la información. Esto está financiado, esto es un proyecto que nosotros venimos trabajando desde la Biblio Municipal y está financiado por el Centro Cultural de España en Buenos Aires y la Fundación Williams. Fue un proyecto que tuvimos que presentar y por eso...
1: Tiene el financiamiento.
0: Exactamente, conseguimos el financiamiento y por eso podemos llevarlo adelante. Así que estamos muy contentas y contentos.
1: Qué bueno. Che, felicitarte y cuando tengamos los resultados finales, nos gustaría volver a invitarte para que nos cuentes a ver cómo fue esa experiencia, que me imagino ya de por sí la presentación habla de una propuesta superadora y bienvenido por eso, ¿no?
0: Qué bueno, al final vamos a hacer en noviembre una celebración ahí con toda la comunidad y vamos a mostrarle todas estas producciones, así que ahí vamos a volver a invitar así se ahí suman. Está.
1: Gracias por venir,
0: gracias,
1: Paula.
0: Gracias.
1: Paula Fernández, la coordinadora de la Biblio, esta muy linda idea con nuestros pibes, con nuestras pibas, y poder tratar de que la imaginación y la creación sea un producto realmente muy, pero muy interesante a la hora de plasmarlo, una letra, un renglón, en un libro, en un dibujo, como lo van a intentar hacer en este laboratorio de poesía. Nos vamos a la pausa, a la vuelta más noticias, más información aquí por Canal 2.
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3: Continuamos en esta emisión de Reporter 2, día jueves, y repasamos las vías de comunicación. 3416-510-590 es el número de teléfono para que puedan dejarnos sus mensajes, sus llamadas. Les recordamos que estamos en Canal 12 de la televisora color Capitán Bermúdez. Ya no estamos más en Canal 7, ¿eh? Para la gente que nos sigue mandando mensajitos en la grilla de la TCCD, estamos en el Canal 12 y Canal 11 de aire, en duplex, como siempre, FM Recuerdos 91.1. Y vamos a uno de los micros de los días jueves. Estamos hablando de la sección que tenemos con la doctora María Alejandra Franco, la abogada que habitualmente va contestando las dudas, respondiendo las preguntas de los vecinos y las vecinas que nos hacen llegar a nuestro número de teléfono. El día de hoy nos ha enviado un videíto porque no ha podido estar acá con nosotros, lo compartimos.
4: Hoy les quería comentar del tema de los planes de pago que están realizando muchas personas para acceder a la futura jubilación. ¿Qué sucede? El día que ustedes van a realizar este plan de pago, que muchas personas lo han hecho en forma personal en ANSES, este plan de pago, al realizarse por el asistente previsional de ANSES, hacen una carga ese día del turno. En esa carga que realizan, van a cargar todos tus aportes. Si además tenés hijos, si cobraste asignaciones universales por hijos, todas las cargas que realicen. Luego hacen un cómputo donde aparece la totalidad de años que uno tiene. ¿Qué sucede? A veces puede haber un

0: cargar todos tus aportes. Si además tenés hijos, si cobraste asignaciones universales por hijos, todas las cargas que realicen, luego hacen un cómputo donde aparece la totalidad de años que uno tiene. ¿Qué sucede? A veces puede haber un error, por eso siempre es conveniente revisar este plan de pago antes de que uno vaya a acceder a la edad jubilatoria, porque recuerden que si después faltaran años y uno no lo pagó, el límite para pagar es la edad jubilatoria. Entonces es importante que lo hagan revisar, porque últimamente estoy observando algunos errores. Por ejemplo, en algunos casos se observan que se aparecen empresas donde la persona me dice que no ha trabajado y a la vez no aparece en la historia laboral cuando reviso cómo se cargó ese día el tema del plan de pago. Entonces, ¿qué sucede ahí? Hay que descontar esos años, ya no hay tantos años si esa carga estuviera mal hecha. También otro error que suelo ver, que en realidad está bien hecho en ANSES, pero la persona, si no abonó la deuda de autónomo en su momento de monotributo, el sistema te lo da por computado, es decir, te lo calcula, pero si uno no lo paga, uno va a tener menos años. Entonces muchas veces las personas no saben diferenciar y observan que hay una cantidad de años y lo dan por hecho que tiene esa cantidad de años, pero si existiera una deuda y no se puede pagar, porque hay casos de deuda de monotributo que uno puede llegar a pagarla porque es más accesible, pero los casos de autónomo, a veces los meses, cada mes sale más de 300.000 o 400.000 pesos, entonces imagínense años de deuda, es imposible que uno lo pueda pagar, pero ANSES te lo va a cargar porque desconoce si uno lo va a pagar o no. Así que eso es importante también consultar, porque como las personas desconocen todas estas cuestiones, se guían por el cálculo practicado ese día en ANSES y lo dan por hecho que tienen esa cantidad de años. Y después, al momento de jubilarse, cuando tienen que acceder a la jubilación, tienen menos años de los que tenían. Así que es importante, mi consejo por el momento es que se asesoren, que hagan revisar el plan que han hecho, ya sea con el profesional, si se lo hizo un profesional, antes de llegar a la edad jubilatoria, o lo pueden, obviamente, si lo hicieron solo en ANSES, lo van a tener que hacer revisar con un profesional a fin de evitar esta problemática. Bueno, nos estamos viendo la próxima semana.
1: Escuchamos a la doctora María Alejandra Franco. Como siempre, los mensajes de la gente vamos a estar respondiéndolos el próximo jueves, porque no la tenemos hoy presente aquí. Sí, fuimos tomando lista de cada uno de ellos. Con esto nos vamos a la pausa. Enseguida volvemos con más información en esta emisión de Reporter Día Jueves.

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5: Seguimos en Reporter 2 con el bloque del deporte regional de la zona, como todos los jueves, y lo adelantábamos junto a Ariel, Eliana, un título justamente de este bloque que tiene que ver con el grupo Aprendiendo, Genaro Baigorria. Lo tuvimos aquí de invitados, a los chicos, a las chicas, al profe Germán Maceda, quien aprovecho para agradecerle siempre el material que nos envía para justamente ver lo que los chicos hacen, ¿no? Ahí vemos fotos, permanentemente que nos envía, imágenes. En esta oportunidad fue la ciudad de Rosario, allí donde se puede observar, donde está el Museo del Deporte santafesino, donde se erigió también la Villa Sudamericana hace pocos días para los Juegos Sudamericanos. Se realizó la Copa Santa Fe para el fútbol adaptado. La verdad que aplaudo esa decisión. De que también los deportistas con capacidad diferente tengan la oportunidad de jugar, de divertirse y de competir, porque esto es una competencia. La primera edición, y estuvo presente el grupo Aprendiendo Genaro Baigorria, y con una muy buena labor en lo deportivo, quedaron en el quinto puesto detrás de clubes, como por ejemplo Newell's Old Boys, que fue el equipo que terminó siendo el campeón, ganando. Después un club con mucha pasión por el fútbol de la zona sur de Rosario, que juega de hace décadas en la Rosarina, que es Tiro Suizo. Terminó tercero. Es decir, tienen un entrenamiento seguido y indudablemente que está más amalgamado quizás el grupo, pero los chicos de Baigorria, la verdad que excelente, se le escapó justamente al Tiro Suizo el partido, ganó 1-0 Baigorria, terminó perdiendo 2-1 en los últimos minutos del encuentro. Y eso lo hubiera catapultado a estar entre los tres de este certamen. Pero igualmente lo aplaudimos, lo celebramos, lo de los chicos del grupo Aprendiendo Granero Baigorria, que estuvieron presentes, vuelvo a repetir, en esta primera edición de la Copa Santa Fe de fútbol adaptado, y siguen representando muy bien a la ciudad en lo que es fútbol, atletismo, natación, básquet, y inclusive no solamente a nivel regional provincial, sino también que a nivel nacional. Así que vuelvo a repetir, gracias al profe Germán Maceda por siempre enviarnos el material, y la verdad que uno ya no encuentra adjetivos calificativos para los chicos y las chicas del grupo Aprendiendo Granero Baigorria, que representan muy bien a la ciudad en la parte del deporte adaptado. Bien, hablando de deportistas baigorrienses, también ha pasado aquí por las cámaras de Reporter 2 Javier Lascurain, que bueno, está desde hace más de 20 años con su escuela de taekwondo en la vecinal Unión Amistad, que está preparando, ahí lo vemos, para el 16 de octubre, es decir, dentro de 8 días, un evento para recaudar. Y sí, es así el deporte amateur, lo sabemos de hace tantos años. 16 de octubre, a partir de las 19 horas, ¿a dónde? En el Centro de la Juventud, Avenida San Martín y Silvestre Begnis, el predio del Hogar Escuela, aquí en Granero Baigorria. Show en vivo de grandes bandas y artistas, a beneficio del próximo Campeonato Panamericano de Taekwondo Uruguay 2026, que ya se le avecina a Javier Lascurain y a su grupo. Así que va a haber un esmerado servicio de buffet, anticipado a 7.000 pesos, más que accesible. En puerta va a estar 9.000 pesos la entrada, así que para más información o para adquirir entradas, se tienen que comunicar al 3413-588334, el profe Javier Lascurain. Así que ya ultiman los detalles para este viaje a Uruguay, para este campeonato panamericano de taekwondo. Y bueno, Javier es justamente un gran profe que tiene un currículum a nivel internacional muy importante en este deporte y que, bueno, es el último evento prácticamente para recaudar dinero y viajar a la República Oriental del Uruguay en las próximas semanas a este evento panamericano de taekwondo. Bien, pasamos a otra de las noticias que tenemos. Se trata de una judoka que es oriunda de Fray Luis Beltrán, que hace ya unos cuantos años se viene destacando, más allá de que tiene apenas 13 años, ahí la vemos, se llama Francesca Iglesias. Bueno, Francesca lleva 6 años practicando este deporte en el Club Defensor de Villa Cassini, Capitán Bermúdez, en lo que es Kodokan, así se denomina esta escuela de judo, que lo voy a repetir, funciona en el Club Villa Cassini. Y bueno, ya consiguió 4 medallas de oro y una de bronce en 5 campeonatos nacionales. Tiene un currículum impresionante, más allá de su corta edad, Francesca. En noviembre, ahora dentro de pocas semanas, va a afrontar 2 importantes competencias. Va a representar a Santa Fe en los Juegos Evita, en las finales nacionales en Mar del Plata, y luego va a disputar el Nacional Clausura en la provincia de San Juan, donde buscará su 5ª presea dorada en el certamen. Para solventar los gastos de traslado, estadía, inscripciones y equipamiento, su familia organizó una rifa con importantes premios. Son 200 números. Tiene un valor de 6.000 pesos o 10.000 por 2 numeritos. La propuesta cuenta con el acompañamiento de distintos comercios y emprendimientos que aportaron importantes premios, entre otros, una planchita junto a un secador, órdenes de compra, helado, productos de belleza, estadía en cabañas, comida, etc. El sorteo está previsto para el sábado 7 de noviembre y quienes quieran participar pueden comunicarse a través de WhatsApp 3476-601078. Bien, así que la verdad que una gran deportista de nuestra región, también Francesca Iglesias, de caso el judo. Y también aprovecho para mencionar a Dojo Kodokan, que este próximo sábado tienen un importante torneo. Tienen un importante torneo justamente allí en Capitán Bermúdez, en su lugar, en su sede, en Villa Cassini. Así que entre dentro del grupo de competencia, indudablemente que hace un lustro a esta parte, se destaca esta niña de 13 años de Fray Luis Beltrán, Francesca Iglesias, que como todo deportista amateur busca el apoyo económico de la gente de la zona para poder seguir trayendo medallas, como lo hace desde hace 4 años a nivel nacional. Y bueno, vamos cerrando el bloque con una última noticia. Le quiero agradecer a la colega Lina Luz, que nos ha enviado de la ciudad de Rosario este festival intercultural, que tiene que ver también con el Mundial de Fútbol 7 amateur. También va a haber música y mucho más. Esto va a ser este próximo domingo, víspera de feriado, en Avenida San Martín 7201, en la ciudad de Rosario. Es entrada libre y gratuita. Bueno, participan gente oriunda de Perú, de Cuba, de Bolivia. Por eso está la parte deportiva con el torneo de fútbol 7 y también, como decíamos, música y mucho más en este festival intercultural en Rosario este próximo domingo. Es de 11, empieza a las 11 de la mañana y se extiende hasta las 6 de la tarde allí en Avenida San Martín, al 7200 en la ciudad de Rosario, Festival Intercultural. Está Lina, bueno, ahí está Lina, justamente para que nos comente un poquito de lo que tiene que ver con este evento que recién decíamos. Hola Lina, ¿cómo estás?
6: ¿Qué tal? Buenas tardes. Muchas gracias por estar difundiéndolo y bueno, gracias y saludos a toda la gente de Cordón Industrial.
5: Bueno, para que la gente sepa un poquito más, está el fútbol, ¿no? Que nos gusta a todos, cada uno defiende su camiseta y bueno, hay un poquito más de lo deportivo, ¿no? Dentro de este evento.
6: Así es, la estrategia es el fútbol. Sabemos que acá el fútbol mueve montañas, así que es como el caballito de batalla, diríamos nosotros. Así que ya es el tercer año que lo hacemos con este formato. En realidad, este tipo de actividades se viene haciendo hace 15 años con diferentes temáticas, pero este año estas tres últimas actividades han sido con fútbol. Así que estamos hablando de un festival intercultural con el tercer mundial de fútbol. O sea, con esto te quiero contar que no solamente va a haber fútbol, sino que también van a haber emprendedores, van a haber comidas típicas de diferentes países, como por ejemplo de Colombia, de Perú, de Argentina, de Haití, que van a estar ahí con sus comidas típicas, con algunos accesorios que sean de cada país, que también se van a estar ahí vendiendo, y también música, por supuesto. Así que va a ser un día para ir a pasar hermoso con familia, con entrada libre y gratuita. Los que quieren estacionar también es gratis, así que bueno, para pasar un día de camping.
5: Bien, bien. A vos, yo tengo entendido que, y en Perú el voleibol es un deporte fuerte, ¿a vos te gusta el volei más que el fútbol, no?
6: Me encanta el vóley, es más, uno de los, bueno, como te comentaba, hace 15 años que hacemos este tipo de actividades. Creo que hace, no sé, 7 años atrás hicimos un campeonato de vóley, pero bueno, se nos complicaba encontrar de las diferentes colectividades que haya este equipo. Si imagínate, claro, de fútbol puesta, no te quiero comentar lo que da de vóley. Entonces, para cada vez hacerla menos complicada, buscamos que sea con fútbol y no con vóley. Así que, por suerte, cada vez se han ido sumando más equipos. Y bueno, en esta temporada va a estar jugando, en este caso, Perú. ¿Qué más? Haití, Colombia, Croacia y Argentina, y el equipo obviamente, por supuesto, de Uniendo Fronteras, que está integrado por diferentes deportistas que son de diferentes nacionalidades, que no pudieron armar su equipo, entonces estarían representando a la comunidad migrante en Rosario.
5: Bien, bien, picante entonces ahí, el torneo de fútbol va a estar picante.
6: Sí, es más que todo recreativo, es amateur, se da en un contexto del Día de la Diversidad, estuvimos el mes pasado celebrando el Día del Migrante, entonces como que la idea es justamente que sea un momento de integración, de conectar, de concientizarnos con el tema de migración, que es un tema que en agenda, que la verdad que se dicen muchas cosas, hay muchos mitos, entonces la idea es justamente eso, derribar mitos a través de estos eventos y pasar un día hermoso de familia, ¿no?
5: Claro, claro. Bueno, Lina, gracias. El año que viene en Lima va a haber una fiesta importante del deporte, también como lo vimos acá hace pocos días en Rosario, en la provincia de Santa Fe, que van a ser los Juegos Panamericanos. Así que charlaremos en algún momento de eso también, ¿no? Porque va a estar todo el continente y va a ser lo previo del 28, los Juegos Olímpicos. Para el deporte va a ser un acontecimiento, ¿no? El año que viene, y también para tu país, para Perú.
6: Sí, sí, por supuesto, ya se están preparando, veo ahí información que se viene trabajando para dar, bueno, obviamente la mejor impresión, ¿no? Sabemos que es un evento enorme y que recibe muchos turistas, entonces hay que estar preparados, ya que Rosario dejó la vara muy alta y bueno, en ese sentido hay que, bueno, prepararse con tiempo. Así que bueno, sí, por supuesto, estaremos más adelante adelantando esa información. Lo que sí te quería comentar antes de que me olvide del evento nuestro, porque viste que está lloviendo, está medio como el clima, bueno, juega un rol muy importante. Y seguramente mañana a la noche vamos a estar dando la última información si es que se hace o no el evento, porque si bien el domingo no está pronosticado lluvia, pero bueno, la cancha tiene que secar, sí. Entonces eso como que necesita un tiempito y estamos ahí rogando que mañana haga mucho sol para que pueda secarse, porque hasta el momento está todo enlagunado. Uh-huh. Así que bueno, eso te quería comentar. Y que hay un equipo que es de Colombia, viene de Granadero Baigorria, están integrados de colombianos que viven en Baigorria, que viven en Rosario, sí, hay una colectividad muy enorme en Baigorria, sí. Así que desde Baigorria nos estuvieron visitando ayer en el programa, que justamente sale después de Reporter 2 hoy, así que van a ver ahí a la colectividad colombiana que nos estuvo acompañando en el programa, así que no se pierdan el programa ni bien termine Reporter 2.
5: Bien, bien, Lina, gracias y quédense después de Reporter ahí. Lo van a ver seguramente a los muchachos colombianos que viven acá en Granero Baigorri.
6: Sí, y ahí va a estar toda la difusión, más ampliación del evento, y agradecemos al Campi del Sindicato de Recolectores de Residuos que nos acompaña siempre, así que muchas gracias a todos y saludos para la familia Bañera que siempre nos acompaña.
5: Muy bien, saludos para ti también.
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2: La historia de los Beatles.
3: En 1964 vio el comienzo de un nuevo capítulo en la composición de John Lennon. Anteriormente, como se atestigua en canciones como From Me to You, había una superficialidad en la letra que era bastante evidente. Una expresión superficial de romance era lo suficientemente agradable para sus fans adolescentes.
4: Mientras que era la musicalidad lo que atraía la atención de Gran Bretaña.
3: En lo que respecta a la escritura de I'll Cry in Stein,
4: voy a llorar en su lugar.
3: El torrente de emociones personales, desde la ira y la autocompasión hasta la vergüenza y las represalias, se describe de manera convincente como nunca antes. La conciencia personal expresada en las letras de Lennon continuó escalando las alturas más desgarradora en 1965
4: y después.
3: Pero vemos evidenciado aquí los inicios de su creatividad lírica. Cynthia Lennon describió la canción como un grito de ayuda de John. Era el ídolo de millones, pero la libertad y la diversión de los primeros días se había ido.
4: Explica Cynthia.
1: La historia de los Beatles.
3: Este fue su primer intento serio de crear un pastiche country y occidental, mostrando su adaptabilidad como showman, como se evidenciará en los próximos años. Los Beatles podrían transformarse fácilmente en cualquier género que elijan.

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Y te cuento que la verdadera abundancia no se mide por la cantidad de bienes materiales que posees, sino por un estado de plenitud interior, paz mental y libertad para disfrutar de la vida en todas sus dimensiones. Existe una profunda confusión terrenal en la sociedad moderna, la cual asocia erróneamente la abundancia exclusivamente con la riqueza económica, el estatus social y la acumulación de posesiones. Esta confusión genera un ciclo de insatisfacción constante, ya que busca llenar un vacío interno con estímulos externos. La verdadera abundancia reconoce que el dinero es solo una herramienta útil, pero que la verdadera riqueza incluye tiempo libre, salud física y mental, propósito de la vida y conexiones humanas auténticas. Desprenderse de la confusión terrenal permite dejar de competir con el resto y empezar a vivir, pero desde la satisfacción. La paradoja de Estreling se formuló tras un estudio de este economista que mostró que la felicidad de las personas aumentaba al tener más dinero, pero solo hasta alcanzar unos $75,000 anuales. Por encima de los 100,000, no solo no eran más felices, sino que sentían haber perdido un propósito para vivir. Por el momento, esos problemas nosotros, al menos, de estar felices no lo tenemos, porque $75,000 anuales, al menos yo, no sé vos, tendrás la suerte, no los alcanzo ni a palos. Pensar en 100,000, no tengo la menor idea. Con llegar más o menos tranqui a fin de mes, creo, ¿no? Ya me parece. Y un asadito, estamos más, pero más que satisfechos, como viene la mano.

0: jueves 8 de octubre de 2026. Un día que no nos trató tan mal como ayer, no hubo tanta agua, pero el vientito fresco se sintió, se ha hecho sentir por la mañana y también parte por la tarde, y ni hablar de cómo estamos viviendo estos momentos ahora. Bueno, nosotros estamos para vivir los 60 minutos más cortos de la radio aquí, de 20 a 21, desde los estudios de La Tribu, aquí ubicada en Granadero Baigorria, por supuesto, enlazados a través de esos sistemas que tenemos nosotros energéticos con los estudios de Recuerdos FM en Fray Luis Beltrán. ¿Para qué? Simplemente para que vos puedas encontrarnos y vivir la hora más corta del día. Nuestra hora, la hora
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0: Con sonidos como Beat System, con este cover del tema Fresh, seguido por The Boys, Run and Round, y cerrando con esta Fever, con esta fiebre Madonna. Mamita, me pones una Madonna, me pones Fever, y ¿sabes qué? Me acuerdo de la Coca Sarli con la película Fiebre. Vos no tenés idea, sos muy chiquito. Pregúntale a tu papá o a tu abuelo, y si no, buscala, que hay fragmentos en YouTube. No te voy a decir más nada. Los chicos no se metan en eso. Muy bien, nosotros vamos a ir por el lado de los nacionales ahora aquí en Back to Classics. Entonces, vamos a recomendarte un programa que ya mañana vamos a tener al titular del mismo, que no solo va a hablar de deportes, nos va a traer los adelantos del programa que ahora mismo te va a tirar la receta para el próximo sábado.
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La Cruz del Sur es la constelación guía del hemisferio austral. En la canción, Gallardo utiliza esta metáfora espacial y marina para hablar de una búsqueda existencial, la orientación interna y el reencuentro personal en momentos de introspección. Pertenece a su quinto álbum de estudio como solista titulado Debajo del Agua. Editado originalmente en el año 99-2000 y relanzado digitalmente en plataformas como Spotify en el 2020. Buscando La Cruz del Sur, Fabián Gallardo.

0: ay, ¿cómo estamos? Bueno, de parabienes entonces. Fabián Gallardo, año 1999, 2000 buscaba la Cruz del Sur. Otros iban de viaje a través de este blues de Bolivia en vivo. La renga saltando en una pata. Sí, se nos iba para Bolivia a buscar una boliviana, ¿no? Apología. Inspiración. Muy buena percusión, muy buen ritmo. Ahora el blues. Y bueno, si estaba con tanta cocaína y marihuana, la verdad, ponerle blues a esto, creo que es una de esas grandes coincidencias.
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0: ¿Sabías qué?
1: Esta canción está inspirada en una ruptura real. Brian May escribió la letra pensando en un amigo cercano cuyo matrimonio y relación se habían desmoronado irremediablemente. May se imaginó a sí mismo en los zapatos de esa persona para plasmar ese sentimiento de desolación. Fue lanzada el 25 de enero de 1980 como adelanto de su exitoso octavo álbum de estudio llamado The Game. Posee el honor de ser el primer sencillo de la banda editado en la década del 80. Hablamos de esta gran canción, Queen, Save Me.

0: compartíamos el sonido de Queen, aquí puro sonido 80, 1980 con Save Me, después este clásico de Huey Lewis and the News, The Power of Love, y Falco, no podía faltar aquí el comisario. Otro que no puede faltar y que está en la sintonía de esta radio, el 91.1, a partir de las 5 de la tarde, es el programa más, sí, como lo dice Juanjo la voz, más premiado.
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0: Y nos vamos a ir hablando ahora un poquitito de un nombre de nena que vuelve a ponerse de moda en Argentina, precisamente en octubre del 2026. Y su origen se remonta, podríamos decir, a Canadá. Los nombres cortos, fáciles de pronunciar y con una sonoridad internacional continúan ganando espacio entre las preferencias para bebés. En este contexto, Ava aparece como una alternativa que vuelve a llamar la atención en Argentina en este mes, especialmente por su estilo simple y moderno. La popularidad del nombre está vinculada, entre otros factores, con figuras reconocidas de la cultura y el entretenimiento. Uno de esos casos más emblemáticos es el de Ava Gardner. Una de las explicaciones etimológicas más conocidas relaciona Ava con la palabra latina avis, que significa ave o pájaro. A partir de ahí, la interpretación del nombre puede asociarse simbólicamente con conceptos como libertad, naturaleza y ligereza. En Canadá, particularmente Ava, se ubicó en el 10º puesto entre los nombres femeninos más populares 2 años atrás, una muestra de la presencia que mantiene en ese país. Por eso, aunque no puede afirmarse que el nombre tenga un origen canadiense, sí existe una relación actual con Canadá debido a esa popularidad que se está dando en tan poco tiempo en ambos países.

0: Rock Nacional año 1995 para ambos intérpretes. Primero nos cantó Vi, Antonio Viravent. Todavía nos acompaña la portuaria que nos llevó de viaje por esta ruta. Esto es Back to Classics, viviéndolo desde el año 2010, aquí, a través de Recuerdos FM.
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A la misma canción, como siempre, pero del mismo intérprete y dos versiones distintas. Hablamos de Nothing Gonna Stop Us Now, esta power ballad icónica de la década de los 80, interpretada por la banda estadounidense Starship. Lanzada el 30 de enero de 1987, sirvió como el tema principal de la comedia romántica Mannequin antes de incluirse en el álbum No Protection de la banda. Inspirada en un divorcio difícil, fue coescrita por Albert Hammond y Diane Warren. La idea se le ocurrió a Hammond tras pasar 7 años conviviendo con su novia sin poder casarse debido a los retrasos burocráticos de su divorcio anterior. Al conseguir los papeles, le dijo a Warren: «No van a impedirme hacerlo, ahora no nos va a detener».

Seguimos hablando de esta canción, un récord de edad histórico. Al llegar al puesto número uno, la vocalista Grace Lake tenía 47 años, lo que la convirtió en la mujer de mayor edad en lograr un número uno en Estados Unidos en ese momento. Mantuvo el récord hasta 1999, cuando Cher la superó con Believe a los 52 años. Legado cultural. Décadas después sigue vigente, sirvió como tema principal para la banda de sonido de los créditos finales de la película de Marvel Studios,

0: Barbra Streisand. Abríamos este segmento con un versus, la agrupación Starship por dos, Nada nos detendrá ahora, la versión original, y un remix llamado Wiki del año 2026. Como siempre, la última palabra la tenés vos, te gusta una, te gusta la otra, te gustan las dos o no te gusta ninguna. Cerrando el mismo, apareció Daxius haciendo este ya clásico, hiper harto pistero titulado Barbra Streisand.
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0: Y vos sos el mejor, ¿por qué nos elegiste?
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0: ¿Te parece? Mañana nos juntamos para cerrar la semana. Se suma el Rolo Miño, nos cuenta qué nos trae el fin de semana deportivo y qué se trae él para su programa del día sábado. Los espero a todos, como siempre, para cerrar una semana más de este mes que está pasando volando. Bye bye.

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